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8: 90 minutos. Eso era lo que duraba una cinta virgen de cassette. 45 por cada cara. 90 minutos para llenar de emociones, recuerdos, canciones que no querías olvidar. Hubo una época en que los cassettes eran el corazón de nuestras emociones, la cinta magnética donde grabábamos no solo música, sino también pedazos de vida. La música la grabábamos directamente de la radio, esperando con los dedos sobre el botón de rec para capturar nuestra canción favorita, aunque muchas veces el locutor hablaba encima justo en el mejor momento y nos arruinaba la grabación. No había Spotify ni listas personalizadas, había paciencia, intuición y el silencio absoluto de la casa cuando la canción comenzaba. Con un bolígrafo Bic en la mano, rebobinábamos la cinta con cuidado, evitando que el Walkman se tragara nuestros himnos adolescentes. La cinta se convertía en una extensión del alma. Con ella conquistábamos, sufríamos, soñábamos. Cada cassette era una cápsula del tiempo. En sus etiquetas garabateábamos los títulos con letra nerviosa. Cara A, lento. Cara B, rock. Intercambiarlos con amigos era un acto de confianza absoluta. Los mixtapes eran declaraciones de amor encubiertas, ensayos emocionales llenos de mensajes entre líneas. Y cuando alguno fallaba, cuando el sonido comenzaba a arrastrarse o la cinta se enredaba como una tragedia griega, corríamos al rescate con un destornillador o una tijera, como cirujanos del alma. Aquel clic al cerrar la tapa del Walkman, aquel sonido suave de la cinta avanzando, era el pulso de una generación que aprendió a sentir sin prisas.
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8: Junto a la margen izquierda del Tajo, en Almonacid de Zorita, se asienta la central nuclear José Cabrera, primera de su género que se instala en nuestro país. El jefe del Estado Generalísimo Franco, acompañado por el ministro de Industria y otras personalidades, la inaugura solemnemente. La nueva central producirá 1.000 millones de kilovatios hora por año, cifra realmente impresionante. Su construcción ha durado 3 años con un costo de 2.500 millones de pesetas. El uranio utilizado procede de nuestras reservas. Una plantilla de 65 empleados asegura el pleno rendimiento de esta central, que marca un hito importante en la historia de nuestra producción de energía eléctrica.
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6: Pero a mí me gustaría, nada más que por hacer la prueba, que mandaran a una que cantara una canción española a Eurovisión. Verá cómo no quedaban en la cola. Una intérprete y una canción de España. Una canción de nosotros, como cantan las mexicanas, los mexicanos, y como cantan los tangos, los argentinos.
7: Eso es verdad.
8: ¿Tú te ofrecerías para el año que viene?
6: No, yo no, porque yo no soy una buena cantante. Pero hay muy buenas cantantes, que se puede cantar una canción de España. Que manden a Rocío Jurado, a ver cómo se queda, a ver si nos sale la primera o la segunda. Ahora sí, que se mandan a cuatro o mandan a cinco cantando unas cosas que igual la cantan en Italia, que la cantan en Suiza, que la cantan en Alemania, pues amigo mío, esta que es representación de España.
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0: 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Radio Hora, 7, 1 minuto, hora exacta. Titulares de noticias que ampliamos minuto a minuto. Nacionales.
1: Pedro Sánchez solicita comparecer en el Congreso tras la imputación de Zapatero y la investigación del caso Leire Díez.
0: Núñez Feijóo eleva la presión a los socios de Pedro Sánchez y dice que hará todo lo posible para cambiar al gobierno.
1: El ministro de Transportes, Óscar Puente, denuncia el uso de métodos no democráticos para tratar de derribar al gobierno.
0: El exministro del Interior, Jorge Fernández Díaz, niega una operación parapolicial para espiar a Luis Bárcenas.
1: 10 detenidos en una operación antiterrorista de la policía ordenada por la Audiencia Nacional.
0: Y en deportivas, tenis, Jannik Sinner dice adiós a Roland Garros tras caer ante Cerúndulo en un agónico partido entre náuseas, arcadas y calambres. Radio Hora, 7:02 minutos, hora exacta. Más titulares de noticias internacionales.
1: Estados Unidos asegura que ha alcanzado un preacuerdo con Irán pendiente de la aprobación de Donald Trump y Teherán lo niega.
0: El gobierno de Donald Trump amenaza a Omán con sanciones y coopera con Irán para establecer peajes en Hormuz.
1: Benjamín Netanyahu dice haber ordenado al ejército de Israel que ocupe hasta el 70% de Gaza.
0: Estados Unidos restablece las sanciones impuestas a Francesca Albanese, relatora de la ONU sobre Palestina.
1: Portugal, la policía registra la sede central del Partido Socialista por una investigación de una trama de corrupción.
0: Bruselas multa a Temu con 200 millones de euros por vender productos ilegales en su página web. Radio Hora, 7:03 minutos, hora exacta. Titulares con la actualidad en la Comunidad de Madrid.
1: Los sindicatos de profesores convocan una huelga indefinida en Madrid en la vuelta al cole para forzar mejoras laborales.
0: El Ayuntamiento de Madrid cede 19 parcelas a la Comunidad de Madrid para construir residencias de mayores.
1: Todos los puntos de atención continuada contarán con médico los días 6 y 7 de junio con motivo de la visita del Papa.
0: Metro de Madrid amplía su horario para la visita del Papa León XIV. Cierre a las 2:30 de la madrugada del próximo domingo 7 de junio.
1: El Ayuntamiento da luz verde a 50 millones de euros para el plan Rehabilita Madrid 2026.
0: El PSOE pide recuperar el servicio 24 horas de autobús entre Legazpi y Mercamadrid.
1: Alcorcón, la zona de bajas emisiones, supera su aprobación inicial tras un tenso debate político.
0: Estos fueron los titulares.
1: Y esta es la hora.
0: 7:04 minutos, hora exacta.
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0: Y nos vamos hasta la Agencia Estatal de Meteorología y nos informa Isabel Escribano. Isabel, buenos días.
3: Buenos días. Continúa el episodio de temperaturas extraordinariamente altas para la época, más propias de pleno verano. Ayer comenzaron a bajar los valores en puntos del Cantábrico. Seguirán haciéndolo hoy durante el fin de semana. El descenso continuará en Cataluña, Comunidad Valenciana, Baleares y Cantábrico, aún con incertidumbre, pero se espera que en el resto del país siga el descenso a mediados de la próxima semana y que además lo haga de forma notable. Se mantendrán en valores elevados hoy para la época en la mayor parte del país, superando los 34-36 grados en el tercio nordeste peninsular. Insular, mitad sur de la vertiente atlántica, zonas de la fachada oriental e interior de Mallorca, incluso rebasando los 38 grados en los valles del Tajo, Ebro, Guadiana y Guadalquivir. Se mantendrá el tiempo estable con sol y con pocas nubes y con algún chubasco o tormenta de cara a la tarde de forma aislada en entornos de montaña que podrían ser fuertes e ir acompañados de granizo en la zona cantábrica, Alto Ebro y norte de la Ibérica. Es una información de AEMET.
0: Gracias, Isabel Escribano. 21 grados, la temperatura en estos momentos en el centro de Madrid, la máxima para hoy en la capital de España 36, el cielo está despejado y no hay previsión de lluvias para hoy. En estos momentos la humedad relativa del aire 38%, anochecerá oficialmente en la capital a las 9:36 minutos de la noche. Radio Hora, 7:05 minutos, hora exacta.
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0: El presidente del Gobierno español, Pedro Sánchez, ha solicitado comparecer en el Congreso de los Diputados para informar sobre la situación política relacionada con las últimas investigaciones judiciales conocidas, así como de la última reunión del Consejo Europeo.
1: La solicitud llegaba después de conocerse la imputación del expresidente José Luis Rodríguez Zapatero y los requerimientos de información del miércoles en la sede del PSOE vinculados al caso Leire Díez. La comparecencia todavía no está agendada, pero fuentes del Congreso precisan que se dará después de la visita del Papa León XIV a nuestro país del 6 al 12 de junio y del Consejo Europeo, que está previsto para los días 18 y 19 en Bruselas.
0: Continuará en el próximo minuto. Radio Hora. 7:06 minutos, hora exacta. De este modo, una fecha en la que se podrían escuchar las explicaciones del presidente en el hemiciclo es la semana del 22 de junio. Eso también implica que la comparecencia será después de la declaración del expresidente José Luis Rodríguez Zapatero ante el juez José Luis Calama, que le imputa los delitos de organización criminal y tráfico de influencias.
1: De confirmarse esa fecha, será una semana intensa para el jefe del Ejecutivo, puesto que el día 27 también está prevista la reunión del Comité Federal del PSOE, el órgano más importante del partido entre congresos, una cita en la que también deberá dirigirse a la plana mayor de la formación y dar una respuesta a sus compañeros de filas acerca de todos los casos de corrupción que asedian al gobierno.

0: Radio Hora, 7 minutos, hora exacta. Hoy es viernes, 29 de mayo de 2026, Día Internacional del Personal de Paz de las Naciones Unidas, Día Mundial de la Salud Digestiva y Día Internacional del Everest. Santoral del día, Sisinio, Martirio, Alejandro, Maximino, Exuperancio, Bona, Senador y Úrsula. Hoy cumplen años, entre otras, las siguientes personas: la cantautora Cristina Rosenvinge, 62 años. 61 años cumple hoy el extenista Emilio Sánchez Vicario. Francis Rossi, cantante y músico británico de la banda Status Quo, 77. LaToya Jackson, cantante estadounidense y hermana de Michael Jackson, 70. Noel Gallagher, compositor, cantante y guitarrista británico de las bandas Oasis y Noel Gallagher's I Flying Bears, 59. Y Melanie Brown, cantante británica de la banda Spice Girls, cumple hoy 51. Radio Hora. 7:08 minutos, hora exacta.
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0: Radio Hora, 7:09 minutos, hora exacta. El líder del Partido Popular, Alberto Núñez Feijóo, redobló ayer la presión a los socios de gobierno y parlamentarios del jefe del Ejecutivo Central, Pedro Sánchez, para que dejen de apoyarlo tras los últimos casos de presunta corrupción que le rodean.
2: Dice el líder popular que hará todo lo posible para cambiar el gobierno, y cuando digo todo, es todo, tal y como subrayó en declaraciones en un acto celebrado ayer en la localidad madrileña de Leganés.
0: Tal día como hoy, del año 1958, fallecía el poeta Juan Ramón Jiménez, Premio Nobel de Literatura en 1956. Radio Hora. 7:10 minutos, hora exacta. 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
0: Estados Unidos ha confirmado que sus negociadores han alcanzado un preacuerdo con Irán para desbloquear el estrecho de Hormuz y extender el alto el fuego, un entendimiento que aún debe recibir la aprobación final del presidente estadounidense Donald Trump.
2: Así lo han confirmado fuentes del gobierno estadounidense a la prensa, una información adelantada por el medio Axios, según la cual el acuerdo solo necesitaría ya la luz verde del mandatario republicano. Irán, por su parte, todavía no se ha pronunciado.
0: Radio Hora. 7:11 minutos, hora exacta. 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

0: Más números de la suerte, Bonoloto, combinación ganadora en el sorteo celebrado anoche, 4, 22, 26, 34, 42 y 46. Complementario el 13, reintegro el 3. Lotería primitiva, combinación ganadora 3, 9, 10, 26, 43 y 46. Complementario el 5, reintegro el 4. Radio Hora, 7:12 minutos, hora exacta.
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0: Tal día como hoy, del año 1905, fallecía el político y escritor español Francisco Silvela. Radio Hora. 7:13 minutos, hora exacta.
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0: En estos momentos, Albacete registra una temperatura de 15 grados.
3: 18 en Alicante.
0: Almería, 19.
3: Ávila, 16.
0: 17 Badajoz.
3: Barcelona, 22.
0: Bilbao, 16.
3: Burgos, 15.
0: 18 en Cáceres.
3: 18 también en Cádiz.
0: Castellón de la Plana, 19 grados.
3: Ceuta, 17.
0: 18 en Ciudad Real.
3: Córdoba, 16.
0: 17 en La Coruña.
3: Cuenca, 15.
0: San Sebastián, 17 grados.
3: Girona, 19.
0: 18 en Granada.
3: 17 grados en Guadalajara.
0: Huelva, 16.
3: Huesca, 21.
0: Jaén, 23 grados.
3: León, 15.
0: 20 en Lérida.
3: 18 en Logroño.
0: Lugo, 14.
3: Madrid, 19.
0: 18 en Málaga.
3: Melilla, 18.
0: Murcia, 17 grados.
3: 15 grados en Orense.
0: 15 también a estas horas en Oviedo.
3: 16 en Palencia.
0: Palma, 14.
3: Las Palmas de Gran Canaria, 20.
0: 15 en Pamplona.
3: 15 también en Pontevedra.
0: Salamanca, 16 grados.
3: Santa Cruz de Tenerife, 20.
0: 17 en Santander.
3: 18 en Segovia.
0: 18 también en Sevilla.
3: Soria, 12.
0: Tarragona, 20.
3: Teruel, 13.
0: Toledo, 19 grados.
3: Valencia, 18.
0: Valladolid, 16.
3: Vitoria, 14.
0: 16 en Zamora.
3: Zaragoza, 21 grados.
0: 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Radio Hora. 7:14 minutos, hora exacta.
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0: Radio Hora, 7:15 minutos, hora exacta.
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0: Titulares de noticias que ampliamos minuto a minuto con las voces informativas de
3: Fernando Ballesteros
0: y Gerardo Quintana. En los controles de audio, Pablo, perdón, John Anderson. Titulares nacionales.
3: El gobierno sostiene que hay un intento por derribar a Sánchez tras la sucesión de causas judiciales en su entorno.
0: Sánchez no comparecerá en el Congreso para informar sobre los casos de corrupción del PSOE hasta finales de junio.
3: El perito judicial del caso Plus Ultra se reafirma en que la aerolínea no cumplía con los requisitos para el rescate.
0: La Fiscalía recurre al tercer grado a Olarra Guridi, ex jefe de la banda terrorista ETA y que ordenó el asesinato de Luis Portero.
3: El teléfono del Ministerio de Vivienda recibe más de 100 llamadas diarias en sus primeros meses y el 60% son consultas sobre alquileres.
0: La mayoría de españoles cree que la desinformación es una amenaza para la democracia que exige regulación y sanciones más severas.
3: Visto para sentencia el juicio al futbolista Rafa Mir, acusado de agredir sexualmente a una joven.
0: Radio Hora, 7:16 minutos, hora exacta. Seguimos adelante con más titulares de noticias internacionales.
3: La Unión Europea se descarta como mediadora entre Ucrania y Rusia mientras Kallas choca con Estados Unidos por

0: 7, 17 minutos, hora exacta. Titulares con la actualidad en la Comunidad de Madrid.
1: La presidenta regional, Isabel Díaz Ayuso, anuncia el plan Vive Sanitario Vivienda Asequible para sanitarios menores de 35 años.
0: Activada hoy la alerta amarilla en Madrid por calor intenso.
1: Madrid combatirá las olas de calor abriendo los centros de mayores y 43 mercados como refugios climáticos.
0: Un 33% de los escolares madrileños vive en pobreza, pero solo el 15% recibe beca de comedor.
1: Más Madrid propone un plan para intervenir en barrios con conflictos ligados a las adicciones.
0: El tabaco cae en Madrid. El consumo adulto baja al 17,2% y el juvenil marca un mínimo histórico.
1: Parla ha reducido de un disparo en la pierna a un hombre armado con cuchillos.
0: Y hasta aquí los titulares. Próxima actualización a las 7:30, 6:30 en Canarias. Radio Hora. 7:18 minutos, hora exacta.
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0: Y nos vamos hasta la Agencia Estatal de Meteorología y nos informa Isabel Escribano. Isabel, buenos días.
3: Buenos días. En la Comunidad de Madrid hoy se espera una jornada calurosa. Se esperan temperaturas máximas relativamente elevadas en zonas llanas. Las máximas previstas son de 30 grados en Navacerrada, 33, en Collado Villalba, 35, en Madrid 36 grados. Se alcanzarán en Alcalá de Henares, Getafe, Móstoles, San Sebastián de los Reyes y Majadahonda, y 37 grados se esperan en Aranjuez. En una jornada de cielos despejados con algunos intervalos de nubes altas y de evolución a partir del mediodía, serán más abundantes en zonas de sierra donde no se descarta alguna tormenta aislada. Los vientos van a soplar flojos, predominando la componente sur en las horas centrales. Es una información de AEMET.
0: Gracias, Isabel Escribano. 21 grados la temperatura en estos momentos en el centro de Madrid. La máxima para hoy en la capital de España, 36. El cielo está despejado y no hay previsión de lluvias para hoy. 39% es la humedad relativa del aire en estos momentos. Anochecerá oficialmente en la capital a las 9:36 minutos de la noche. Radio Hora. 7:19 minutos, hora exacta. La vuelta al cole estará amenazada en la Comunidad de Madrid por la huelga indefinida. Los sindicatos Comisiones Obreras, UGT y la Asociación de Familias Confapa plantean jornadas de movilizaciones durante septiembre si el gobierno autonómico no abre una mesa de negociación para mejorar las condiciones laborales del profesorado ni incrementan los recursos de la educación pública.
1: Todavía no se han fijado fechas concretas, ya que se espera abrir antes un diálogo con la Consejería de Educación, Ciencia y Universidades. De no cumplirse este escenario, los sindicatos advierten de un inicio de curso atípico. Las plataformas convocantes se pondrán en contacto con el resto de representantes de los docentes para hacer presión de forma conjunta.
0: Radio Hora, 7:20 minutos, hora exacta. 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
0: Con Fernando Ballesteros.
1: Polémica por el posible traspaso de Julián Álvarez del Atlético de Madrid al FC Barcelona. Las informaciones desde Barcelona hablaban ayer del acercamiento del jugador argentino al equipo blaugrana, pero el Atlético de Madrid contestó afirmando que Julián Álvarez no está en venta y quejándose por todas las informaciones que le llevan ligando al club azulgrana desde hace unos cuantos meses. Por otra parte, y dentro del mercado de fichajes, Gordon, el jugador inglés del Newcastle, ya está en Barcelona para ponerse bajo la disciplina del equipo blaugrana tras pasar el reconocimiento médico y convertirse en el primer refuerzo de cara a la próxima temporada. Por cierto que Bernardo Silva, el jugador portugués que pretende el Atlético de Madrid, también está en la órbita del Barcelona. Llegaría libre a cualquiera de los dos clubes en las próximas horas. Se puede resolver el futuro del jugador ruso ex del Manchester City.
0: Hoy cumple 61 años el extenista español Emilio Sánchez Vicario. Las deportivas continuarán en el próximo minuto. Radio Hora. 7:21 minutos, hora exacta.
1: Hablamos de tenis y de Jannik Sinner, que ayer sufrió los rigores del calor, los problemas físicos y cayó eliminado de Roland Garros de una forma increíble. El italiano ganaba 6-3, 6-2 y 5-1. Estaba palizando a Cerúndolo y solo le quedaba un juego para ganar el partido. Fue entonces cuando comenzó a sentirse mal, cayó en ese set por 7-5 y los dos siguientes los perdió 6-1 y 6-1. De esta forma, el principal favorito para adjudicarse la victoria final se queda fuera y se abre el cuadro, entre otros para...

0: El andaluce, el español, que mañana tendría que medirse con Jannik Sinner en la tercera ronda, pero que ve despejado ese camino y que tendrá su rival en el jugador argentino Verdugo ayer del italiano.
1: Las deportivas concluirán en el próximo minuto, Radio Hora. 7:22 minutos, hora exacta.
0: Como les hemos contado en titulares, ayer quedó visto para sentencia el juicio al jugador que ha militado la pasada temporada en el Elche, Rafa Mir, que está acusado de una agresión sexual a una joven que prestó ayer testimonio ante la sala del tribunal. Por otra parte, en cuanto al fútbol en categorías inferiores, la selección española sub-17 sigue su participación en el europeo y ayer consiguió su segunda victoria tras ganar a Estonia en su debut por 4-1. Ayer venció por 1-0 a la selección de Bélgica gracias a un tanto del jugador del Atlético de Madrid, Abdou Kemo. España encabeza la clasificación del grupo con 6 puntos y ya está clasificada para la siguiente fase de la competición.
1: 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Radio Hora, 7:24 minutos, hora exacta. Ayer arrancó en la Audiencia Provincial de Badajoz el juicio contra David Sánchez, hermano del presidente del Gobierno, Pedro Sánchez, por su presunta contratación irregular en la Diputación de Badajoz en el año 2017, donde ocupó el puesto de coordinador de las actividades de los conservatorios y posteriormente cargos vinculados a artes escénicas.
0: Todo se produjo en medio de un gran despliegue policial, lo que hizo que Sánchez decidiera entrar al juzgado por la puerta de atrás. En el banquillo también se sienta el exlíder del PSOE de Extremadura y expresidente de la Diputación de Badajoz, Miguel Ángel Gallardo.
1: Tal día como hoy, del año 1955, en la ciudad del Vaticano, el Papa Pío XII beatifica al religioso francés Marcelino Champagnat, nacido en 1789 y fallecido en 1840. Radio Hora. 7:25 minutos, hora exacta.
2: Sol y su horóscopo.
3: Aries. Enfoca tu esfuerzo en tareas prácticas y salud, ejercicio, organización. Evita mezclar lo sentimental con lo laboral y modera el impulso de actuar sin pausa.
2: Tauro.
3: Día favorable para las finanzas y organización material. Aparece energía creativa y vitalidad. En el amor, escucha antes de actuar. La conexión con la naturaleza y proyectos prácticos te benefician hoy.
2: Géminis.
3: Tu mente está clara y tus ideas fluyen. Comunicación sincera favorece los proyectos y relaciones íntimas. Ideal para cerrar acuerdos y expresar lo que sientes con respeto.
2: Cáncer.
3: Momento de cerrar ciclos emocionales con serenidad. La sensibilidad emocional destaca, así como tu capacidad de ayudar a otros desde la claridad. Revisa salud y pequeñas tensiones pendientes.
1: Radio Hora. 7:26 minutos, hora exacta.
2: Sol y su horóscopo. Leo.
3: Brillas con claridad, tu palabra tiene impacto y tu energía creativa resalta. En el ámbito material, precaución con los gastos. En lo amoroso, es un buen momento para expresarte con pasión y sinceridad.
2: Virgo.
3: Tendrás claridad mental para resolver asuntos familiares o del hogar. Es un buen día para planificar cambios, ordenar el entorno y comenzar hábitos saludables desde el enfoque y la organización.
2: Libra.
3: Podrías cerrar un ciclo emocional y recibir oportunidades laborales por la tarde. Actúa con determinación y mantén la mente abierta.
2: Escorpio.
3: Un día para liderar con diplomacia e intuición. Escucha consejos de confianza, evita el rencor y enfócate en transformar lo que ya no suma. El éxito viene al alinear conexión emocional y acción concreta.
1: Radio Hora. 7:27 minutos, hora exacta.
2: Sol y su horóscopo. Sagitario.
3: Es el signo del día. Tu espíritu aventurero se activa, planifica viajes, estudios, experiencias nuevas. Y aunque el camino no esté claro, cada pequeño paso cuenta. Tu número de la suerte, el 0.
2: Capricornio.
3: Hoy alcanza tu punto de profundidad emocional. Haz balance, suelta lo que no encaja, abre espacio para lo nuevo y en lo profesional y financiero, toma decisiones desde tu propio criterio, con independencia.
2: Acuario.
3: Las relaciones cobran protagonismo, puedes vivir una conversación clave o reconciliación. Venus en Géminis beneficia tu carisma, pero exige comunicar con honestidad y conectar desde la verdad.
2: Piscis.
3: Un día ideal para revisar tus rutinas y autocuidado. Inicia hábitos que te beneficien, ordena tu agenda y no dejes que irritación o presión emocional te sobrepasen. Confía en tu intuición, equilibrándola con planificación.
1: Radio Hora. 7:28 minutos, hora exacta. La noticia curiosa del día.

0: La policía de Massachusetts vivió uno de sus casos más llamativos, y es que los agentes se vieron obligados a utilizar las redes para encontrar al dueño o dueños de un terrorífico muñeco que apareció en la estación recientemente. El extraño juguete tiene un diseño de lo más terrorífico, sin ojos en las cuencas, maquillado con dos puntos rojos como coloretes y unos dientes afilados, parecía sacado de una película de terror, y así lo lamentaron desde la comisaría. Estamos intentando encontrar al propietario del muñeco que apareció en la comisaría. Si es tuyo o lo reconoces de tus pesadillas, ponte en contacto con nosotros para quedar y que lo recojas, escribieron con tono irónico en el perfil. La publicación rápidamente se hizo viral y no fueron pocos los que comentaron extrañados ante la aparición del juguete. Tal fue la fama que incluso lograron al final dar con su dueño.
1: Radio Hora, 7:29 minutos, hora exacta. 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
1: 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Voces informativas,
0: Fernando Ballesteros
1: y Gerardo Quintana. En los controles de audio, John Anderson. Titulares de noticias que ampliamos minuto a minuto. Nacionales.
0: El PSOE niega haber ordenado las conductas delictivas que apunta el juez y asegura que colaboró con la UCO en Ferraz.
1: El Partido Nacionalista Vasco cree que la legislatura ha llegado a su fin, pero niega que esté sobre la mesa una moción de censura.
0: La Fiscalía ve prescrito uno de los delitos contra el hermano de Pedro Sánchez y su abogado pide la nulidad del juicio.
1: El Congreso convalida el decreto que reforma el copago farmacéutico con nuevos topes de precios, con la abstención de Partido Popular, Esquerra Republicana de Cataluña y Junts per Catalunya.
0: El hijo del fundador de Mango esgrime en su recurso una caída previa de su padre.
1: Radio Hora, 7:31 minutos, hora exacta. Más titulares de noticias internacionales.
0: Estados Unidos asegura que ha alcanzado un preacuerdo con Irán pendiente de la aprobación de Donald Trump y Teherán lo niega.
1: El gobierno de Donald Trump amenaza a Omán con sanciones si coopera con Irán para establecer peajes en Hormuz.
0: Benjamín Netanyahu dice haber ordenado al ejército de Israel que ocupe hasta el 70% de Gaza.
1: Estados Unidos restablece las sanciones impuestas a Francesca Albanese, relatora de la ONU sobre Palestina.
0: Portugal, la policía registra la sede central del Partido Socialista por una investigación de una trama de corrupción.
1: Bruselas multa a Temu con 200 millones de euros por vender productos ilegales en su web. Radio Hora, 7:32 minutos, hora exacta. Titulares con la actualidad en la Comunidad de Madrid.
0: Los sindicatos de profesores convocan una huelga indefinida en Madrid en la vuelta al cole para forzar mejoras laborales.
1: Alcorcón, la zona de bajas emisiones, supera su aprobación inicial tras un tenso debate político.
0: El Ayuntamiento de Madrid cede 19 parcelas a la comunidad para construir residencias de mayores.
1: El PSOE pide recuperar el servicio 24 horas de autobús de la EMT entre Legazpi y Mercamadrid.
0: Todos los puntos de atención continuada contarán con médico los días 6 y 7 de junio debido a la visita del Papa.
1: El Ayuntamiento da luz verde a 50 millones de euros para el plan Rehabilita Madrid 2026.
0: Metro de Madrid amplía su horario para la visita del Papa. Cerrará a las 2:30 en la madrugada del domingo 7 de junio.
1: Estos fueron los titulares.
0: Y esta es la hora.
1: 7:33 minutos, hora exacta.
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1: Y nos vamos hasta la Agencia Estatal de Meteorología y nos informa Isabel Escribano. Isabel, buenos días.
4: Buenos días. En la Comunidad de Madrid hoy se espera una jornada calurosa. Se esperan temperaturas máximas relativamente elevadas en zonas llanas. Las máximas previstas son de 30 grados en Navacerrada, 33, en Collado Villalba, 35, en Madrid 36 grados. Se alcanzarán en Alcalá de Henares, Getafe, Móstoles, San Sebastián de los Reyes y Majadahonda, y 37 grados se esperan en Aranjuez, en una jornada de cielos despejados con algunos intervalos de nubes altas y de evolución a partir del mediodía. Serán más abundantes en zonas de sierra donde no se descarta alguna tormenta aislada. Los vientos van a soplar flojos, predominando la componente sur en las horas centrales. Es una información de AEMET.
1: Gracias, Isabel Escribano. En estos momentos, en el centro de Madrid, tenemos una temperatura de 21 grados, la máxima prevista para hoy en la capital de España, 36. El cielo está despejado y no hay previsión de lluvias para hoy. En estos momentos, la humedad relativa del aire, 39%. Anochecerá oficialmente en la capital a las 9:36 minutos de la noche. Radio Hora. 7:34 minutos, hora exacta. El Congreso de los Diputados convalidó ayer el decreto que reforma los copagos farmacéuticos y fija nuevos topes de precios de los medicamentos según la renta de los pacientes. El Pleno dio luz verde a la medida impulsada por el Gobierno, que ya aprobó la norma hace dos semanas, pero que todavía podía decaer sin la aprobación de los grupos.
0: Finalmente, con 164 síes, 33 noes de Vox y 140 abstenciones de Partido Popular, Esquerra y Junts, la reforma del Ministerio de Sanidad queda definitivamente ratificada en medio del terremoto político provocado por los presuntos casos de corrupción que afectan al PSOE.
1: Radio Hora. 7:35 minutos, hora exacta.
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1: con la voz de Enrique Dausá.
5: El lobo disfrazado de cordero. Érase una vez un lobo muy hambriento que vio un rebaño de ovejas. Un día encontró una piel de oveja en el bosque y tuvo una idea para despistar al pastor. Me disfrazaré con esta piel de oveja. Así las ovejas y el pastor creerán que soy una oveja más. Y su plan funcionó. Al atardecer, el lobo fue llevado al establo con el resto de las ovejas. El lobo se relamió pensando en el gran banquete que se daría por la noche. Pero cuando anocheció, el pastor entró en el establo buscando carne para cenar. Y creyendo que el lobo era una oveja, lo tomó y se lo llevó. Moraleja, quien muchas trampas hace, termina por caer en ellas. Esta fábula de Esopo quiere

0: Los niños escuchamos Radio Hora antes de ir al cole. Nos encanta el cuento corto de hoy.
1: Radio Hora, 7:36 minutos, hora exacta.
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1: Es viernes 29 de mayo de 2026, santoral del día, Sisinio, Martirio, Alejandro, Maximino, Exuperancio, Bona, Senador y Úrsula. En el próximo minuto, la información del tráfico en Madrid, aquí en Radio Hora, 7:37 minutos, hora exacta.
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1: Y vamos a conocer cómo se circula en estos momentos por las vías madrileñas. Desde el Gabinete de Tráfico del Ayuntamiento de Madrid nos informa Beatriz Gómez. Beatriz, buenos días.
3: Muy buenos días, Gerardo. Ya tenemos la hora punta de viernes en marcha y la verdad es que después de una semana muy intensa, de momento el tráfico nos está dando una tregua. Si echamos un vistazo a la M30, encontramos tráfico denso en los tramos habituales. Por un lado, en el arco oeste, entre Méndez Álvaro y Odón, en el sentido norte, y por el tramo oeste encontramos tráfico también denso entre el puente de San Isidro y Marqués de Monistrol. Si hablamos de los accesos, destacamos la entrada de la A3 tanto en su incorporación hacia la M30 sentido norte como hacia la Plaza del Conde de Casal. En la A5 desde la carretera de Boadilla, la A42 desde el cruce con la calle de Antonio López, y además mucha precaución si circulan por la salida de la A42, de la A2, ya que el sol deslumbra y está afectando a la visibilidad. Y en el centro, de momento, panorama muy tranquilo, sin incidencias reseñables.
1: Pues Beatriz, muchísimas gracias y conectaremos de nuevo con vosotras a las 8:37 minutos, hora exacta. Hasta luego.
3: Hasta luego.
1: Tal día como hoy, del año 1953, el neozelandés Edmund Hillary y el sherpa Tenzin Norgay llegan a la cima del monte Everest. Precisamente hoy es el Día Internacional del Everest. Radio Hora, 7:39 minutos, hora exacta. La Unión Europea sigue buscando su rol en las negociaciones de paz entre Rusia y Ucrania, y así lo debatieron ayer en Chipre los ministros de Exteriores de los 27.
4: En esa cumbre, la alta representante, Kaja Kallas, descartó al bloque comunitario como mediador. No podemos ser mediadores, no podemos ser neutrales tratando a ambas partes de igual manera, porque hemos estado claramente del lado de Ucrania, explicó tras la reunión mientras abogaba por seguir manteniendo la presión sobre Moscú. De esta forma, los Estados miembros priorizan hablar de qué exigir a Moscú antes de hablar de nombres para ejercer de árbitro.
1: La plataforma Comedor Universal por Derecho ha acusado a la Comunidad de Madrid de mantener un sistema de becas de comedor que abandona a miles de niños y niñas en situación de vulnerabilidad.
4: La organización ha presentado su segundo informe sobre las becas de comedor en la región, un documento en el que denuncia que solo 4 de cada 10 menores en situación de pobreza tienen reconocida esta ayuda.
1: Radio Hora, 7:40 minutos, hora exacta. 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
1: Los arándanos son uno de los frutos que se encuentran dentro del grupo de las bayas, unas frutas que se caracterizan por ser carnosas y poseer semillas menudas que se disponen en la pulpa. Su consumo aporta importantes beneficios nutricionales y cabe destacar el aporte de vitamina C superior al de otras frutas.
4: Asimismo, los arándanos son ricos en fibra, por lo que contribuyen a la mejora del tránsito intestinal. También son ricos en minerales como el potasio y el calcio, que benefician al sistema nervioso y muscular.
1: Recientemente, un nuevo estudio ha revelado que incluir arándanos en la dieta diaria podría ayudar a mejorar la memoria y la función cerebral, así como a reducir el llamado colesterol malo. Continuará en el próximo minuto, Radio Hora. 7:41 minutos, hora exacta. Los beneficios de comer arándanos cada día. Conclusión.
4: Los resultados de la investigación mostraron que los arándanos son ricos en micronutrientes y que tienen potentes propiedades.

0: Antiinflamatorias y antioxidantes naturales.
1: El estudio llegó a la conclusión de que para gozar de todos estos beneficios de los arándanos, su consumo debe extenderse durante 12 semanas. 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
1: 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Hoy es viernes 29 de mayo de 2026, Radio Hora, 7:42 minutos, hora exacta.
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1: Y vamos a conocer cómo se circula en estos momentos por las carreteras españolas. Desde la Dirección General de Tráfico nos informa Darío Carnicero. Darío, buenos días.
5: Buenos días, esta hora pendientes de un accidente que complica la circulación en el acceso a Málaga por la A357 a la altura de Cártama. Al margen de este siniestro, circulación en aumento en las entradas a Madrid por la A2 en Torrejón de Ardoz, en la A4 en Pinto, A42 en Parla y A5 en Navalcarnero. También retenciones en las entradas a Barcelona por la A2 en Abrera y San Joan Despí, y en la C58 en Montcabirrisac. Tráfico denso en Mallorca en la M3 en Consell, en la entrada a Palma. Y se complica la circulación en Almería, en la A7 a la altura de Vícar, ya en dirección a Motril, hacia la provincia de Málaga.
1: Pues Darío, muchísimas gracias y conectaremos de nuevo con vosotros a las 8:42 minutos, hora exacta. Hasta luego.
5: Hasta luego.
1: Radio Hora, 7:43 minutos, hora exacta. El problema de la vivienda en nuestro país se recrudece. Aunque el sector arranca 2026 mostrando signos de desaceleración en las operaciones, los precios continúan disparados y sin visos de tocar techo.
0: Según los datos publicados por el Ministerio de Vivienda, los precios siguen sin techo y se elevan un 14% en tasa interanual en el primer trimestre. Con este repunte, el metro cuadrado en España pulveriza todos los registros y marca un máximo histórico de 2.315 euros. Un nivel que supera los precios de la burbuja de 2008, cuando el precio del metro cuadrado alcanzó picos del entorno de los 2.100 euros.
1: Radio Hora, 7:44 minutos, hora exacta. Tal día como hoy, del año 1948, en Nueva York, Estados Unidos, se crean las Fuerzas de Paz de las Naciones Unidas. El primer ministro israelí Benjamin Netanyahu ha ordenado al ejército ocupar el 70% del territorio de Gaza después de que la presencia de tropas israelíes pasaran de controlar de en torno al 52% al 60% de la franja en los últimos meses.
0: Ahora estamos en el 60% de la franja de Gaza, más o menos. Estábamos en el 50% y hemos avanzado al 60%, dijo en un coloquio en Cisjordania ocupada para, tras ser interpelado por el público, ocupar la totalidad de la franja, responder: esperen, vayamos en orden. Primero, el 70%.
1: Radio Hora, 7:45 minutos, hora exacta.
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1: Plan de noticias que ampliamos minuto a minuto con las voces informativas de
0: Fernando Ballesteros
1: y Gerardo Quintana. En los controles de audio, John Anderson. Titulares nacionales.
0: El Tribunal Supremo apela al interés público y al sustrato humano para no frenar la regularización extraordinaria de migrantes.
1: El precio de la vivienda se dispara un 14% en nuestro país en el arranque de año y alcanza el récord histórico de 2.300 euros el metro cuadrado.
0: La nueva regulación para compatibilizar la pensión con un empleo entrará en vigor el 28 de agosto.
1: La Audiencia Nacional anula la absolución de Ana Duato por fraude fiscal y ordena repetir el juicio.
0: Piden 4 años de cárcel para el dueño de los perros que mataron a una joven zamorana.
1: Radio Hora, 7:46 minutos, hora exacta. Seguimos adelante con más titulares de noticias internacionales.
0: La Unión Europea se descarta como mediadora entre Ucrania y Rusia mientras Kalas choca con Estados Unidos por plegarse ante Vladimir Putin.
1: Estados Unidos derriba drones iraníes y Teherán ataca una base aérea en plena tregua y con las negociaciones encalladas.
0: Israel lanza nuevos ataques en el Líbano con al menos 16 muertos pese al alto el fuego.
1: El opositor de centro-derecha Andris Kulbergs se convierte en primer ministro de Letonia.
0: Un hombre es condenado a 15 años de prisión por planear un atentado terrorista en un concierto de Taylor Swift.
1: Autoridades suizas califican de acto terrorista el ataque con arma blanca en una estación cerca de Zurich. Radio Hora. 7:47 minutos, hora exacta. Titulares, con la actualidad en la Comunidad de Madrid.
0: La presidenta regional madrileña, Isabel Díaz Ayuso, anuncia el plan Vive Sanitario, vivienda asequible para sanitarios menores de 35 años.
1: Activada hoy la alerta amarilla en Madrid por calor intenso.
0: Madrid, además, combatirá las olas de calor abriendo los centros de mayores y 43 mercados como refugios climáticos.
1: Un 33% de los escolares madrileños vive en pobreza, pero solo el 15% recibe beca de comedor.
0: Más Madrid propone un plan para intervenir en barrios con conflictos ligados a las adicciones.
1: El tabaco cae en Madrid. El consumo adulto baja al 17% y el juvenil marca un mínimo histórico.
0: Parla ha reducido de un disparo en la pierna un hombre armado con cuchillos.
1: Y hasta aquí los titulares. Próxima actualización a las 8:01, 7:01 en Canarias. Radio Hora. 7:48 minutos, hora exacta.
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1: Y nos vamos hasta la Agencia Estatal de Meteorología y nos informa Isabel Escribano. Isabel, buenos días.
7: Buenos días. En la Comunidad de Madrid hoy se espera una jornada calurosa. Se esperan temperaturas máximas relativamente elevadas en zonas llanas. Las máximas previstas son de 30 grados en Navacerrada, 33 en Collado Villalba, 35 en Madrid, 36 grados se alcanzarán en Alcalá de Henares, Getafe, Móstoles, San Sebastián de los Reyes y Majadahonda, y 37 grados se esperan en Aranjuez. En una jornada de cielos despejados con algunos intervalos de nubes altas y de evolución a partir del mediodía, serán más abundantes en zonas de sierra donde no se descarta alguna tormenta aislada. Los vientos van a soplar flojos, predominando la componente sur en las horas centrales. Es una información de AEMET.
1: Gracias, Isabel Escribano. 21 grados la temperatura en estos momentos en el centro de Madrid, la máxima para hoy en la capital de España, 36. El cielo está despejado y no hay previsión de lluvias para hoy. 40% es la humedad relativa del aire en estos momentos y anochecerá oficialmente en Madrid a las 9:36 minutos de la noche. Radio Hora. 7:49 minutos, hora exacta. Y precisamente la Agencia Estatal de Meteorología ha activado el aviso amarillo por altas temperaturas en la Comunidad de Madrid para el día de hoy.
0: La alerta va a permanecer vigente entre las 14 horas, las 2 de la tarde y las 20 horas, un periodo en el que se prevé que el intenso calor dificulte el desarrollo de las actividades al aire libre en la práctica totalidad de la región.
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1: Radio Hora. 7:50 minutos, hora exacta. 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
1: Tal día como hoy, del año 1857, fallecía la célebre heroína Agustina de Aragón. Radio Hora. 7:51 minutos, hora exacta. El exministro del Interior, Jorge Fernández Díaz, acusado de encabezar una operación parapolicial para espiar al extesorero del Partido Popular, Luis Bárcenas, niega su vinculación con esa operativa que se está enjuiciando en la Audiencia Nacional.
0: Fernández Díaz afirmó en su declaración ante la sala que se enteró de la llamada Operación Kitchen a través de la prensa y que nunca participó en ella. Asimismo, dijo que nadie le transmitió desde el Partido Popular ninguna inquietud o preocupación sobre Luis Bárcenas, el extesorero condenado por la Caja B del partido.
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1: Radio Hora, 7:52 minutos, hora exacta. Estados Unidos ha restablecido las sanciones impuestas a Francesca Albanese, relatora de la ONU sobre territorios palestinos, que ha criticado duramente a Israel tan solo unos días después de que fueran levantadas ante la suspensión cautelar de un juez.
0: En una nota publicada, el Ministerio de Finanzas estadounidense indicaba que la también abogada italiana vuelve a figurar en una lista negra internacional, lo que le impide utilizar tarjetas de crédito, realizar numerosas operaciones bancarias y entrar en Estados Unidos, donde tiene su residencia.
1: Tal día como hoy, del año 1991, en Vic, la banda terrorista ETA comete el atentado contra el cuartel de la Guardia Civil, provocando 10 muertos y 44 heridos. Les recuerdo, hoy es viernes 29 de mayo de 2026. Radio Hora, 7:53 minutos, hora exacta.
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1: Tal día como hoy, del año 1486, las tropas cristianas de Hernán Pérez del Pulgar reconquistan a los musulmanes la ciudad de Salar, Granada. Radio Hora, 7:54 minutos, hora exacta. La presidenta de la Comunidad de Madrid, Isabel Díaz Ayuso, ha anunciado la puesta en marcha del nuevo Plan Vive Sanitario, una iniciativa destinada a facilitar el acceso a la vivienda en alquiler asequible a profesionales sanitarios menores de 35 años del sistema público madrileño.
0: El programa presentado por la dirigente autonómica durante el encuentro informativo La España Vertebrada, Comunidad de Madrid, organizado por El Mundo, busca atraer y retener talento médico mediante viviendas situadas cerca de hospitales y centros sanitarios.
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1: Radio Hora, 7:55 minutos, hora exacta.
15: Sol y su horóscopo.
16: Aries. Enfoca tu esfuerzo en tareas prácticas y salud, ejercicio, organización, evita mezclar lo sentimental con lo laboral y modera el impulso de actuar sin pausa.
15: Tauro.
16: Día favorable para las finanzas y organización material. Aparece energía creativa y vitalidad. En el amor, escucha antes de actuar. La conexión con la naturaleza y proyectos prácticos te benefician hoy.
15: Géminis.
16: Tu mente está clara y tus ideas fluyen. Comunicación sincera favorece los proyectos y relaciones íntimas. Ideal para cerrar acuerdos y expresar lo que sientes con respeto.
15: Cáncer.
16: Momento de cerrar ciclos emocionales con serenidad. La sensibilidad emocional destaca, así como tu capacidad de ayudar a otros desde la claridad. Revisa salud y pequeñas tensiones pendientes.
1: Radio Hora, 7:56 minutos, hora exacta.
15: Sol y su horóscopo. Leo.
16: Brillas con claridad, tu palabra tiene impacto y tu energía creativa resalta. En el ámbito material, precaución con los gastos. En lo amoroso, es un buen momento para expresarte con pasión y sinceridad.
15: Virgo.
16: Tendrás claridad mental para resolver asuntos familiares o del hogar. Es un buen día para planificar cambios, ordenar el entorno y comenzar hábitos saludables desde el enfoque y la organización.
15: Libra.
16: Podrías cerrar un ciclo emocional y recibir oportunidades laborales por la tarde. Actúa con determinación y mantén la mente abierta.
15: Escorpio.
16: Un día para liderar con diplomacia e intuición. Escucha consejos de confianza, evita el rencor y enfócate en transformar lo que ya no suma. El éxito viene al alinear conexión emocional y acción concreta.
1: Radio Hora, 7:57 minutos, hora exacta.
15: Sol y su horóscopo.
1: Sagitario.
16: Es el signo del día. Tu espíritu aventurero se activa, planifica viajes, estudios, experiencias nuevas. Y aunque el camino no esté claro, cada pequeño paso cuenta. Tu número de la suerte, el 0.
15: Capricornio.
16: Hoy alcanza tu punto de profundidad emocional. Haz balance, suelta lo que no encaja, abre espacio para lo nuevo y en lo profesional y financiero, toma decisiones desde tu propio criterio, con independencia.
15: Acuario.
16: Las relaciones cobran protagonismo, puedes vivir una conversación clave o reconciliación. Venus en Géminis beneficia tu carisma, pero exige comunicar con honestidad y conectar desde la verdad.
15: Piscis.
16: Un día ideal para revisar tus rutinas y autocuidado. Inicia hábitos que te beneficien, ordena tu agenda y no dejes que irritación o presión emocional te sobrepasen. Confía en tu intuición, equilibrándola con planificación.
1: Radio Hora, 7:58 minutos, hora exacta. La Policía Nacional ha detenido al menos a 10 personas en una macrooperación contra el terrorismo yihadista llevada a cabo en varias provincias españolas.
0: No han trascendido más detalles sobre la identidad de los arrestados, el número exacto de registros practicados ni los delitos concretos que se les atribuyen. La operación de los agentes de la Comisaría General de Información se desarrolló en Alicante, Málaga, Barcelona, Murcia y Madrid. Los arrestados van a pasar a lo largo de la jornada de hoy a disposición judicial en la Audiencia Nacional.
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1: Radio Hora, 7:59 minutos, hora exacta. 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

0: 8 en punto, 7 en la Comunidad Canaria. 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
4: 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Voces informativas,
5: Fernando Ballesteros
4: y Gerardo Quintana. En los controles de audio, John Anderson. La hora allende nuestras fronteras.
0: 8 de la mañana en Países Bajos, Dinamarca, Suecia, Noruega y Marruecos.
5: 7 de la mañana en Reino Unido, Portugal, Irlanda y Monrovia, Liberia.
0: 5 de la madrugada en las Azores y Cabo Verde.
5: 2 de la tarde en Indonesia, China, Hong Kong y Taiwán.
0: 3 de la tarde en Japón y Timor Oriental.
5: 3 de la madrugada en Buenos Aires, Argentina y Río de Janeiro, Brasil.
0: 9 de la mañana en Egipto, Israel, Grecia y Finlandia.
5: 1 de la madrugada en Lima, Perú, Quito, Ecuador, Bogotá, Colombia, Panamá y Jamaica.
0: 12 de la medianoche en Guatemala, Honduras, Ciudad de México, Islas Galápagos y Managua, Nicaragua.
5: 2 de la madrugada en Nueva York, Miami, Puerto Rico, República Dominicana, Caracas, Venezuela, La Paz, Bolivia y La Habana, Cuba.
0: 1 de la tarde en Vietnam y Laos.
5: 9 de la mañana en Moscú, Tanzania, Somalia y Madagascar.
0: 8, 1 minuto de la mañana en Madrid, España. En tan solo un minuto les hemos ofrecido la hora exacta por más de 50 países. Titulares de noticias que ampliamos minuto a minuto. Nacionales.
5: Pedro Sánchez solicita comparecer en el Congreso tras la imputación de Zapatero y la investigación del caso Leire Díez.
0: El líder del PP, Núñez Feijóo, eleva la presión a los socios de Sánchez y dice que hará todo lo posible para cambiar el gobierno.
5: El ministro de Transportes, Óscar Puente, denuncia el uso de métodos no democráticos para tratar de derribar al gobierno.
0: El exministro del Interior, Jorge Fernández Díaz, niega una operación parapolicial para espiar a Luis Bárcenas.
5: 10 detenidos en una operación antiterrorista de la policía ordenada por la Audiencia Nacional.
0: Y en deportivas, tenis. Yannick Sinner dice adiós a Roland Garros tras caer ante Cerúndulo en un agónico partido entre náuseas, arcadas y calambres. Radio Hora. 8, 2 minutos, hora exacta. Titulares con la actualidad internacional.
5: Estados Unidos asegura que ha alcanzado un preacuerdo con Irán pendiente de la aprobación de Donald Trump y Teherán lo niega.
0: El gobierno de Donald Trump amenaza a Omán con sanciones si coopera con Irán para establecer peajes en Hormuz.
5: Benjamín Netanyahu dice haber ordenado al ejército de Israel ocupar hasta el 70% de Gaza.
0: Estados Unidos restablece las sanciones impuestas a Francesca Albanese, relatora de la ONU sobre Palestina.
5: Portugal, la policía registra la sede central del Partido Socialista por una investigación de una trama de corrupción.
0: Bruselas multa a Temu con 200 millones de euros por vender productos ilegales en su página web. Radio Hora. 8, 3 minutos, hora exacta. Titulares con actualidad en la Comunidad de Madrid.
5: Los sindicatos de profesores convocan una huelga indefinida en Madrid en la vuelta al cole para forzar mejoras laborales.
0: El Ayuntamiento de Madrid cede 19 parcelas a la Comunidad de Madrid para construir residencias de mayores.
5: Todos los puntos de atención continuada van a contar con médico los días 6 y 7 de junio por la visita del Papa.
0: Metro de Madrid amplía su horario para la visita del Papa León XIV. Cerrará a las 2 y media de la madrugada del domingo 7 de junio.
5: El Ayuntamiento da luz verde a 50 millones de euros para el plan Rehabilita Madrid 2026.
0: El PSOE pide recuperar el servicio 24 horas del autobús de la EMT entre Legazpi y Mercamadrid.
5: Alcorcón, la zona de bajas emisiones, supera su aprobación inicial tras un tenso debate político.
0: Estos fueron los titulares.
5: Y esta es la hora.
0: 8, 4 minutos, hora exacta.
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0: Y nos vamos hasta la Agencia Estatal de Meteorología. Allí nos informa de nuevo Isabel Escribano. Isabel, buenos días.
6: Buenos días. Continúa el episodio de temperaturas extraordinariamente altas para la época, más propias de pleno verano. Ayer comenzaron a bajar los valores en puntos del Cantábrico. Seguirán haciéndolo hoy durante el fin de semana. El descenso continuará en Cataluña, Comunidad Valenciana, Baleares y Cantábrico, aún con incertidumbre, pero se espera que en el resto del país siga el descenso a mediados de la próxima semana y que además lo haga de forma notable. Se mantendrán en valores elevados hoy para la época en la mayor parte del país, superando los 34-36 grados en el tercio nordeste peninsular. peninsular, mitad sur de la vertiente atlántica, zonas de la fachada oriental e interior de Mallorca, incluso rebasando los 38 grados en los valles del Tajo, Ebro, Guadiana y Guadalquivir. Se mantendrá el tiempo estable con sol y con pocas nubes y con algún chubasco o tormenta de cara a la tarde de forma aislada en entornos de montaña que podrían ser fuertes e ir acompañados de granizo en la zona cantábrica, Alto Ebro y norte de la Ibérica. Es una información de AEMET.
0: Gracias, Isabel Escribano. 21 grados la temperatura en estos momentos en el centro de Madrid. La máxima prevista para hoy en la capital de España, 36. El cielo está despejado y no hay previsión de lluvias para hoy. En estos momentos, la humedad relativa del aire, 40%. Anochecerá oficialmente en la capital a las 9:36 minutos de la noche. Radio Hora. 8:05 minutos, hora exacta.
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0: El presidente del Gobierno español, Pedro Sánchez, ha solicitado comparecer en el Congreso de los Diputados para informar sobre la situación política relacionada con las últimas investigaciones judiciales conocidas, así como de la última reunión del Consejo Europeo.
5: Esta solicitud llegaba después de conocerse la imputación del expresidente José Luis Rodríguez Zapatero y los requerimientos de información del miércoles en la sede del PSOE vinculados al caso Leire Díez. La comparecencia todavía no está agendada, pero fuentes del Congreso precisan que se dará después de la visita del Papa León XIV a nuestro país del 6 al 12 de junio y del Consejo Europeo, que está previsto para los días 18 y 19 en Bruselas.
0: De este modo, una fecha en la que se podrían escuchar las explicaciones del presidente del Gobierno en el hemiciclo es la semana del 22 de junio. Eso también implica que la comparecencia será después de la declaración del expresidente José Luis Rodríguez Zapatero ante el juez José Luis Calama, que le imputa los delitos de organización criminal y tráfico de influencias.
5: De confirmarse, la comparecencia en esa fecha será una semana intensa para el jefe del Ejecutivo, puesto que el día 27 también está prevista la reunión del Comité Federal del PSOE, el órgano más importante del partido entre congresos, una cita en la que también deberá dirigirse a la plana mayor de la formación y dar una respuesta a sus compañeros de filas acerca de todos los casos de corrupción que están asediando al gobierno.
0: Radio Hora, 8:07 minutos, hora exacta. Hoy es viernes 29 de mayo de 2026, Día Internacional del Personal de Paz de las Naciones Unidas, Día Mundial de la Salud Digestiva y Día Internacional del Everest. Santoral del día, Sisinio, Martirio, Alejandro, Maximino, Exuperancio, Bona, Senador y Úrsula. Hoy cumplen años, entre otras, las siguientes personas. Melanie Brown, cantante británica de la banda Spice Girls, cumple hoy 51 años. También Noel Gallagher, compositor, cantante y guitarrista británico de la banda Oasis, cumple hoy 59. LaToya Jackson, cantante estadounidense y hermana de Michael Jackson, 70. Francis Rossi, cantante y músico británico de la banda Status Quo, 77. El extenista español Emilio Sánchez Vicario, 61. Y también hoy cumple años esta cantante.

0: estamos hablando, estamos escuchando a Cristina Rosenvinge. Cumple 62 años. En esta canción la estamos escuchando, Dile a papá, de Cristina y los Subterráneos, pero también había otro éxito ya de hace unos cuantos años más, allá por el año 88. Aquel Hago Chas y Aparezco a tu lado, de Alex y Cristina. Cristina Rosenvinge, Fernando, bueno, es una cantante que yo creo que siempre ha tenido aspecto joven, juvenil.
1: Sí.
0: Que aunque siga cumpliendo años, sigue siendo joven, a mí al menos me lo parece.
1: Lo que es una mujer muy atractiva, la verdad.
0: Sí, sí, tiene una belleza muy peculiar,
1: Sí, sí.
0: ¿Pero ella es española o de origen...?
1: Sí, española, sí. No sé el origen, pero sí, sí, ella es española.
0: Pues nada, pues desde aquí un fuerte abrazo, y una felicitación afectuosa a Cristina Rosenvinge. Yo no tengo la oportunidad, fíjate, de haberla conocido personalmente.
1: Yo tampoco.
0: Pero bueno.
1: La he visto en algún concierto, o sea, me he cruzado con ella.
0: Sí. Bueno, pues nada, a ver si algún día la tenemos en la radio, y la entrevistamos, sería un placer. Pues felicidades, Cristina Rosenvinge, 62 años, muy bien llevados, eso sí. Radio Hora, 8:10 minutos, hora exacta. 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
0: Radio Hora, 8:11 minutos, hora exacta. 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Radio Hora, 8:12 minutos, hora exacta.
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0: Radio Hora, 8:13 minutos, hora exacta.

0: Y a continuación, vamos a hacer un repaso de las temperaturas por algunos de los municipios de la Comunidad de Madrid. En estos momentos, Alcalá de Henares registra una temperatura de 20 grados.
1: 20 grados en Navalcarnero.
0: 20 también en Alcobendas.
1: 21 en Parla.
0: 21 Alcorcón.
1: 20 en Pinto.
0: 21 en Aranjuez.
1: 19 en Pozuelo de Alarcón.
0: Arganda del Rey, 20 grados.
1: Rascafría, 18.
0: Arroyomolinos, 20 grados.
1: Rivas hacia Madrid, 20.
0: En estos momentos, en Boadilla del Monte, 20.
1: 19 grados en San Agustín del Guadalix.
0: Villanueva del Pardillo, 20 grados.
1: 20 en San Fernando de Henares.
0: 18 en Buitrago del Luisal.
1: 19 en San Lorenzo del Escorial.
0: Collado Villalba, 20.
1: San Sebastián de los Reyes, 21.
0: 20 en Colmenar Viejo.
1: 20 en Sevilla la Nueva.
0: 21 en Coslada.
1: 18 en Somosierra.
0: El Álamo, 20.
1: Torrejón de Ardoz, 21.
0: 21 en Fuenlabrada.
1: 21 en Torrejón de la Calzada.
0: 21 también registra Getafe.
1: 20 en Torrejón de Velasco.
0: En Humanes de Madrid, 21 grados.
1: Torrelodones, 19.
0: Las Rozas, 20.
1: Tres Cantos, 20.
0: 21 en Leganés.
1: 21 en Valdemorillo.
0: Majadahonda, 20 grados.
1: Valdemoro, 21.
0: Moraleja de Medio, 20.
1: Villanueva de la Cañada, 20.
0: 21 en Móstoles.
1: Villaviciosa de Odón, 20 grados.
0: En el centro de Madrid, 21 grados la temperatura. La máxima para hoy en la capital de España, 36. El cielo está despejado, estamos en alerta amarilla por calor intenso. Radio Hora, 8:14 minutos, hora exacta. Tal día como hoy, del año 1932, en Washington, los veteranos de la Primera Guerra Mundial protestan debido a la promesa del gobierno de pagarles un bono de 1945. También, tal día como hoy, del año 2008, en Islandia, un terremoto de 6,1 grados en la escala Richter deja 28 heridos. Radio Hora. 8:15 minutos, hora exacta.
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0: Titulares de noticias que ampliamos minuto a minuto con las voces informativas de
1: Fernando Ballesteros
0: y Gerardo Quintana. En los controles de audio, John Anderson. Titulares nacionales.
1: El gobierno sostiene que hay un intento por derribar a Sánchez tras la sucesión de causas judiciales en su entorno.
0: Sánchez no comparecerá en el Congreso para informar sobre los casos de corrupción del PSOE hasta finales del mes de junio.
1: El perito judicial del caso Plusultra se reafirma en que la aerolínea no cumplía con los requisitos para el rescate.
0: La Fiscalía recurre el tercer grado de Olarra Uridi, ex jefe de la banda terrorista ETA y que ordenó el asesinato de Luis Portero.
1: El teléfono del Ministerio de Vivienda recibe más de 100 llamadas diarias en sus primeros meses y el 60% son consultas sobre alquileres.
0: La mayoría de españoles cree que la desinformación es una amenaza para la democracia que exige regulación y sanciones más severas.
1: Visto para sentencia el juicio al futbolista Rafa Mir, acusado de agredir sexualmente a una joven.
0: Radio Hora. 8:16 minutos, hora exacta. Titulares con la actualidad internacional.
1: La Unión Europea se descarta como mediadora entre Ucrania y Rusia mientras Kalas choca con Estados Unidos por plegarse ante Vladimir Putin.
0: Estados Unidos derriba drones iraníes y Teherán ataca una base aérea en plena tregua con las negociaciones encalladas.
1: Israel lanza nuevos ataques en el Líbano con al menos 16 muertos pese al alto el fuego.
0: El opositor de centro-derecha Andris Kulbergs se convierte en primer ministro de Letonia.
1: Un hombre es condenado a 15 años de prisión por planear un atentado terrorista en un concierto de Taylor.

0: Un 33% de los escolares madrileños vive en pobreza, pero solo el 15% recibe beca de comedor.
1: Más Madrid propone un plan para intervenir en barrios con conflictos ligados a las adicciones.
0: El tabaco cae en Madrid, el consumo adulto baja al 17% y el juvenil marca un mínimo histórico.
1: Parla ha reducido de un disparo en la pierna a un hombre que estaba armado con cuchillos.
0: Y Madrid combatirá las olas de calor abriendo los centros de mayores y 43 mercados como refugios climáticos. Y hasta aquí los titulares. Radio Hora, 8:18 minutos, hora exacta.
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0: Y nos vamos hasta la Agencia Estatal de Meteorología y nos informa de nuevo Isabel Escribano. Isabel, buenos días.
3: Buenos días. En la Comunidad de Madrid hoy se espera una jornada calurosa. Se esperan temperaturas máximas relativamente elevadas en zonas llanas. Las máximas previstas son de 30 grados en Navacerrada, 33, en Collado Villalba, 35, en Madrid 36 grados. Se alcanzarán en Alcalá de Henares, Getafe, Móstoles, San Sebastián de los Reyes y Majadahonda, y 37 grados se esperan en Aranjuez. En una jornada de cielos despejados con algunos intervalos de nubes altas y de evolución a partir del mediodía, serán más abundantes en zonas de sierra donde no se descarta alguna tormenta aislada. Los vientos van a soplar flojos, predominando la componente sur en las horas centrales. Es una información de AEMET.
0: Gracias, Isabel Escribano. En estos momentos, en el centro de Madrid, tenemos una temperatura de 21 grados, la máxima prevista para hoy en la capital de España, 36, el cielo está despejado y no hay previsión de lluvias para hoy. En estos momentos, la humedad relativa del aire, 40%, anochecerá oficialmente en la capital a las 9:36 minutos de la noche. Radio Hora, 8:19 minutos, hora exacta. El Parlamento de Letonia aprobó ayer la formación de un nuevo gobierno.
1: De esta forma, el diputado opositor de centro-derecha, Andris Kulbers, se convierte en primer ministro y ejercerá el cargo hasta las elecciones generales del próximo 3 de octubre. Este cambio llega después de que recientes incursiones de drones provocaran la caída de la coalición gobernante.
0: Radio Hora, 8:20 minutos, hora exacta. 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
0: Con Fernando Ballesteros.
1: A tan solo unos días del comienzo del Mundial se mueve el mercado y un nombre propio en las últimas horas es el de Julián Álvarez, el jugador argentino del Atlético de Madrid. Ayer las informaciones durante todo el día apuntaban a su acercamiento al FC Barcelona, pero el Atlético de Madrid quiso salir al paso de esas informaciones y recordar que el jugador no está en venta y que en ningún momento pasa por sus planes venderle al equipo blaugrana, al que, por cierto, el Atlético ha lanzado duras críticas por su forma de comportarse los últimos meses en relación con este pretendido fichaje. Hablando del Barça, Gordon, este sí, ya es seguro jugador del equipo blaugrana para la próxima temporada, y Bernardo Silva puede ser otro punto de fricción entre Atlético y Barça en los próximos días, puesto que el futuro del portugués parecía estar ligado al equipo rojiblanco y ahora parece que el FC Barcelona ha tomado la delantera en la carrera por el fichaje del exjugador del Manchester City.
0: Las deportivas continuarán en el próximo minuto. Radio Hora, 8:21 minutos, hora exacta. Hoy cumple 61 años el extenista español Emilio Sánchez Vicario.
1: Yannick Sinner, el italiano, gran favorito para hacerse con el torneo de Roland Garros, número uno indiscutible del mundo, sufrió ayer los rigores del calor y los problemas físicos y cayó eliminado sobre la arcilla parisina. El italiano vencía a Cerúndolo por 6-3, 6-2 y 5-1, un partido cómodo, un paseo para el número uno del mundo. Sin embargo, en ese momento comenzaron sus problemas, el calvario físico. Cayó en ese set por 7-5 y en los dos siguientes fue apalizado por Cerúndolo por 6-1 y 6-1. Sinner terminó el partido a duras penas, pero era incapaz prácticamente de hacer frente a su rival por culpa de esos problemas físicos. Así las cosas, el cuadro, sin la presencia del número uno del mundo y tampoco el número dos, se abre, entre otros, para el andaluz, el español, que ayer remontó dos sets ante Copriva, que se tendría que haber medido en circunstancias normales a Sinner en la siguiente ronda, pero que ve cómo su rival va a ser Cerúndolo, por lo que tiene más opciones de seguir avanzando en el Grand Slam parisino. Radio Hora, 8.

0: 22 minutos, hora exacta. Ha quedado visto para sentencia, como destacábamos en titulares, el juicio al futbolista que ha militado la pasada temporada en el Elche, Rafa Mir. Ayer escuchamos el testimonio de la joven denunciante que afirma haber sido objeto de una agresión sexual por parte del futbolista al que se le piden más de 10 años de prisión. Y un último apunte que nos lleva a hablar del europeo sub-17 de fútbol, donde España debutó con victoria 4-1 frente a Estonia y ayer volvió a sumar un nuevo triunfo. La selección encabeza su grupo y ya está en la siguiente fase. Ayer se impuso a Bélgica por 1-0, un gol logrado por Abdou Keme, el jugador del Atlético de Madrid. Y hasta aquí las deportivas. Radio Hora, 8:23 minutos, hora exacta.
1: 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Radio Hora, 8:24 minutos, hora exacta. La Junta de Gobierno del Ayuntamiento de Madrid ha aprobado la cesión de 19 parcelas municipales repartidas en 13 distritos de la capital para que la Comunidad de Madrid construya nuevas residencias para mayores dentro del denominado Plan 40-40.
0: Así lo ha anunciado la vicealcaldesa y portavoz municipal Inma Sanz en la rueda de prensa posterior a la Junta de Gobierno. Los terrenos, que suman cerca de 200.000 metros cuadrados, una superficie equivalente a unas 20 plazas mayores, pasarán a depender de la Consejería de Familia, Juventud y Asuntos Sociales.
1: 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Radio Hora, 8:25 minutos, hora exacta.
2: Sol y su horóscopo.
3: Aries. Enfoca tu esfuerzo en tareas prácticas y salud, ejercicio, organización, evita mezclar lo sentimental con lo laboral y modera el impulso de actuar sin pausa.
2: Tauro.
3: Día favorable para las finanzas y organización material. Aparece energía creativa y vitalidad. En el amor, escucha antes de actuar. La conexión con la naturaleza y proyectos prácticos te benefician hoy.
2: Géminis.
3: Tu mente está clara y tus ideas fluyen. Comunicación sincera favorece los proyectos y relaciones íntimas. Ideal para cerrar acuerdos y expresar lo que sientes con respeto.
2: Cáncer.
3: Momento de cerrar ciclos emocionales con serenidad. La sensibilidad emocional destaca, así como tu capacidad de ayudar a otros desde la claridad. Revisa salud y pequeñas tensiones pendientes.
1: Radio Hora, 8:26 minutos, hora exacta.
2: Sol y su horóscopo. Leo.
3: Brillas con claridad, tu palabra tiene impacto y tu energía creativa resalta. En el ámbito material, precaución con los gastos. En lo amoroso, es un buen momento para expresarte con pasión y sinceridad.
2: Virgo.
3: Tendrás claridad mental para resolver asuntos familiares o del hogar. Es un buen día para planificar cambios, ordenar el entorno y comenzar hábitos saludables desde el enfoque y la organización.
2: Libra.
3: Podrías cerrar un ciclo emocional y recibir oportunidades laborales por la tarde. Actúa con determinación y mantén la mente abierta.
2: Escorpio.
3: Un día para liderar con diplomacia e intuición. Escucha consejos de confianza, evita el rencor y enfócate en transformar lo que ya no suma. El éxito viene al alinear conexión emocional y acción concreta.
1: Radio Hora, 8:27 minutos, hora exacta.
2: Sol y su horóscopo.
1: Sagitario.
3: Es el signo del día. Tu espíritu aventurero se activa, planifica viajes, estudios, experiencias nuevas. Y aunque el camino no esté claro, cada pequeño paso cuenta. Tu número de la suerte, el 0.
2: Capricornio.
3: Hoy alcanza tu punto de profundidad emocional. Haz balance, suelta lo que no encaja, abre espacio para lo nuevo y en lo profesional y financiero, toma decisiones desde tu propio criterio, con independencia.
2: Acuario.
3: Las relaciones cobran protagonismo, puedes vivir una conversación clave o reconciliación. Venus en Géminis beneficia tu carisma, pero exige comunicar con honestidad y conectar desde la verdad.
2: Piscis.
3: Un día ideal para revisar tus rutinas y autocuidado. Inicia hábitos que te beneficien, ordena tu agenda y no dejes que irritación o presión emocional te sobrepasen. Confía en tu intuición, equilibrándola con planificación.
0: Radio Hora, 8:28 minutos, hora exacta.
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0: La policía de Massachusetts, en Estados Unidos, vivió uno de sus casos más llamativos, y es que los agentes se vieron obligados a utilizar las redes para encontrar al dueño o dueños de un terrorífico muñeco que apareció en la comisaría recientemente. El extraño juguete tiene un diseño de lo más terrorífico, sin ojos en las cuencas, maquillado con dos puntos rojos como coloretes y unos dientes afilados. Parece sacado de una película de terror, y así lo lamentaron desde la comisaría. Estamos intentando encontrar al propietario del muñeco que apareció en la comisaría. Si es tuyo, o lo reconoces de tus pesadillas, ponte en contacto con nosotros para quedar y que lo recojas, escribieron con tono irónico en su perfil en la policía. La publicación rápidamente se hizo viral y no fueron pocos los que comentaron extrañados ante la aparición del juguete. Tal fue la fama que incluso se logró dar con el dueño del muñeco.

0: 8:30, 7:30 en Canarias.
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2: 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Voces informativas,
3: Fernando Ballesteros
2: y Gerardo Quintana. En los controles de audio, John Anderson. Titulares de noticias que ampliamos minuto a minuto. Nacionales. El PSOE niega haber ordenado las conductas delictivas que apunta el juez y asegura que colaboró con la UCO en la sede de Ferraz.
3: Pedro Sánchez solicita comparecer en el Congreso tras la imputación de Zapatero y la investigación del caso Leire Díez.
2: El Partido Nacionalista Vasco cree que la legislatura ha llegado a su fin, pero niega que esté sobre la mesa una moción de censura.
3: La Fiscalía ve prescrito uno de los delitos contra el hermano de Pedro Sánchez y su abogado pide la nulidad del juicio.
2: El Congreso convalida el decreto que reforma el copago farmacéutico con nuevos topes de precios con la abstención de Partido Popular, Esquerra Republicana de Cataluña y Junts per Catalunya.
3: El hijo del fundador de Mango esgrime en su recurso una caída previa de su padre.
2: Radio Hora. 8:31 minutos, hora exacta. Más titulares de noticias internacionales.
3: Estados Unidos asegura que ha alcanzado un preacuerdo con Irán pendiente de la aprobación de Donald Trump y Teherán lo niega.
2: El gobierno estadounidense amenaza a Omán con sanciones si coopera con Irán para establecer peajes en Hormuz.
3: Netanyahu dice haber ordenado al ejército israelí ocupar hasta el 70% de Gaza.
2: Estados Unidos restablece las sanciones impuestas a Francesca Albanese, relatora de la ONU sobre Palestina.
3: Portugal, la policía registra la sede central del Partido Socialista por una investigación de una trama de corrupción.
2: Bruselas, multa a Temu con 200 millones de euros por vender productos ilegales en su página web. Radio Hora. 8:32 minutos. Hora exacta. Titulares con la actualidad en la Comunidad de Madrid.
3: Los sindicatos de profesores convocan una huelga indefinida en Madrid en la vuelta al cole para forzar mejoras laborales.
2: El Ayuntamiento de Madrid cede 19 parcelas a la Comunidad de Madrid para construir residencias de mayores.
3: Todos los puntos de atención continuada contarán con médico los días 6 y 7 de junio por la visita del Papa.
2: Metro de Madrid amplía su horario para la visita del Papa León XIV. Cerrará a las 2:30 de la madrugada del domingo 7 de junio.
3: El Ayuntamiento da luz verde a 50 millones de euros para el plan Rehabilita Madrid 2026.
2: El PSOE pide recuperar el servicio 24 horas de autobús de la EMT, la antigua línea 88, entre Legazpi y Mercamadrid.
3: Alcorcón, la zona de bajas emisiones, supera su aprobación inicial tras un tenso debate político.
2: Estos fueron los titulares.
3: Y esta es la hora.
2: 8:33 minutos, hora exacta.
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2: Y nos vamos hasta la Agencia Estatal de Meteorología y nos informa Isabel Escribano. Isabel, buenos días.
5: Buenos días. Continúa el episodio de temperaturas extraordinariamente altas para la época, más propias de pleno verano. Ayer comenzaron a bajar los valores en puntos del Cantábrico. Seguirán haciéndolo hoy durante el fin de semana. El descenso continuará en Cataluña, Comunidad Valenciana, Baleares y Cantábrico, aún con incertidumbre, pero se espera que en el resto del país siga el descenso a mediados de la próxima semana y que además lo haga de forma notable. Se mantendrán en valores elevados hoy para la época en la mayor parte del país, superando los 34-36 grados en el tercio nordeste peninsular. Insular, mitad sur de la vertiente atlántica, zonas de la fachada oriental e interior de Mallorca, incluso rebasando los 38 grados en los valles del Tajo, Ebro, Guadiana y Guadalquivir. Se mantendrá el tiempo estable con sol y con pocas nubes y con algún chubasco o tormenta de cara a la tarde de forma aislada en entornos de montaña que podrían ser fuertes e ir acompañados de granizo en la zona cantábrica, Alto Ebro y norte de la Ibérica. Es una información de AEMET.
2: Gracias, Isabel Escribano. En estos momentos, en el centro de Madrid, tenemos una temperatura de 22 grados. La máxima prevista para hoy en la capital de España, 36. El cielo está despejado y no hay previsión de lluvias para hoy. La humedad relativa del aire en estos momentos, 38%. Anochecerá oficialmente en la capital a las 9:36 minutos de la noche. Radio Hora. 8:34 minutos, hora exacta. Tal día como hoy, del año 1942, Bing Crosby graba el disco más vendido del mundo, White Christmas, para la banda sonora de la película Holiday Inn. También tal día como hoy, del año 1970, en Buenos Aires, Argentina, la organización guerrillera Montoneros secuestra al general Pedro Eugenio Aramburu, dictador de Argentina, entre los años 1955 y 1958. Radio Hora. 8:35 minutos, hora exacta.
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2: Con la voz de Enrique Dausá.
6: El lobo disfrazado de cordero. Érase una vez un lobo muy hambriento que vio un rebaño de ovejas. Un día encontró una piel de oveja en el bosque y tuvo una idea para despistar al pastor. Me disfrazaré con esta piel de oveja. Así las ovejas y el pastor creerán que soy una oveja más. Y su plan funcionó. Al atardecer, el lobo fue llevado al establo con el resto de las ovejas. El lobo se relamió pensando en el gran banquete que se daría por la noche. Pero cuando anocheció, el pastor entró en el establo buscando carne para cenar. Y creyendo que el lobo era una oveja, lo tomó y se lo llevó. Moraleja, quien muchas trampas hace, termina por caer en ellas. Esta fábula de Esopo quiere enseñar que la mentira y las trampas siempre nos traerán problemas. Cuanto mayor sea la mentira, mayor será el daño.
7: Los niños escuchamos Radio Hora antes de ir al cole. Nos encanta el cuento corto de hoy.
2: Radio Hora, 8:36 minutos, hora exacta.
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2: Radio Hora, 8:37 minutos, hora exacta.
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2: Dice un proverbio árabe: la humanidad se divide en tres clases: los inamovibles, los movibles y los que se mueven.
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2: Radio Hora, 8:38 minutos, hora exacta.
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2: Y vamos a conocer cómo se circula en estos momentos por las vías madrileñas. Desde el Gabinete de Tráfico del Ayuntamiento de Madrid nos informa de nuevo Beatriz Gómez. Beatriz, buenos días.
9: Hola, buenos días de nuevo, Gerardo. Seguimos en plena hora punta de este viernes con un panorama bastante cómodo, pero que empieza además a mejorar. Comenzamos echándole un vistazo a los accesos, que están funcionando a pleno rendimiento, aunque con algunas complicaciones puntuales. Encontramos problemas en la entrada de la A1, en los nudos norte y de Colmenar, la M11 y también la A2. Hay dificultades en la también en la A3, dirección Plaza de la Conde de Casal, la A5 desde la carretera de Boadilla y en la A6 desde Carrerón Cisneros. Si hablamos de la M30, encontramos tráfico denso en dos tramos del arco este en sentido norte, entre Avenida del Mediterráneo y Puente de Ventas y en la zona de Costa Rica, Pío 12. En el tramo este, la circulación presenta dificultades entre el Paseo de los Melancólicos y San Pol de Mar. Y ya en el centro de la ciudad, la circulación es muy fluida en general y solo destacamos algo más de complicaciones en la calle Cea Bermúdez y el eje Atocha, Paseo del Prado, Recoletos, fundamentalmente por las actuaciones que se están realizando para la preparación de la visita del Papa.
2: Pues Beatriz, muchísimas gracias y te deseamos a ti y a Charo Alcázar un muy feliz fin de semana. Hasta el lunes.
9: Hasta el lunes, buen fin de semana.
2: Radio Hora, 8:39 minutos, hora exacta.

0: Tal día como hoy, del año 1980, el culebrón televisivo Dallas estaba en boca de todos tras el episodio en el que disparan a uno de los protagonistas, J.R. La pregunta ¿quién disparó a J.R.? se mantuvo en el aire hasta el regreso de la serie en España en otoño de ese mismo año. Radio Hora, 8:40 minutos, hora exacta. 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
0: Los arándanos son uno de los frutos que se encuentran dentro del grupo de las bayas, unas frutas que se caracterizan por ser carnosas y poseer semillas menudas que se disponen en la pulpa. Su consumo aporta importantes beneficios nutricionales y cabe destacar el aporte de vitamina C superior al de otras frutas.
2: Asimismo, los arándanos son ricos en fibra, por lo que contribuyen a la mejora del tránsito intestinal. También son ricos en minerales como el potasio y el calcio, que benefician al sistema nervioso y muscular.
0: Recientemente, un nuevo estudio ha revelado que incluir arándanos en la dieta diaria podría ayudar a mejorar la memoria y la función cerebral, así como a reducir el llamado colesterol malo. Continuará en el próximo minuto. Radio Hora. 8:41 minutos, hora exacta. Los beneficios de comer arándanos cada día. Conclusión.
2: Los resultados de la investigación mostraron que los arándanos son ricos en micronutrientes y que tienen potentes propiedades antiinflamatorias y antioxidantes naturales.
0: El estudio llegó a la conclusión de que para gozar de todos estos beneficios de los arándanos, su consumo debe extenderse durante al menos 12 semanas. Y hasta aquí, los minutos de la salud, por gentileza de Clínicas Dentales Vital Dent.
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0: 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Radio Hora, 8:42 minutos, hora exacta.
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0: Y vamos a conocer cómo se circula en estos momentos por las carreteras españolas. Desde la Dirección General de Tráfico nos informa de nuevo Darío Carnicero. Darío, buenos días.
5: ¿Qué tal? Buenos días. Estoy pendientes de varios accidentes que dificultan la circulación en el acceso a Málaga por la A357 a la altura de Campanillas, también en Guadalajara en la A2 en Azuqueca de Henares en dirección a Madrid, y también un alcance complica la circulación en dirección a Madrid en la provincia de Toledo en la A42 a la altura de Illescas. Al margen de ello, circulación lenta precisamente en los accesos a Madrid por la A1 en Las Tablas, en la A4 en Butarquipinta, 42 en Getafe y en la M607 en Colmenar Viejo. Retenciones además en Barcelona, en la entrada por la A2 en Abrera, en la C32 a la altura de Viladecans y de Gavà, en la C58 y C33 en Montcada y Reixac. Tráfico en aumento además en Valencia, en la A35 a la altura de Moixent, en sentido Xàtiva y en dirección a la A7. Retenciones en el acceso a Murcia por la MU33, a su paso por Guadalupe y Espinardo, y tráfico en aumento de hasta 2 kilómetros en la provincia de Almería, en la A7, a la altura de Vicar y Puebla de Vicar, todo ello en dirección a Motril.
0: Pues Darío, muchísimas gracias y te deseamos a ti y a todos los compañeros de la DGT un muy feliz fin de semana. Hasta lunes.
5: Hasta luego.
0: Radio Hora, 8:44 minutos, hora exacta. Bruselas ha multado con 200 millones de euros a la web de comercio electrónico china Temu por no identificar, analizar y evaluar con la diligencia debida los riesgos sistémicos de la venta de productos ilegales en su plataforma.
2: El Ejecutivo Comunitario ha determinado que incumple la Ley de Servicios Digitales, que le obliga a vigilar los riesgos de la mercancía que ofrece. Se abre de esta forma ahora un plazo de 3 meses y que finaliza el próximo 28 de agosto para que Temu ejerza su derecho a la defensa.
0: Agentes de la Policía Nacional detuvieron ayer a un hombre que presuntamente estaba intimidando a varias personas con dos armas blancas de gran tamaño en las inmediaciones de una gasolinera de Parla, en Madrid. La intervención policial terminó con el sospechoso herido por arma de fuego después de que, según fuentes policiales, se abalanzase sobre los agentes.
2: El incidente se produjo hacia las 8 menos 10 de la mañana en una estación de servicio situada en la calle Londres de la localidad. Varias llamadas alertaron de la presencia de un individuo que estaba profiriendo amenazas de muerte y exhibiendo cuchillos de grandes dimensiones.
0: Radio Hora, 8:45 minutos, hora exacta.
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0: Titulares de noticias que ampliamos minuto a minuto con las voces informativas de
2: Fernando Ballesteros
0: y Gerardo Quintana. En los controles de audio, John Anderson. Titulares nacionales.
2: El gobierno sostiene que hay un intento por derribar a Sánchez tras la sucesión de causas judiciales en su entorno.
0: El Tribunal Supremo apela al interés público y el sustrato humano para no frenar la regularización extraordinaria de inmigrantes.
2: El precio de la vivienda se dispara un 14% en el arranque de 2026 y alcanza el récord histórico de 2.300 euros por metro cuadrado.
0: Por otro lado, el teléfono del Ministerio de la Vivienda recibe más de 100 llamadas diarias en sus primeros meses y el 60% son consultas sobre alquileres.
2: La nueva regulación para compatibilizar la pensión con un empleo entrará en vigor el 28 de agosto.
0: La mayoría de españoles cree que la desinformación es una amenaza para la democracia que exige regulación y sanciones más severas.
2: La Audiencia Nacional anula la absolución de Ana Duato por fraude fiscal y ordena repetir el juicio a la actriz.
0: Piden 4 años de cárcel para el dueño de los perros que mataron a una joven zamorana. Radio Hora. 8:46 minutos, hora exacta. Más titulares de noticias internacionales.
2: La Unión Europea se descarta como mediadora entre Ucrania y Rusia mientras Kalas choca con Estados Unidos por plegarse ante Vladimir Putin.
0: Autoridades suizas califican de acto terrorista el ataque con arma blanca en una estación cerca de Zurich.
2: Estados Unidos derriba drones iraníes mientras Teherán ataca una base aérea en plena tregua y con las negociaciones encalladas.
0: Un hombre es condenado a 15 años de cárcel por planear un atentado terrorista en un concierto de Taylor Swift.
2: Israel lanza nuevos ataques en el Líbano con al menos 16 muertos pese al alto el fuego.
0: El opositor de centro derecha, Andris Kulbergs, se convierte en primer ministro de Letonia. Radio Hora. 8:47 minutos, hora exacta. Titulares con la actualidad en la Comunidad de Madrid.
2: La presidenta regional madrileña, Isabel Díaz Ayuso, anuncia el plan Vive Sanitario, vivienda asequible para sanitarios menores de 35 años.
0: Activada hoy la alerta amarilla en Madrid por calor intenso.
2: Madrid combatirá precisamente las olas de calor abriendo los centros de mayores y 43 mercados como refugios climáticos.
0: Un 33% de los escolares madrileños vive en la pobreza, pero solo el 15% recibe una beca de comedor.
2: Más Madrid propone un plan para intervenir en barrios con conflictos ligados a las adicciones.
0: El tabaco cae en Madrid. El consumo adulto baja al 17% y el juvenil marca un mínimo histórico.
2: Y en Parla, reducido de un disparo en la pierna, un hombre que estaba armado con cuchillos.
0: Y hasta aquí los titulares. Radio Hora. 8:48 minutos, hora exacta.
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0: Y nos vamos hasta la Agencia Estatal de Meteorología. Allí nos informa Isabel Escribano. Isabel, buenos días.
7: Buenos días. En la Comunidad de Madrid hoy se espera una jornada calurosa. Se esperan temperaturas máximas relativamente elevadas en zonas llanas. Las máximas previstas son de 30 grados en Navacerrada, 33, en Collado Villalba, 35, en Madrid 36 grados. Se alcanzarán en Alcalá de Henares, Getafe, Móstoles, San Sebastián de los Reyes y Majadahonda, y 37 grados se esperan en Aranjuez. En una jornada de cielos despejados con algunos intervalos de nubes altas y de evolución a partir del mediodía, serán más abundantes en zonas de sierra donde no se descarta alguna tormenta aislada. Los vientos van a soplar flojos, predominando la componente sur en las horas centrales. Es una información de AEMET.
0: Gracias, Isabel Escribano. En estos momentos, en el centro de Madrid, tenemos una temperatura de 22 grados. La máxima prevista para hoy en la capital de España, 36. El cielo está despejado y no hay previsión de lluvias para hoy. En estos momentos, la humedad relativa del aire es del 37%. Anochecerá oficialmente en la capital a las 9:36 minutos de la noche. Y la Agencia Estatal de Meteorología ha activado el aviso amarillo por altas temperaturas en la Comunidad de Madrid para el día de hoy. La alerta permanecerá vigente entre las 2 de la tarde y las 8 de la tarde, periodo en el que se prevé que el intenso calor dificulte el desarrollo de las actividades al aire libre en la práctica totalidad de la región madrileña. Radio Hora, 8:50 minutos, hora exacta.
8: Sol y su horóscopo.
9: Aries. Enfoca tu esfuerzo en tareas prácticas y salud, ejercicio, organización. Evita mezclar lo sentimental con lo laboral y modera el impulso de actuar sin pausa.
8: Tauro.
9: Día favorable para las finanzas y organización material. Aparece energía creativa y vitalidad. En el amor, escucha antes de actuar. La conexión con la naturaleza y proyectos prácticos te benefician hoy.
8: Géminis.
9: Tu mente está clara y tus ideas fluyen. Comunicación sincera favorece los proyectos y relaciones íntimas. Ideal para cerrar acuerdos y expresar lo que sientes con respeto.
8: Cáncer.
9: Momento de cerrar ciclos emocionales con serenidad. La sensibilidad emocional destaca, así como tu capacidad de ayudar a otros desde la claridad. Revisa salud y pequeñas tensiones pendientes.
0: Radio Hora, 8:51 minutos, hora exacta.
8: Sol y su horóscopo. Leo.
9: Brillas con claridad, tu palabra tiene impacto y tu energía creativa resalta. En el ámbito material, precaución con los gastos, en lo amoroso, es un buen momento para expresarte con pasión y sinceridad.
8: Virgo.
9: Tendrás claridad mental para resolver asuntos familiares o del hogar. Es un buen día para planificar cambios, ordenar el entorno y comenzar hábitos saludables desde el enfoque y la organización.
8: Libra.
9: Podrías cerrar un ciclo emocional y recibir oportunidades laborales por la tarde. Actúa con determinación y mantén la mente abierta.
8: Escorpio.
9: Un día para liderar con diplomacia e intuición. Escucha consejos de confianza, evita el rencor y enfócate en transformar lo que ya no suma. El éxito viene al alinear conexión emocional y acción concreta.
0: Radio Hora, 8:52 minutos, hora exacta.
8: Sol y su horóscopo.
10: Sagitario.
9: Es el signo del día. Tu espíritu aventurero se activa, planifica viajes, estudios, experiencias nuevas. Y aunque el camino no esté claro, cada pequeño paso cuenta. Tu número de la suerte, el 0.
8: Capricornio.
9: Hoy alcanza tu punto de profundidad emocional. Haz balance, suelta lo que no encaja, abre espacio para lo nuevo y en lo profesional y financiero toma decisiones desde tu propio criterio, con independencia.
8: Acuario.
9: Las relaciones cobran protagonismo, puedes vivir una conversación clave o reconciliación. Venus en Géminis beneficia tu carisma, pero exige comunicar con honestidad y conectar desde la verdad.
8: Piscis.
9: Un día ideal para revisar tus rutinas y autocuidado. Inicia hábitos que te beneficien, ordena tu agenda y no dejes que irritación o presión emocional te sobrepasen. Confía en tu intuición, equilibrándola con planificación.
0: Radio Hora, 8:53 minutos, hora exacta. Un tribunal austriaco ha condenado a un hombre de 21 años a 15 años de cárcel por planear un atentado terrorista en un concierto de Taylor Swift en agosto de 2024 en Viena y a 12 años de cárcel a su cómplice de la misma edad. Antes de ser condenado, pidió perdón.
2: Durante el juicio en el tribunal estatal de Wiener Neustadt, los acusados, Beran A. y Ardan K., respectivamente, fueron considerados también culpables de haber instigado a otro compañero a cometer un ataque terrorista con cuchillo en Arabia Saudí. Beran fue detenido en agosto de 2024 al descubrir la policía austríaca un complot para atentar en uno de los tres conciertos que tenía planificado ofrecer Swift en el estadio Enschappel de Viena, espectáculos que fueron cancelados por las autoridades por razones de seguridad.
0: Radio Hora, 8:54 minutos, hora exacta.
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0: Radio Hora, 8:55 minutos, hora exacta. Y a continuación vamos a hacer un repaso por los principales titulares de noticias que les hemos ampliado hoy minuto a minuto desde las 7 en punto de la mañana.
2: Pedro Sánchez solicita comparecer en el Congreso tras la imputación de Zapatero y la investigación del caso Leire Díez.
0: El precio de la vivienda en nuestro país se dispara un 14% en el arranque de 2026 y alcanza el récord histórico de 2.300 euros el metro cuadrado.
2: El exministro del Interior, Jorge Fernández Díaz, niega una operación policial para espiar a Bárcenas.
0: La mayoría de españoles cree que la desinformación es una amenaza para la democracia que exige regulación y sanciones más severas.
2: 10 detenidos en una operación antiterrorista de la policía ordenada por la Audiencia Nacional.
0: Visto para sentencia, el juicio al futbolista Rafa Mir, acusado de agredir sexualmente a una joven.
2: El hijo del fundador de Mango esgrime en su recurso una caída previa de su padre.
0: Radio Hora, 8:56 minutos, hora exacta.
2: Estados Unidos asegura que ha alcanzado un preacuerdo con Irán pendiente de la aprobación de Trump y Teherán lo niega.
0: Autoridades suizas califican de acto terrorista el ataque con arma blanca en una estación cerca de Zurich.
2: Netanyahu dice haber ordenado al ejército de Israel que ocupe hasta el 70% de Gaza.
0: Un hombre es condenado a 15 años de cárcel por planear un atentado terrorista en un concierto de Taylor Swift.
2: Estados Unidos restablece las sanciones impuestas a Francesca Albanese, relatora de la ONU sobre Palestina.
0: Radio Hora, 8:57 minutos, hora exacta.
2: Los sindicatos de profesores convocan una huelga indefinida en Madrid en la vuelta al cole para forzar mejoras laborales.
0: Un 33% de los escolares madrileños vive en la pobreza, pero solo el 15% recibe una beca de comedor.
2: El Ayuntamiento de Madrid cede 19 parcelas a la comunidad para construir residencias de mayores.
0: El tabaco cae en Madrid, el consumo adulto baja al 17% y el juvenil marca un mínimo histórico.
2: Todos los puntos de atención continuada contarán con médico los días 6 y 7 de junio por la visita del Papa.
0: Más Madrid propone un plan para intervenir en barrios con conflictos ligados a las adicciones.
2: El Ayuntamiento da luz verde a 50 millones de euros para el plan Rehabilita Madrid 2026.
0: Activada hoy la alerta amarilla en Madrid por calor intenso.
2: El PSOE pide recuperar el servicio 24 horas de autobús entre Legazpi y Mercamadrid.
0: Madrid combatirá las olas de calor abriendo los centros de mayores y 43 mercados como refugios climáticos.
2: Alcorcón, la zona de bajas emisiones, supera su aprobación inicial tras un tenso debate político.
0: Y hasta aquí este resumen de noticias. Radio Hora, 8:58 minutos, hora exacta. 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

0: 9 en punto de la mañana, 8 en punto en Canarias. Continúan en la sintonía de Radio Intercontinental Madrid 95.4 y 107.8 de la FM. Pues ha llegado ese día mágico, ese día mágico llamado viernes. Entonces ahí tenemos que decir eso, Fernando, de por fin es viernes. Bueno, pues por fin es viernes. Yo no sé si John tiene localizado a este amigo, a este señor que nos canta los viernes. Así que está todo contento. Yo no sé si John sabe de lo que estamos hablando. Bueno, está poniendo una cara un poco como de extrañeza.
1: No lo sabe.
0: ¿Cómo
1: no
0: diciendo,
1: lo sabe.
0: ¿Cómo diciendo? ¡Ahí, ahí, ahí!
2: ¡Olé! ¡Olé!
0: Bueno, pues ya está. Ole, ole, los viernes. Ha llegado el viernes. Por fin es viernes. Bueno, pues ha llegado este mágico día de la semana. Eso sí, con mucho calor. Al menos aquí en Madrid estamos en alerta amarilla. Hoy la máxima prevista en la Comunidad de Madrid es de 36 grados centígrados. Y estamos a tan solo 29 de mayo. Así que yo no sé este año, cuando llegue julio o agosto, ¿qué vamos a dejar, Fernando?
1: Pues yo creo que lo mismo. O sea, mucho margen de maniobra para aumentar las temperaturas no tenemos.
0: Bueno, podemos llegar a lo mejor 5 o 10 grados más, mínimo sí.
1: Hombre, 10 grados más es muy complicado.
0: Bueno, yo he llegado a ver aquí en Madrid, y hace ya años, me acuerdo, una tarde, a las 5 de la tarde, en la plaza de Legazpi, esperando el autobús, esperando hace ya unos años, Yo me acuerdo que iba con unas zapatillas Victoria, no sé si acordar estas de, sí, de la suela de goma, sí, de sí, tela. Bueno, tenía que ir de puntillas andando porque me quemaba, o sea, quemaba el suelo. 47 grados, marcaba el típico reloj estos que había de con la hora, no de las marquesinas autobuses que ahora,
1: claro,
0: sino los
1: esos
0: antiguos.
1: Esos relojes estaban, sí, en sitios
0: un poco complicados.
1: Luego, ¿no?, la máxima no saldría esa, pero claro, había momentos que veías.
0: Sí, sí, pero ya digo, marcaba 47 grados. Aunque hubiera 42 o 43, no sé lo que sería exactamente, pero hacía un calor que ya digo, es que no se podía ni andar por la calle.
1: Claro, pero eso es como los circuitos de Fórmula 1 cuando dicen la temperatura abajo está ahora mismo a 47. Claro. En esos momentos. No, la temperatura máxima de la ciudad no es esa, pero claro, sí, si estás ahí, la estás sufriendo.
0: Pues sí, pero vamos, ya te digo que hacía un calor.
1: Y claro, o sea, en el asfalto madrileño.
0: Sí, sí, sí, ahí reconcentrado ahí todo. Una cosa se quedaba, vamos,
1: asfalto ya te digo, madrileño a las 5 de la tarde.
0: Tenía que ir de ojito, puntillas, de puntillas, porque es que no podía ni andar, o sea, no, que no, quemaba el suelo. O sea,
1: es tremendo.
0: Una cosa exagerada. Así que nada, pero bueno, pues no sé, a ver qué viene este verano, a ver qué nos depara, pero bueno, ahora de momento, por lo pronto, a 29 de mayo, tenemos ya una máxima, al menos aquí en Madrid, de 36 grados. Es también cierto que en España, bueno, pues de manera generalizada, vamos a tener también altas temperaturas. De hecho, mira, por ejemplo, mirando aquí nuestras previsiones, por ejemplo, máxima de 35 Albacete, 38 Badajoz, 36 Cáceres, 36 Ciudad Real, 37 Córdoba, 35, por ejemplo, Guadalajara y Granada, 35 también Huesca, 36 Jaén, 38 Lérida, 36 Logroño, 35, 36 en Madrid, 36 también en Murcia, a ver, ¿qué más? 38 en Sevilla, bueno, ahí en Sevilla están más acostumbrados. En Toledo 37, que también aprieta bien siempre en Toledo, 39 en Zaragoza, o sea, la máxima hoy prevista en Zaragoza, 39 grados, ya está bien,
1: sí,
0: ¿eh?
1: Sí.
0: Y Zamora 35, ahí en plena campo castellano, ahí que también hay todo llanito, bueno, pues ahí la va a cascar bien también. Mira, nuestra amiga Mal75 dice, en Guadalajara se deshacía el asfalto hace tiempo.
1: Se deshacía.
0: Sí, claro, es que del calor tampoco me extrañaría,
1: Sí, sí.
0: Bueno, esto de que dicen, ¿no?, en Sevilla, más que es que pones un huevo ahí en el suelo, cascado, y que se fríe, vamos, como si estuviera en una sartén.
1: Sí, a 40 grados. En Madrid también, yo creo que alguna vez puedes freír algún huevo. Lo pones ahí en la Puerta del Sol, cuando no hayan puesto los toldos, claro. ¿Todavía?
0: ¿Pero tú crees que realmente lo de los toldos eso va a servir para algo?
1: Poco.
0: Yo creo que es un poco, ¿cómo se llama esto? Un un placebo, ¿eh?
1: Sí, sí.
0: ¿Eh? Así que tú
1: te, mucho no creo que
0: hagan, te sientes como protegido. Oye, y habría que ver si también esos toldos protegen de los rayos ultravioleta, porque eso también puede decir, bueno, me da sombra, pero si atraviesa los rayos, las telas que pongan o el material que pongan, puede dar una falsa percepción de que estás protegido. Uh-huh. ¿Eh? Que a lo mejor estás tan campante por ahí, por la Puerta del Sol paseando y te estás ahí achicharrando, o sea... No sé, la verdad es que ese tipo de cosas, yo creo que cuando hace tanto calor lo mejor es protegerse o evitar estar en sitios a horas centrales del día a la intemperie y luego decir, bueno, pues mira, luego a partir de las 7, 8 de la tarde, por lo menos ya es cuando salgo a la calle, que no aprieta tanto ni de calor ni de radiaciones, porque es que ya te va a plena hora del día, aprieta que no veas.
1: No, hombre, claro, sí, sí.
0: Bueno, por aquí también anda conectado desde hace ya unos cuantos minutos nuestro amigo Esteban Prado, nuestro amigo colombiano, uh-huh, que nos escucha desde Bogotá, que ahí dice que bueno, que hace fresquito, que está muy bien, y además allí con un rico café de Juan Valdez, el café de Colombia, el mejor café del mundo, pues la verdad es que, oye, pues una gozada. Así que Esteban, ya sabes, aquí encantado de que vuelvas cuando tú quieras, que aquí España es tu casa y cuando quieras aquí en Radio Inter Continental y en Radio Hora, pues será siempre muy bien recibido, ya lo sabes. De hecho, decía que a lo mejor después del verano que vuelve a acercarse por España. Así
1: fenomenal.
0: Que, oye, pues aquí tienes tu casa, ya lo sabes. También otro buen amigo más allá de nuestras fronteras, nuestro amigo Gabáis, en este caso también de madrugada, nos está escuchando y nos está viendo a través de Instagram, nuestro amigo Gabáis desde Argentina, también allí, cuando son las 4-7 minutos de la madrugada, 4-7 minutos hora exacta, hora argentina. La verdad es que, bueno, pues también un placer, y como digo siempre, muchísimo mérito tenéis a los amigos radioreros que nos escucháis fuera de nuestras fronteras y más allá del charco, del Océano Atlántico, que allí es de madrugada, al igual que nuestra amiga Connie Conde, que nos escucha desde Estados Unidos también, por ejemplo, o nuestra amiga, oye, hace mucho que no se conecta, que no la vemos por lo menos por aquí conectada, nuestra amiga Krishmi desde la India.
1: Sí, es verdad.
0: Que además ahí tiene que estar también apretando cosa fina,
1: pues sí. Sí, sí, sí.
0: O sea, aquí estamos a 36 grados en Nueva Delhi.
1: El año pasado tuvo...
0: ¿Cuánto decía? 46, 49, casi 50,
1: una ola de calor,
0: ¿no?
1: También tremenda, sí, casi 40 y muchos grados.
0: Vaya locura. Espera, vamos a mirar por curiosidad en nuestro termómetro mundial.
1: Una ola de calor más rigurosa todavía que la que sufrimos aquí el año pasado, que también
0: fue una cosa exagerada. A ver, vamos a mirar en nuestro termómetro mundial de Radio Hora. ¿Cuántos grados? Pues fíjate, ahora en estos momentos, ahí son las 12:08 minutos del mediodía.
1: Ojo,
0: y hay 34 grados.
1: Uf. Sí, sí, buena temperatura.
0: O sea que... Pero bueno, luego pone que va a haber tormenta a partir de la próxima hora. Tormenta que, bueno, pues luego va a bajar algo la temperatura, pero el bochornazo también me imagino que será considerable. De hecho, ahí la humedad ahora en estos momentos hay del 45%, pero luego con la lluvia y con esas temperaturas, pues el calor, imagínate, pegajoso, ¿no? Lo siguiente, como se suele decir. Mira, de momento aquí veo máximas que van a tener en los próximos días de hasta 41 grados, 41 grados en mayo. O sea, no está mal.
1: No,
0: nos van ganando.
1: Están bastante altas las temperaturas.
0: Ya van 5 grados más que aquí en Madrid.
1: Sí, sí.
0: O sea, que luego ya en julio, agosto, no me lo quiero ni imaginar. Bueno, pues nada, mucho ánimo, amiga Krishmi, si nos escuchas o nos ves luego en diferido, porque ya también muchas veces nos ve luego en diferido. Mira, también anda por aquí nuestra amiga Aka Erika, en este caso más cerquita, desde San Blas,
1: En
0: Madrid. Así que nada, Aka, Erika, feliz día, feliz fin de semana, igual que también a tu pareja, nuestro querido Teddy Tony Spine. También Loli García, desde Móstoles, que decía que le habían puesto ya aire acondicionado en su kiosco de la 11.
1: Eso está bien, casi que, necesario.
0: Sí, sí, así que por lo menos, pues mira, este verano esperemos que lo pases un poquito mejor. Diego Varela, desde Humanes, que también ahí pues está también apretando. Mira, ahora en Humanes, por ejemplo, según nuestra temperatura, 23 grados, 23 grados de temperatura en Humanes. Bueno, pues tenemos también por aquí a nuestra amiga Consuelo desde Móstoles. Dice, Gerardo, felicita a Fernando por el día de mañana. Yo felicitaré a mi hijo también, que se llama Fernando.
1: Hombre, felicidades también.
0: Claro, y a mi padre, si anda por las alturas, que también era Fernando. O sea que, bueno, pues mira, unos cuantos Fernandos en la familia también.
1: Hombre, Pues sí. Es frecuente, ¿no, Fernando?
0: Yo tengo también,
1: la zona media.
0: Yo tengo un primo carnal por parte de madre que también se llama Fernando, que viene en el Escorial. Y claro, pues mañana es su santo. Su padre, que falleció en noviembre del año pasado, también era Fernando. O sea que, bueno, pues la verdad es que hay bastante Fernandos. Es un nombre bastante popular.
1: No somos Antonio ni José, pero estamos
0: ni
1: ahí en la...
0: Manolo.
1: Ni Manolo, pero estamos en la zona media de la tabla.
0: Sí,
1: estamos ahí.
0: Es un nombre bien. Ni raro de esto.
1: Exacto.
0: De,
1: somos un poco como Roberto, ¿no?
0: Sí.
1: Estamos ahí con ellos.
0: Mira, es que fíjate, el santoral de hoy tampoco está mal, ¿eh? Sisinio,
1: Sisinio.
0: Maximino, Exuperancio, Bona, Senador, Úrsula, Martirio y, bueno, un poco más normal, Alejandro.
1: Senador está bien, ¿eh? Senador,
0: sí, sobre todo el sueldo.
1: Te da un caché, ¿eh?
0: Un caché, pero yo creo lo mejor es al mirar la cuenta bancaria a final de mes, yo creo lo mejor. Es decir, soy senador.
1: Sí, sí.
0: Bueno, pues nada, 9-11, 8-11 en Canarias. Bueno, lo decíamos en una de nuestras efemérides, tal día como hoy, del año 1942, Bing Crosby graba el disco más vendido del mundo, que fue este...

0: Bueno, White Christmas, la verdad es que escuchar White Christmas, Feliz Navidad, esta blanca Navidad, con este calor, la verdad es que como que no pega mucho, pero bueno, fue tal día como hoy, el año 42, para la banda sonora de la película Holiday Inn. Bueno, en cuanto a música, ese tema musical, pero también escuchábamos hace unos minutos a Cristina Rosenbinge, que hoy cumple años, 62. La de Dile a Papá está muy bien, por ejemplo, esa canción, Amigo John, de Cristina y los Subterráneos. Yo no sé si es que los Subterráneos trabajaban en el metro.
1: No, no creo.
0: Y por eso viene lo de los Subterráneos.
1: Claro, a lo mejor alguna vez tocaron allí.
0: O en las cloacas de Madrid. Oye, por cierto, las cloacas de Madrid es como una segunda ciudad paralela.
1: Bueno, las de cualquier ciudad, supongo.
0: He visto a una ocasión, a un reportaje en la tele de las cloacas y es alucinante. Además tienen sus placas de las calles. Bueno, es todo un mundo paralelo subterráneo de Madrid. No sé si tiene por aquí nuestro amigo Johnny la canción, como decíamos, de Dile a Papá, de Cristina Rosenbinge, que como decíamos, esa eterna joven, es un poco como Jordi Hurtado, en versión femenina.
1: Es Jordi Hurtado, no, como Jordi Hurtado, pero bien, ¿no?
0: Pero con sex appeal.
1: Sí, claro. Hombre, pobre.
0: Está Cristina Hurtado, Cristina Hurtado de Mendoza, ¿no? Sí. Es Cristina Rosenbinge, esta cantautora que, bueno, pues hace años también estuvo con Alex de la Nuez, que hacían ese dúo, Alex y Cristina, allá por finales de los años 80, con ese Hago Chas y Aparejo a tu Lado, otro clásico también de los 80 que siempre suele sonar en locales o en recopilatorios de la época, porque, bueno, pues fue una canción que sonó mucho.

0: Pues ahí, ahí estaba ese Hago Chas y aparezco a tu lado. Pues sí, un temazo de Alex y Cristina, que seguro que todos nuestros amigos radioreros recuerdan perfectamente. Mira, Consuelo nos dice, Gerardo, es bonito recordar a mi padre porque falleció cuando yo tan solo tenía 9 años y para mí fue muy buen padre, era gallego, uh-huh. Así que tiene sangre gallega nuestra querida Consu,
1: señor,
0: pues aquí un fuerte abrazo allá donde esté a tu querido papá Fernando. También Loli García, hablando de papás, dice, este domingo día 31, es decir, el próximo domingo, uh-huh. mi padre cumple 97 años.
1: Hombre, felicidades.
0: Eso sí que es para celebrarlo, 97 años. Eso no llega a cualquiera, ¿eh? No. Así que, oye, muchas felicidades, Loli. Disfrutarlo, ¿eh? Disfrutar ahí con vuestro papi a tope, ¿eh? Ahí, vamos, que pase un día inolvidable, ¿eh? Y que esté súper feliz, súper contento, que seguro que lo va a estar por cumplir, pues, esa cifra ya rondando los 100, ¿eh? Ya rondando el siglo. Sí, sí. Nada más y nada menos. La verdad es que es curioso que cada vez va habiendo más personas que llegan a edades muy longevas. Antes de llegar, por ejemplo, a los 90, era algo como muy raro, ¿eh? Pero cada vez va habiendo más personas, tanto masculinos como femeninos, que llegan.
1: Es la ciencia y las condiciones de vida.
0: Pues sí, eso... las medicinas también ayudan mucho. Claro, claro. Antes, a lo mejor, yo qué sé, pues tenías hipertensión, no te tomaban ninguna pastilla, te daba el charrajetazo y ahí te quedabas. Ahora, oye, pues si tienes hipertensión, te la controlan para que no haya esas subidas, por ejemplo, o diabetes, o el colesterol, o lo que sea. Y la verdad es que, bueno, pues gracias también a esos avances médicos y a esos avances de la ciencia, afortunadamente, bueno, pues vamos llegando a edades más longevas. 9:15, 8:15 en Canarias. Y hablando de edad de longevas, ayer estuve con mi papi un día más y afortunadamente después de 10-15 días que no abría el pico, como digo yo, para comer, pues ayer sí que por fin, porque estaba el pobre deshidratado el fin de semana pasado, estuvo mal y ayer por fin, sorpresivamente, abrió la boca. Le estuve dando un poquito de agua gelificada, un petit suisse y bueno, pues imagínate, mi madre y yo súper contentos de verle que poquito a poco empieza a remontar. Vamos a ver si conseguimos que salga para adelante. La verdad es que, bueno, pues estamos ahí en un sin vivir continuo, pero bueno, ojalá se vaya animando y otra vez empiece ahí a tirar para adelante. Bueno, vamos a ver qué más nos van diciendo por aquí los amigos radioreros, porque a ver, tenemos por aquí un montón de mensajes que nos van mandando a través de nuestro Instagram, @radiohora_. A ver, espérate. Consuelo dice, Crismi, la echamos en falta, te queremos mucho, guapa. Pues sí, es que hace mucho que no la vemos conectada. La tengo que escribir un día a ver qué es de su vida, porque hace mucho que no sé nada de ella. A ver, ¿quién más tenemos? Buen día para todos, nos dice nuestro amigo Justo Navas Fotografía, nos manda 3 deditos para arriba, así que uno para cada uno. Pues muchísimas gracias, amigo Justo, otro día que nos hemos librado que nos eche a los leones. Consuelo, Esteban Prado, nuestro amigo colombiano, dice, ¿sabes que escribo al protagonista William Levy? Me contesta con un saludo, fue una novela preciosa. ¿Quién más? Que no, Consuelo, que tenía ahora con enfermería y me ha llamado de enfermería y en principio parece que no tengo que ir hoy. Así que Alberto no tiene que ir hoy a ver a la enfermera.
1: Bueno, eso está bien.
0: Bueno, ayer tenía el dentista.
1: Tiene libre ayer.

0: Mira, Alberto, hablando de Fernando, dice Fernando Po, me parece que es la isla donde Kiko Veneno, cantando lo de Joselito, decía que tenía allí 7 novias, más novias que un moro, le salieron malas y a los 7 abandonó. Nos dice, Loli, Gerardo, que no he visto a John aún. Venga, pues vamos a darle.
1: ¿Y le vas a ver?
0: Sí, hombre, sí, le damos aquí la vuelta, mira, ahí está John. Saluda al respetable, saluda a Loli, a nuestros amigos radioreros, que oye, que te echan también de menos, que muchas veces nos preguntan, oye, ¿qué es de John? ¿Qué tal está John? Cógete si quieres un micro, venga, y salúdales ahí un poquito, diles algo, anda.
1: Muy de vez en cuando.
0: Que te oigan ahí con tu maravilloso acento colombiano.
1: Tampoco te crezcas, John.
0: A ver, a ver.
1: Dale ahí, John.
0: Sí, dale, porque si no, no...
2: A ver,
0: no,
2: ¿me oyen ahí ahora? Sí, sí, yo creo que sí, ¿no?
0: ¿Cómo es? ¿Uno, dos, probando?
2: Sí, uno, dos, probando. Buenos días. ¿Qué tal todo?
0: Venga, dígalo.
2: Yo estoy despertando apenas. Tengo 2 cafés y 1 Coca-Cola, pero aquí estamos.
0: Es que ha perdido el hábito John de madrugar.
1: Hombre, normal.
0: Se está haciendo un poco cuesta arriba, las cosas como son.
2: Claro, claro. Y no sé qué... No sé, la noticia del día, ¿no? El Papa y...
0: No, pero el Papa todavía no ha venido todavía. No,
1: pero ya es noticia. Pues, imagínate cuando venga. Si es noticia ya del día, sin haber venido...
0: Eso va a ser la renoticia del día.
2: Hombre, claro, el Papa, pero bueno.
0: ¿Tú vas a ir a verle, John, o...?
2: Pues no sé, estoy entre Bad Bunny y el Papa. No sí. sé qué.
0: Bueno, pues ir a ver a los dos.
1: Mejor Bad Bunny, que tiene 10 días.
0: Lo corté, no quita lo valiente.
1: Bad Bunny tiene 10 días y el Papa 1, ¿no?
2: El Papa tiene 1.
0: No, pero ¿el Papa solo es 1 en Madrid?
1: No, son 2, pero me parece que tiene un par de actos, ¿no? Tiene Bernabéu, Plaza... La misa en Colón, ¿no? Es la misa. Es que todavía tengo perdido un poco el programa de festejos, pero sí, tiene 2 jornadas en Madrid.
0: Vamos, que se puede ir a ver al Papa y a Balbani, no hay problema.
1: Bueno, se puede ir porque además las horas son diferentes. Lo que no sé es si se van a ver entre ellos, porque se había hablado ahí de un posible encuentro entre el Papa y Balbani, pero no sé si al final se va a arreglar eso.
2: Que el que reza y peca empata, ¿no? O sea... Vas y rezas un rato y luego vas y perreito en la pared.
1: Claro, hay tiempo para todo, ¿no?
0: Bueno, mira, hablando
1: de... perrear ahí,
0: Hablando de nuestro amigo colombiano, John, también el otro amigo colombiano, sí. Esteban Prado, que está conectado aquí en Instagram, nos dice, sí. Este fin de semana, estimado Gerardo, Colombia tendrá elecciones presidenciales y será un fin de semana distinto en el país. Bueno, tú que eres colombiano, infórmanos un poco de cómo está por ahí la cosa.
2: Complicado el tema, y es que lo que hay es tremenda ignorancia, porque pues tristemente... los que se ponen en el poder pues no se educan, no se forman, no leen un libro, no hacen nada. Entonces son como amigos de los amigos de personajes que están ahí en el poder desde hace mucho tiempo, que lo único que hacen es pues eso, incitar al odio, sin inteligencia, sin nada. Entonces creo que no importa si es de izquierda o derecha, pero que se formen, que se eduquen.
0: ¿Y cómo ves la cosa? ¿Cara al comicio electoral de este domingo hay algún favorito que se habla allí en Colombia?
2: Que no me mojo mucho, la verdad, porque es triste, pero bueno, hay movimientos de odio y todos los tiktokeros ahí. Ya, TikTok se convirtió en una... Antes era como una cosa de... ¿Cómo se llama? De entretenimiento, ahora es como una cosa de queja. O
1: sea, siempre lo he dicho, sí. Siempre lo he dicho. Eso sí que es una apropiación lamentable, lo de TikTok. Era para chavales de 17, 18 años, para que bailaran y no sé qué, y lo empezó a coger gente mayor, que yo decía, pero saquen sus manos de eso, que es para los chavales. Y al final lo han convertido, pues eso, en lo que lo han convertido.
2: En el pobre de mí, ¿no? Todos claro. ahí ahora, no sé, mejor me como un gusanito, como decían por ahí. O sea,
1: ¿Pero tú has tenido que votar? ¿Has votado en Madrid?
2: Voté para las elecciones de pasadas.
1: Ajá.
2: Sí, porque no sé, y fue bastante histórico el tema, ¿no? Porque pues eso, la primera vez que ganaba la izquierda, todo el tema. Y bueno... Han cambiado cosillas, ¿sabes? Porque, no sé, creo que Petro hizo algo.
1: ¿Y luego se puede votar el mismo día en las urnas aquí en Madrid? Porque
2: hasta
1: en algunas...
2: el 31. Lo que pasa es que no es en el mismo... Bueno, aquí ya hay información, como dice el señor aquí. Información de última
1: señor
2: hora. No es en el consulado de Colombia donde se ejecutan las votaciones, sino en algunos centros, en el Metro Ibiza y otros sitios, pues como para despejar el tema ahí del consulado, porque tiene que hacer otras gestiones allí, más que ir a votar.
0: Bueno, pues nada, pues aquí en Radio Hora, el próximo lunes, ya 1 de junio, que cambiamos ya de mes, informaremos, ¿no? Tendremos ya los resultados, si no totales.
1: Sí, durante la madrugada ya se sabrá quién.
0: Más o menos ya sabremos, ¿no? Quién habrá salido en Colombia como nuevo presidente. ¿Hay alguna mujer que se presente o no? Es todo hombres.
2: Sí, una señora que se llama Paloma Valencia.
0: O sea, que puede haber una presidenta de Colombia.
1: Sí.
0: O sea, ¿cabría posibilidad o no la ves tú ahí pues muy...?
2: Lo que pasa es que ella ofrece tamales y ofrece cosas ahí, dinero para los niños, y digo, ¿por qué no ofrece educación?
0: Bueno, yo qué sé.

0: para las necesidades básicas, ¿no? Sí, oye, tú tienes hambre, yo te doy un tamal y ya está, ¿no? Ya, pero, la educación ya vendrá, pero no tienes que comer, que si no te mueres, ¿no?
1: La señora Valencia no va a ganar, ¿no?
2: Eso era en la Edad Media, pero ahora ya lo sé, ¿sabes?
0: O sea, que es algo muy populista, ¿no? Ahí,
2: sí, era muy populista y muchas cosas
0: bueno,
2: obsoletas.
0: Pues nada. Bueno, pues nada, pues veremos a ver, lo contaremos el próximo lunes. Venga. Gracias, amigo John, por informarnos de primera mano, oye, teniendo un colombiano, ¿quién mejor que él? Aquí en vivo, en directo, que nos cuente, bueno, pues cómo se está viviendo, ¿no? Esa campaña electoral ahí en Colombia.
2: Bendiciones, y no chupen gladiolo.
0: Eso, que tardemos mucho.
1: Trataremos.
0: Llegar al gladiolo.
1: No aseguramos nada, pero...
0: Pues algún día llegará, porque esto es inevitable, pero que tarde mucho en llegar, eso es lo importante. Bueno, mira, por aquí nos dice nuestra amiga Loli, Gerardo, qué buenas noticias, qué bien, Gerardo, eso es una buena noticia y que perdura así y mejore, nos dice Alberto, me alegra que tu papi haya dado muestras de mejoría, nos dice Justo Navas. Pues nada, fenomenal. Muchísimas gracias, amigos, por esos ánimos y por esas alegrías que compartimos con vosotros. Adolfo Asa dice, mi padre tiene 94 años. O sea, que también longevo ahí de los buenos, de los campeones. Bueno, pues muchísimas felicidades, amigo Adolfo, y disfrútalo ahí a tope. Loli, dice Justo Navas, buenos días, amigo, y buen fin de semana. A ver, ¿qué más? A ver, espera. Ese micro no chupa gladiolo, parece que va bien, dice Alberto. Sí, sí. De momento no, el micro está bien.
1: Goza de buena salud.
0: Loli, bravo, John. Ahí tienes a tu amiga Loli. Alberto, digo de nuevo que tenemos una empresa que se llama La Hieloneta en Valladolid. Dice, y su eslogan, aquí en Valladolid es el vehículo más famoso del mundo después del Papamóvil. O sea que ahí los amigos vallisoletanos, La Hieloneta.
1: Sí.
0: La Hieloneta, Hieloneta, de hielo.
1: La Hieloneta, sí, va repartiendo hielo.
0: Va repartiendo hielo y dicen que es más conocido que el Papamóvil. Bueno, después del Papamóvil, ahí ponemos en Valladolid. Realmente es como dice una empresa que expende hielos a los bares muy famosa. Buenos días, nos dice nuestro amigo Roqueando, ahí con su guitarra rockera ahí, tocando ahí a tope los decibelios. Bueno, pues feliz día también para ti, amigo Roqueando. ¿Quién más tenemos por aquí? Vamos a ver. El 2 de junio mi Fernando cumple 46 años, dice Consuelo. Mal 75, disfrutar del fin de semana, gran familia, nos dice Mal desde Guadalajara, ese lugar de la geografía española donde el asfalto se derrite con el calor.
1: También,
0: uno decía, aparte de comer bizcochos borrachos, te tomas un bizcocho ahí entre asfalto y asfalto, y mientras se te queda pegado en la suela del zapato el asfalto, con este calor. La verdad es que, bueno, pues está apretando bien. Este fin de semana va a ser caluroso, pero bueno, la esperanza, el consuelo que nos queda, no consuelo de monstruos, sino el consuelo de los españoles, es que la semana que viene, previsiblemente hacia el jueves, va a empezar a bajar un poquito la temperatura. Por lo menos aquí en Madrid, en vez de 36 grados de máxima, llegaremos como a los 29-30. Oye, que 6-7 grados menos, quieras que no, se va a notar y se va a agradecer. Yo al menos, vamos, me va a venir de lujo, no tener tanto calor, yo encantado de la vida. 9.26, 8.26 en Canarias. El que también sabe de lo que es calor y del bueno es nuestro amigo Francisco Javier Llera, que nos sintoniza desde Extremadura. Él sabe que allí el calor, pues eso, aprieta, pero bien. Por eso... él es de allí y sabe muy bien las altas temperaturas. Hay zonas, nos decía Badajoz, Mérida, son de las zonas que en Extremadura más aprieta. Sí. Y bueno, pues deseamos que lo pases lo mejor posible, que lo lleves lo mejor posible. Imagino que estaréis bien pertrechados de aire acondicionado, ventiladores, bueno, pues de todo lo posible para pasar el menor calor posible. ¿Quién más tenemos por aquí? Mal 75 dice, disfrutar del fin de semana, gran familia, pues también para ti. Mira, Gerardo, qué chisposo. Aquí por lo del asfalto y los bizcochos borrachos, que he hecho ahí una mezcla, un popurrí. Dice, aquí en Extremadura, hoy llegaremos a los 39. Pues sí, lo habíamos visto por aquí en las previsiones de las temperaturas de los de las distintas provincias españolas. Marlene Valladares también se ha unido. Pues feliz día también para ti, amiga Marlene. Mucha fuerza para esos papi, Gerardo. Pues muchísimas gracias, amiga. Justo Navas Fotografía, menos mal que esto no es una ola de calor, que si no... Sí, bueno, no es una ola de calor, bueno, es como una ola, como cantaba Rocío Jurado.
1: La puedes llamar como quieras, pero...
0: No sé si tenemos por ahí el trenecito del consorcio, amigo John, para... Amigo conductor.
1: Precaución,
0: eso era,
1: amigo conductor.
0: Eso era perlita de Huelva,
1: Sí, perlita de Huelva.
0: No, pero bueno, vamos a con el beneplácito y el permiso. Mira, ahí está, Ya va viniendo el trenecito para irnos de fin de semana. Pues por ahí está el trencito Fever, de Radio Hora. Consuelo dice, pues esas palabras con las letras Consuelo, pues por eso me gusta mi nombre, porque oye, da consuelo a las personas.
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0: 9:28, 8:28 en Canarias. Fernando, llega el momento de despedirnos por esta semana y por este mes, porque el próximo lunes, día 1, ya estaremos en junio, primero de junio.
1: Sí, señor, pues lo deseamos un buen viernes, un buen fin de semana y un buen final de mes a todos nuestros oyentes, y el lunes les esperamos, como siempre.
0: Pues por aquí estaremos, si Dios quiere, estaremos en el plató de la tele, en principio.
1: Ah, es verdad,
0: si
1: claro.
0: O sea, no cambia, pues ahí estaremos. Nuestro amigo John no estará el lunes, porque él vuelve a sus quehaceres normales y habituales.
1: Ya estará.
0: Pero bueno, estará aunque sea de oyente. Estará nuestro amigo Pablito, también estará aquí al frente de los mandos técnicos. Pues nada, John, muchas gracias por haber estado ayer y hoy aquí en Radio Hora de nuevo. Y como siempre, un placer tenerte por aquí.
2: Un placer ser parte de los radioreros.
0: Sí, bueno, además él luego, yo le veo que se conecta, que luego en Instagram también da me gusta a nuestras publicaciones.
2: Lo único que no hago es quejarme en TikTok, pero ahí estoy.
0: Bueno, escucha, que todo es ponerse. Si esto
1: le dejamos TikTok a los chavales.
2: Eso es.
0: Bueno, pues nada, feliz fin de semana, amigo John.
2: Abrazos.
0: Y gracias. Bien. Bueno, y a todos ustedes, a todos vosotros, amigos radioreros, os deseamos un muy feliz fin de semana. Fernando, ¿no tiene calor con el pelo largo?
1: Bueno, y con el pelo corto también.
0: Bueno,
1: o sea, pues, hace calor.
0: Pues nada, el lunes nos venimos aquí todos rapados y ya está, y así no pasamos calor.
1: Eso
0: bueno,
1: es.
0: Feliz fin de semana, hasta el lunes.

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2: La presidenta regional, Isabel Díaz Ayuso, anuncia el plan Vive Sanitario, vivienda asequible para sanitarios menores de 35 años.
3: Activada hoy la alerta amarilla en Madrid por calor intenso.
2: Madrid combatirá las olas de calor abriendo los centros de mayores y 43 mercados como refugios climáticos.
3: Un 33% de los escolares madrileños vive en pobreza, pero solo el 15% recibe beca de comedor.
2: Más Madrid propone un plan para intervenir en barrios con conflictos ligados a las adicciones.
3: El tabaco cae en Madrid. El consumo adulto baja al 17,2% y el juvenil marca un mínimo histórico.
2: Parla, reducido de un disparo en la pierna a un hombre armado con cuchillo.
3: Agentes de la Policía Nacional detuvieron ayer a un hombre que presuntamente estaba intimidando a varias personas con dos armas blancas de gran tamaño en las inmediaciones de una gasolinera de Parla, en Madrid. La intervención policial terminó con el sospechoso herido por arma de fuego después de que, según fuentes policiales, se abalanzase sobre los agentes.
2: El incidente se produjo hacia las 8 menos 10 de la mañana en una estación de servicio situada en la calle Londres de la localidad. Varias llamadas alertaron de la presencia de un individuo que estaba profiriendo amenazas de muerte y exhibiendo cuchillos de grandes dimensiones. Los sindicatos de profesores convocan una huelga indefinida en Madrid en la vuelta al cole para forzar mejoras laborales.
3: El Ayuntamiento de Madrid cede 19 parcelas a la Comunidad de Madrid para construir residencias de mayores.
2: Todos los puntos de atención continuada contarán con médico los días 6 y 7 de junio por la visita del Papa.
3: Metro de Madrid amplía su horario para la visita del Papa León XIV. Cerrará a las 2:30 de la madrugada del domingo 7 de junio.
2: El Ayuntamiento da luz verde a 50 millones de euros para el plan Rehabilita Madrid 2026.
3: El PSOE pide recuperar el servicio 24 horas de autobús de la EMT, la antigua línea 88, entre Legazpi y Mercamadrid.
2: Alcorcón, la zona de bajas emisiones, supera su aprobación inicial tras un tenso debate político.
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2: La presidenta regional, Isabel Díaz Ayuso, anuncia el plan Vive Sanitario Vivienda Asequible para sanitarios menores de 35 años.
3: Activada hoy la alerta amarilla en Madrid por calor intenso.
2: Madrid combatirá las olas de calor abriendo los centros de mayores y 43 mercados como refugios climáticos.
3: Un 33% de los escolares madrileños vive en pobreza, pero solo el 15% recibe beca de comedor.
2: Más Madrid propone un plan para intervenir en barrios con conflictos ligados a las adicciones.
3: El tabaco cae en Madrid. El consumo adulto baja al 17,2% y el juvenil marca un mínimo histórico.
2: Parla, reducido de un disparo en la pierna a un hombre armado con cuchillo.
3: Agentes de la Policía Nacional detuvieron ayer a un hombre que presuntamente estaba intimidando a varias personas con dos armas blancas de gran tamaño en las inmediaciones de una gasolinera de Parla, en Madrid. La intervención policial terminó con el sospechoso herido por arma de fuego después de que, según fuentes policiales, se abalanzase sobre los agentes.
2: El incidente se produjo hacia las 8 menos 10 de la mañana en una estación de servicio situada en la calle Londres de la localidad. Varias llamadas alertaron de la presencia de un individuo que estaba profiriendo amenazas de muerte y exhibiendo cuchillos de grandes dimensiones. Los sindicatos de profesores convocan una huelga indefinida en Madrid en la vuelta al cole para forzar mejoras laborales.
3: El Ayuntamiento de Madrid cede 19 parcelas a la Comunidad de Madrid para construir residencias de mayores.
2: Todos los puntos de atención continuada contarán con médico los días 6 y 7 de junio por la visita del Papa.
3: Metro de Madrid amplía su horario para la visita del Papa León XIV. Cerrará a las 2 y media de la madrugada del domingo 7 de junio.
2: El Ayuntamiento da luz verde a 50 millones de euros para el plan Rehabilita Madrid 2026.
3: El PSOE pide recuperar el servicio 24 horas de autobús de la EMT, la antigua línea 88, entre Legazpi y Mercamadrid.
2: Alcorcón, la zona de bajas emisiones, supera su aprobación inicial tras un tenso debate político.
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0: Bienvenidos un día más a Mariar te escucha, un espacio creado para compartir, sentir y crecer juntos, desde la escucha, desde la conciencia y desde el bienestar emocional. Hoy presentamos una nueva sección muy especial, un apartadillo dentro del programa, ¿no? De Mentes en Sintonía, Mentes en Frecuencia, un espacio donde conectaremos con ideas, con emociones y con experiencias que nos ayuden a comprendernos, a vivir mejor, con mayor equilibrio, con mayor conciencia. Y para inaugurar de nuevo este nuevo encuentro, damos paso a Samuel, que nos acompañará en el tema de hoy. Samuel, gracias por estar aquí. Adelante, te escuchamos.
1: Hola, buenos días. Muchísimas gracias por la nueva invitación. Siempre es un placer compartir contigo, con los oyentes y, bueno, disfrutar del tema.
0: Bueno, ¿qué tema vamos a empezar hoy? ¿Qué? Cuéntanos un poquito qué es esto de los engaños mentales.
1: Bueno, vamos a hablar un poco sobre todo lo que produce la memoria, todo ese proceso intenta de recobrar recuerdos del pasado y cómo a veces la memoria nos falla, y por eso el título, engaños mentales. A veces estamos un poco engañados de todo ese proceso de recuerdo y hoy vamos a hablar un poco sobre ello.
0: Y para empezar, yo te diría, ¿qué es el recuerdo?
1: Mira, eso es una pregunta bastante interesante, porque es una función de todos los seres, prácticamente del reino animal. Tenemos ciertos recuerdos y a través de los recuerdos también ciertas conductas. Entonces resulta que hay un proceso cognitivo que evoca a buscar, recabar, tratar de reconstruir ciertos recuerdos. El problema es lo que sucede cuando recordamos. Si son cosas muy antiguas, muy cercanas, muy próximas, pues el proceso cognitivo intenta reajustar las cosas. Y cuando reajusta, normalmente no es lo veraz, no es lo que fue. Entonces, como que si siempre estuviéramos un poco engañados de los recuerdos mentales. Y ahí vienen ciertos problemas, porque siempre estamos como evocando a recuerdos falsos y pensamos que son ciertos. Entonces allí es donde nos vamos a centrar hoy y vamos a hablar un poco de cómo entrar en esa zona que llamamos archivo de memoria, que no es como pensamos, no es un cajón que nosotros sacamos y vamos sacando recuerdos. Esto me pasó cuando tenía 3 años, esto cuando tenía 7, esto es lo que me sucedió hace 3 años. Resulta que no es un cajón donde podamos sacar información, no es así, es mucho más complejo. Y eso es lo que hace interesante esta investigación. Quería comentar que en la Universidad de California, en la Universidad Irvine, hay un estudio de una doctora que se llama Elizabeth Loftus, que habla sobre la falsedad de los recuerdos, la meabilidad de la memoria. O sea, esa debilidad de la memoria que tenemos todos, por más que pensamos que todos o algunos tenemos buena memoria, pues resulta que todos sufrimos engaños mentales. Ninguno escapamos de ellos.
0: Entonces parece que la memoria es poco fiable, ¿no? Y si la memoria, si entonces la memoria es poco fiable, ¿cómo podemos distinguir un recuerdo real de algo que está reconstruido o incluso distorsionado, ¿no?
1: Sí, justo, ese sería un tema de investigación muy importante que muchos científicos están estudiando. Hay muchas universidades, de la universidad Nottingham, incluso aquí en Barcelona, y resulta que nunca nos podemos fiar, nunca podemos fiarnos, porque la memoria siempre va a tratar de rellenar los espacios vacíos con reconstrucciones. Entonces, como está reconstruyendo siempre, está como de alguna manera creando, innovando, y lo que nosotros pensamos que es un recuerdo fiable, resulta que esos espacios vacíos, la memoria jugó un engaño y ha adjudicado cosas nuevas.
0: ¿Y podríamos decir que son engaños negativos? ¿En cuanto a experiencias, bueno, o no tiene por qué?
1: No, fíjate, o sea, todo tiene una razón de ser. Nuestro principal vivencia es protegernos, la supervivencia, tratar de resguardarnos. Y eso cumple una función importante. Tratar de tener ciertos recuerdos, cierta adaptabilidad. Si fue una situación negativa, pues guardarlo como un estado, o mejor dicho, una emoción negativa para nosotros no volver a ese tipo de ambiente o ese tipo de situación. Entonces, si es positiva, pues nos acercará más. Pero el problema es cuando nos fiamos al 100%. Y resulta que, pues probablemente sea un invento de nuestra mente. O sea que nunca, prácticamente, podemos fiarnos 100% de lo que estamos pensando. Fíjate, te voy a dar un pequeño ejemplo. Vemos una situación en la calle o un pequeño accidente y hay 10 personas observando el accidente. Los 10 no vamos a casa y el año siguiente vamos a contar lo que pasó en esa escena. Probablemente los 10 personas que están allí van a contar totalmente una información distinta a lo que ha sucedido en el accidente. Pues una persona pues se ha caído y ha sucedido esto. Pues según las personas, vamos a sufrir algo que se llama un choque cognitivo o una distorsión cognitiva. Cada uno la vamos a interpretar como pensamos que sucedió, pero a través de nuestro sesgo cognitivo, que es un tema importante o un concepto importante. ¿Qué es el sesgo cognitivo? Entonces, fíjate, todos tenemos un cúmulo de información, un conocimiento adquirido, un aprendizaje que hemos heredado, recibido o desarrollado, y según lo que nosotros pensamos o interpretamos la vida, nosotros vamos a darle esa función a nuestro entorno. O sea, que nosotros no vemos la vida como es, sino como pensamos que es. Entonces, si nosotros vemos un accidente, probablemente esas 10 personas van a reconstruir un recuerdo equivocado diferente a las otras 9. Es muy común que eso suceda.
0: Totalmente.
1: Precisamente por la reconstrucción del engaño mental.
0: Claro, entonces, si las distorsiones cognitivas son automáticas, entonces, ¿por qué algunas personas parecen tenerlas más intensas que otras? ¿Esto, cuál sería la explicación de esto?
1: Sí, bueno, científicamente hay personas que, bueno, podemos decir que están más atentas de las, vamos a decir, de esa falsedad de los recuerdos, que son más conscientes y de alguna manera tienden a dudar un poco de sus recuerdos. Entonces, cada persona tendrá una distorsión un poco más fuerte porque justamente lo que hablamos, el sesgo cognitivo, nuestra creencia, crea nuestra realidad. Entonces, muy probable, una persona que no esté atento de este conocimiento, que no esté al tanto de que esto sucede, puede pensar que su sesgo cognitivo es la interpretación real de la vida y que la vida es así. Normalmente son personas que aseveran con una rotundidad absoluta de que esto es lo que ha sucedido y tal. Y una persona que tenga ciertas dudas y tú la ves que piensa, analiza, duda un poco de lo que ha pensado, normalmente esa persona está más cerca de la realidad que la persona que asevera de una manera tan rotunda. Entonces, por supuesto, hay personas con una distorsión mucho más fuerte que otras.
0: ¿Y aquí qué tiene que ver el trabajo terapéutico con esto?
1: Bueno, lo importante primero es que siempre el conocimiento nos ayuda a comprender, nos ayuda a estar, nos ayuda a desarrollarnos. Entonces, pues, una función terapéutica es autoconocernos, saber que esto sucede, que normalmente las cosas no son así por así, y cuando un terapeuta te guía, te orienta y te va mostrando ciertas capas mentales, ciertos procesos de la conciencia, entonces tú empiezas a entender, empezamos todo a comprender un poco cómo la mente funciona y tenemos, vamos a decir, una especie de equilibrio más sensato sobre lo que pensamos que es la realidad. Entonces, mira, te voy a contar una pequeña historia. Es un relato de cómo nosotros interpretamos cada suceso. Fíjate, hay personas que lo invitan a una fiesta y van a la fiesta y bueno, la ha pasado bien, pero bueno, un poco incómodo, no conocía a tantas personas. Y al final se termina yendo a su casa y al día siguiente tiene el recuerdo de que la ha pasado muy bien, ha pasado muy bien en la fiesta, ¿no? En la reunión, en la invitación. Y resulta que ha disfrutado más recordando lo que vivió ayer que lo que realmente vivió. ¿Qué te quiero decir? Que a veces nosotros disfrutamos o nos incomodamos a destiempo. ¿Qué quiere decir esto?
0: Que recordando cosas incluso que no son.
1: Probablemente, incluso que no son, o que quiso que fuese lo que hubiese sucedido. Entonces, probablemente al día siguiente diga, uy, mira, qué guay esta reunión, esta fiesta, y resulta que, bueno, no fue tan guay como pensaba. Pero bueno, es un proceso de adaptabilidad. O todo lo contrario. Oh, qué mal me la ha pasado, esto fue terrible, y bueno, tampoco fue tan mal la situación. Entonces, es parte del engaño mental.
0: O sea que aquí el papel lo juegan las emociones, ¿no? Creando estos falsos recuerdos, en la distorsión de la memoria.
1: Más que la memoria es el sesgo. Nosotros tenemos como...
0: Pero aquí tiene que ver lo vivido, ¿no? Lo que nos ha pasado en la vida, ¿no?
1: Sí, totalmente, todo lo aprendido. De hecho, la conducta se puede analizar por un método que se llama análisis funcional de la conducta, que son los psicólogos conductistas los que llevan al pionero sobre este análisis científico, y normalmente pues analiza un poco la conducta de la persona, de todo lo que ha vivido, de todo lo que ha aprendido, porque teóricamente los conductistas dicen que todo lo que nosotros hacemos, reaccionamos, tiene que ver con fase del aprendizaje. Aunque hay una parte genética, hay una parte del inconsciente, hay muchos más componentes, pero esta raíz o esta rama se dedica a ese análisis del conductual, y tiene que ver con cómo actuamos nosotros en la vida.
0: Y aquí, digamos que pueden tener que ver las redes sociales y los algoritmos que potencien nuestros sesgos. ¿Qué estrategias o qué cosas nos aconsejas para no caer en estas burbujas de pensamiento?
1: O sea, aquí estás abriendo un melón muy, muy, muy grande. Esto está bien para otra entrevista, pero fíjate. Ahora estamos con esta era de la IA, ¿no? Toda esta inteligencia artificial donde todo el mundo está consultando a la IA, respuestas inmediatas, información inmediata, y bueno,
0: sí, pasa un mundo muy rápido, ¿no? Todo ya.
1: Un mundo demasiado rápido, y cada vez nos estamos acelerando más. Queremos coches más rápidos, aviones más rápidos, conexión a internet más rápida, llamada por el WhatsApp de manera rápida, comida rápida. Entonces, claro, estamos viviendo un poco de vértigo, ¿no? Un poco una
0: vida... Es que los coches ya funcionan solos. El otro día me decía una persona que no había profesores de autoescuela. Fíjate.
1: Wow.
0: ¿No? O sea, quiere decir que los coches ya, estos automáticos que van solos, ¿no? O sea, es que es un mundo rapidísimo.
1: Es un mundo que cada vez se acelera y la velocidad se va acelerando. Hace 100 años atrás, pues pasar una década, casi que no había un cambio. 100 años atrás, estoy hablando del siglo pasado. Pero ahora puede haber un cambio de 2 meses al otro. Puede cambiar nuestras vidas de una manera con una velocidad impresionante. Y el problema de esto que estábamos hablando, de la IA y todo esto, es que es un poco autocomplaciente. Entonces puede reafirmar el sesgo. Las redes sociales te van a mostrar nada más lo que tiene tu tendencia de pensamiento. Entonces lo que va a reafirmar un sesgo. Y esto es lo que hace que la persona no tenga tanta neuroplasticidad, no

0: Me dice, vamos a ver si me acuerdo cómo me lo contó. Me dice, ah, la IA va a hacer nuestro trabajo para que yo me quede en casa haciendo la comida y limpiando, ¿no? Decía una de las chicas.
1: Esto, ojalá fuese el mundo de estos colores, ¿no? De decir, bueno, que la IA haga los trabajos más fuertes y yo recibo dinero del trabajo que hace la IA. Pero resulta que así no se forma el carácter, así no formamos nuestra disciplina, así no formamos a las personas, no es la manera. La naturaleza misma nos lo dice. Si nosotros nos quedamos en blanco, si nosotros nos quedamos sin actividades, pues a la naturaleza no le gustan los vacíos. Prácticamente los vacíos los rellenan con algo. Por eso cuando nosotros tenemos un borrado de mente, un no recuerdo de algo, la naturaleza misma lo rellena con información falsa. Pues así sucede en todo. Si nosotros llenamos nuestra vida de vacío, de alguna manera viene el ocio en sentido negativo. Las personas tienden a buscar adicciones, a buscar satisfacciones, hedonismo, placeres rápidos y
0: Claro.
1: todo lo que. Entonces, ¿qué pasa si nosotros tenemos una disciplina, un orden? Pues de alguna manera estamos forjando una conducta. Claro, el exceso, ni tan exceso, ni en tan deficiente. Entonces, pues no es tan así, es un poco peligroso y por algo la vida ha sido la vida, por eso el valor del esfuerzo, el esforzarnos, levantarnos temprano, aprovechar el sol, desayunar bien, ir al trabajo, esforzarnos, llegar a casa, descansar, desconectar, dormir, por algo la naturaleza se ha ordenado de esa manera.
0: Ya. Y siguiendo con el tema, si nuestra mente nos engaña constantemente, ¿hasta qué punto podemos confiar en nuestras percepciones y juicios, no? Cuéntanos algo sobre esto.
1: Esto es interesante porque prácticamente nunca debemos confiar al 100%, tampoco negarla, tampoco negar nuestra percepción de la realidad, sino decir, bueno, aquí tengo un componente base, pues doy una prioridad a lo que yo pienso, pero sin limitarme en dar otras posibilidades de recuerdo. Si alguien dice, bueno, no fue tan así, también esto es de esta manera, entonces uno abrirse, abrir un poco el abanico, dar esa oportunidad a complementar esa memoria, tampoco viene bien, esto es importante, ¿eh? Tampoco viene bien dudar de todo. Hay una peli que no me acuerdo cómo se llama, no sé si es Mente Brillante. Y justamente esta persona había caído en paranoia, en psiquismo un poco alterado, y ya como sabía que estaba perdiendo facultades mentales, él dudaba de todo. Incluso ya él se veía hablando solo, como si estuviera hablando con alguien, y él dice, pues yo como soy tan inteligente, pues no voy a empezar a hablar con cualquiera que quiera entablar una conversación conmigo, sino le pregunto al de al lado, mira,
0: ¿Cómo
1: perdón,
0: pasó esto, no? ¿O qué? No se fiaba nada.
1: o sencillamente le pregunta, ¿usted está viendo a esta persona que está aquí al frente? Y si la persona le dice no, entonces no hablas con esa persona.
0: Ya.
1: Sí, la estoy viendo. Ah, bueno, muy bien, entonces podemos hablar. Es como que busca una confirmación del entorno, porque bueno, era una persona tan brillante que decía, bueno, en esta paranoia, en esta locura que estoy
0: Viviendo,
1: desarrollando,
0: ¿no?
1: voy a tomar ciertas herramientas para consolidar que lo estoy haciendo bien. Entonces, pues, es como dudar un poco, pero sin tampoco desprovisar o de alguna manera despreciar lo que tenemos nosotros en la memoria. Entonces a veces las cosas no han sido tan malas como pensamos o tan buenas como creíamos. Entonces,
0: Sí, yo
1: es
0: esto
1: como
0: lo
1: estar un
0: que
1: poco en el mundo, en el camino del centro.
0: Sí, esto lo veo yo, ¿no? Mucho en la consulta por las experiencias vividas de las personas, ¿no?

0: es que claro, como aquel día me salió mal aquello, yo ya no lo vuelvo a intentar, ¿no? Es como...
1: Importante enfrentarse también a nuestros temores, porque justo en esa adaptación, esa distorsión cognitiva, si nosotros nos fue mal una vez y lo que hacemos es huir de la situación, de no experimentar más, pues lo que hacemos es reafirmar que esa situación negativa tenga tanta fuerza que jamás vamos a poder darse en cargo. Entonces, saber que, bueno, pues no pasa nada, a veces hay derrotas. Volvemos a intentar, habrán batallas que ganamos, otras perdemos, y la vida es así, la vida es como una onda sinusoidal que sube, baja, tiene valles, montañas, y la vida es así, hay días que hace frío, hay días que hace calor, y no pasa nada, que nosotros tenemos que surfear las olas con que nos aparezca la vida.
0: Vivir, ¿no? Con lo que nos trae la vida.
1: Efectivamente, entregarnos a ella y, bueno, hacemos lo mejor que podamos con nuestras capacidades, pero sí es verdad, y con esto a lo mejor sería un cierre importante, sí es verdad que es importante siempre buscar un apoyo, buscar ayuda, ayuda profesional, y esto nunca está de más. Fíjate que cuando se nos estropea el coche, nosotros vamos al mecánico, se nos
0: Sí, como una
1: estropea
0: ITV
1: el
0: personal, ¿no?
1: grifo, efectivamente, buscamos, si se nos estropea el grifo, pues un fontanero. Si nosotros siempre estamos buscando ayuda porque nosotros no tenemos por qué saber de todo, ni tampoco tener todas las herramientas a disposición. Entonces lo que hacemos es, humildemente, pues buscamos ayuda. Y si nos dan unas palabras, es una herramienta, nos ayuda a enfrentar ciertas cosas que no sabemos cómo enfrentarlas, pues vamos a vivir mejor. Y eso creo que es importante.
0: Yo diría trabajar nuestras creencias, ¿no? Estas creencias limitantes a veces también que nos mantienen a veces muy bloqueados, ¿no? En la vida.
1: Efectivamente. Por ejemplo, dame ejemplos de carencia limitante. ¿Cómo se trabajaría ciertas carencias limitantes? Me gustaría que tú como profesional también comentaras.
0: Creencias limitantes, ¿no? Pues el creernos, ¿no? Que no podemos con algo, ¿no? Yo lo que veo mucho es como, ah, es que yo no soy capaz para esto, ¿no? No puedo estudiar, ¿no? Veo en los adolescentes, es que bachillerato es muy difícil y yo no puedo aquí, ¿no? Es como que nos vamos al trabajo. Y claro, hay mucha creencia de papá, de mamá, que les han dicho, no, es que tú no puedes, es que tú esto no sabes, no, es que no. Y
1: Me
0: entonces ahí
1: encanta
0: se
1: cómo lo
0: queda
1: estás
0: ahí.
1: enfocando, me encanta cómo lo enfocas, porque mucho de nuestros fracaso viene a raíz de todo lo que hemos aprendido o aprendido de forma negativa. Y esa es una forma de verlo, tal cual como lo estás explicando.
0: Y es que nos cuesta a veces mucho ir ahí, ¿no? Porque es como, parece que no me afectó, ¿no? El otro día me pasó, ¿no? Con una persona, ¿no? Que decía, no, sí, es que yo, a mí me da igual, ¿no? Yo, no, no, porque racionalmente yo puedo llorar perfectamente, ¿no? Y entonces había ocurrido algo en la sesión y tal, y de, no, es que no quiero llorar, y digo, fíjate. Fíjate ahora lo que acabas de decir, ¿no? Ah, es que lo sé con el pensamiento, pero luego esa creencia está como muy integrada, ¿no? Y no es fácil
1: Efectivamente,
0: deshacerla.
1: efectivamente. Fíjate que yo considero que el gran problema de la humanidad es que siempre tenemos una vara de medir, un punto de comparación con otro. Entonces, si otro es mucho más exitoso o resuelve ciertos problemas mucho más eficiente que yo, pues entonces yo me puedo considerar una persona fracasada. Y resulta que no, que cada uno tiene forma de ver la vida, forma de resolver la vida, y que siempre va a haber personas detrás de nosotros y personas delante de nosotros. Pero el punto de comparación es el que nos hace pensar que somos personas que no podemos o que sí podemos, y precisamente surge las creencias limitantes, porque nos comparamos, pero nosotros somos nosotros, nosotros somos personas individuales conectados con el entorno. y cada uno pues tendrá sus propias cualidades, especificidades, experiencia, que son valiosas también. El problema es el punto de comparación. ¿Con quién nos estamos comparando?
0: Ya, la comparación. Bueno, tenemos que ir cerrando ya. Si quieres, continuamos en el próximo programa. Vamos sacando temas. Invito a todas las personas que nos escuchan a que nos escriban, nos propongan temáticas, nos propongan, ¿no?, ideas de interés suyo, ¿no? Y que nos escriban a hola@mariarandres.com. Y ahí les contestaremos o les contestaremos en directo, lo que vayamos necesitando. Bueno, Samuel, para mí siempre es un placer tenerte aquí, cerquita, en esta nueva sección, en sintonía, tú y yo, ¿no? Que tú y yo hemos sintonizado muy bien.
1: Así es. Muchísimas gracias por la invitación. Siempre es un gran placer compartir y pues desarrollar ciertos temas de importancia.
0: Bueno, nos vemos en la siguiente. Un abrazo a todos. Un abrazo a ti también, Samuel. Nos vemos pronto. Chao.

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2: La presidenta regional, Isabel Díaz Ayuso, anuncia el plan Vive Sanitario Vivienda Asequible para sanitarios menores de 35 años.
3: Activada hoy la alerta amarilla en Madrid por calor intenso.
2: Madrid combatirá las olas de calor abriendo los centros de mayores y 43 mercados como refugios climáticos.
3: Un 33% de los escolares madrileños vive en pobreza, pero solo el 15% recibe beca de comedor.
2: Más Madrid propone un plan para intervenir en barrios con conflictos ligados a las adicciones.
3: El tabaco cae en Madrid. El consumo adulto baja al 17,2% y el juvenil marca un mínimo histórico.
2: Parla, reducido de un disparo en la pierna a un hombre armado con cuchillo.
3: Agentes de la Policía Nacional detuvieron ayer a un hombre que presuntamente estaba intimidando a varias personas con dos armas blancas de gran tamaño en las inmediaciones de una gasolinera de Parla, en Madrid. La intervención policial terminó con el sospechoso herido por arma de fuego después de que, según fuentes policiales, se abalanzase sobre los agentes.
2: El incidente se produjo hacia las 8 menos 10 de la mañana en una estación de servicio situada en la calle Londres de la localidad. Varias llamadas alertaron de la presencia de un individuo que estaba profiriendo amenazas de muerte y exhibiendo cuchillos de grandes dimensiones. Los sindicatos de profesores convocan una huelga indefinida en Madrid en la vuelta al cole para forzar mejoras laborales.
3: El Ayuntamiento de Madrid cede 19 parcelas a la Comunidad de Madrid para construir residencias de mayores.
2: Todos los puntos de atención continuada contarán con médico los días 6 y 7 de junio por la visita del Papa.
3: Metro de Madrid amplía su horario para la visita del Papa León XIV. Cerrará a las 2 y media de la madrugada del domingo 7 de junio.
2: El Ayuntamiento da luz verde a 50 millones de euros para el plan Rehabilita Madrid 2026.
3: El PSOE pide recuperar el servicio 24 horas de autobús de la EMT, la antigua línea 88, entre Legazpi y Mercamadrid.
2: Alcorcón, la zona de bajas emisiones, supera su aprobación inicial tras un tenso debate político.
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0: Hola, buenos días, buenas tardes, buenas noches. Bienvenidos a Big Bang, bienvenidos a este programa de arte y de ciencia y de arte, aquí en Radio Intercontinental, en la mejor cadena, la más antigua, donde los mejores programas de música, de todo, vamos, que lo tienen que enchufar desde muy pronto, desde por la mañana. Es 15 de mayo, es San Isidro, yo imagino que ya habrá mucha gente de puente, de vacaciones, pero José Luis a los mandos y Óscar Santos, aquí estamos, trabajando un poquito para llevarles un poco de cultura. ¿Qué hora es? Las 12 del mediodía, las 11 del mediodía en Canarias. Y al otro lado del teléfono, también currando, la tenemos hoy a Elena, Elena González, que nos trae su literatura y nos trae su sapiencia a este programa. Buenos días, buenas tardes, buenas noches, Elena.
1: Hola, Óscar, ¿qué tal?
0: Bien, ¿y tú cómo estás? ¿De puente? Todo. Bueno, vosotros no tenéis fiesta.
1: No, en Extremadura no tenemos fiesta.
0: Ya la habéis tenido, ¿no? Hace poquito.
1: Bueno, ¿a qué te refieres con la fiesta?
0: Porque en Extremadura siempre hay fiesta. Tenéis campo, tenéis ciudades chulas, tenéis siempre hay fiesta, seguro.
1: Eso sí, pero no, la fiesta de Extremadura, de la comunidad autónoma, la tenemos en septiembre. Así que tenemos que esperar un poquito. Y luego ya en junio tenemos San Juan.
0: San Juan para Badajoz.
1: Sí.
0: Vale. Bueno, pues nos lo apuntamos y cuando estemos en junio haciendo el programa felicitaremos a todos los pacenses. Pacenses, qué gentilicio más bonito. Y qué raro, porque todo el mundo diría otra cosa.
1: Con Badajoz. Pues sí, bueno, creo que también se acepta badajocenses. Badajocenses. Pero pacenses está... Es un poco el oficial y viene de eso, de, ¿no?, de donde se pase, del paso, es una maravilla.
0: Es que además es Andalucía, Extremadura es la gran desconocida, ¿eh? Hay que viajar mucho por allí, hay que pisarla porque tiene un campo precioso y tiene unas ciudades preciosas también.
1: Claro que sí.
0: Bueno, ¿qué nos traes este viernes, este tan madrileño?
1: Bueno, pues mira, traigo Las pequeñas virtudes de Natalia Ginzburg. Que es una escritora italiana, todavía no habíamos tocado ese país, y a pesar de su apellido, pues es una autora de las más importantes del siglo XX en Italia, y si quieres, pues empezamos a hablar de ella ya.
0: Vale, vamos a empezar, pero antes, si quieres, porque como en tu sección hay llamadas y la gente está interesada en lo que haces, en lo que hacemos aquí en el programa, pues nuestro, que ya le hemos fichado, porque sería la tercera vez que entra en el programa, y yo creo que va a entrar todos los viernes que tú estés, es José, el que decíamos que era con el seudónimo El Pelu, que nos trae una pregunta para ti. Si quieres, la contestamos y luego empezamos ya con la literatura. ¿Te parece?
1: Me parece estupendo.
0: Pues José Luis nos lanza la pregunta.
2: Hola, buenos días, Elena, Óscar. Mi consulta para esta semana sería la siguiente. A mi hija le han mandado el libro de Fuente Ovejuna, de Lope de Vega, pero le han mandado una adaptación del libro, y que últimamente pues es como una práctica un poquito habitual en el instituto. Entonces quería saber si crees que ha habido un retroceso en la comprensión lectora de los adolescentes, o es que se les está infantilizando un poco. Muchas gracias.
0: Bueno, pues ahí teníamos la pregunta de José. ¿Qué te parece?
1: Pues mira, en mi opinión, las adaptaciones son una fórmula de acercamiento a los clásicos. Es decir, tenemos versiones del Quijote, del Lazarillo de Tormes para niños, de todas las obras así clásicas. Las versiones adaptadas de los autores de los siglos de oro, yo creo que facilitan el proceso de lectura, porque usan un castellano actualizado y permiten pues la comprensión, y con la comprensión el disfrute. Yo creo que no podemos amar lo que no entendemos. Y también creo que enseñar literatura es eso, es abrir puertas para que luego los otros se aproximen y descubran. Las versiones no adaptadas están pensadas para estudios más avanzados. Él nos habla del instituto, pues las versiones originales en castellano antiguo están pensadas a partir de bachillerato a nivel académico y, por supuesto, en universidad y posgrado, ¿no? Cuando ya el alumno tiene conocimientos, madurez y sabe además apreciar ese castellano, su sonoridad, su evolución y el beber directamente de la fuente. Por lo tanto, yo considero que dar a leer versiones adaptadas de los clásicos pues no es infantilizarlos, siempre y cuando esté acorde con la edad. Otra cosa es, yo quiero entrever ahí un poquito en esa crítica, otra cosa es el equilibrio entre el esfuerzo y la comodidad, que quizás sería otro debate, ¿no? En esta sociedad que cada vez pues estamos más acomodados, pero yo creo que en el ámbito educativo, en nuestra labor docente, es acercar, despertar curiosidad, allanar caminos y las versiones adaptadas al castellano actual, pues es una manera inicial de hacerlo.
0: Pues yo creo que con esta respuesta queda sobradamente contestada la pregunta que nos hacía nuestro oyente preferido, nuestro colaborador ya. Ya, no, ya se ha convertido en colaborador, ya ni es oyente. Muchas gracias, Elena. Pues vamos, si quieres, ya pues a lo que nos traías, a Natalia Ginzburg. Cuéntanos cosas de la de las pequeñas virtudes.
1: De las pequeñas virtudes. Las pequeñas virtudes es un ensayo que se publicó en 1962, que está ahora desde el 2023 editado por Acantilado. Y mira, la biografía de Natalia Ginzburg es tan interesante que, si te parece, vamos a hacer una especie de paralelismo constante entre su vida y su obra, porque además está muy marcada por esa línea autobiográfica.
0: Me parece perfecto.
1: De hecho, estas pequeñas virtudes, pues es un ensayo, hacía ya tiempo que no traíamos este género, es una mezcla entre ensayo y autobiografía, es un conjunto de 11 artículos de temas muy diversos, donde va trenzando impresiones, vivencias, la guerra, el exilio, el recuerdo de amigos como César Pavese, la escritora, madre y el conflicto que a veces se genera entre madre y mujer, es muy interesante. Entonces, mira, empezamos diciendo que Natalia Ginzburg no nació siendo Natalia Ginzburg, sino que nació siendo Natalia Levy. Nació en Palermo, pero su familia era también de ascendencia judía. Su padre era Giuseppe Levy y era, como digo, de origen judío. Y eso es algo que la marcará mucho. Pasó gran parte de su vida en Turín, donde tuvo mucho contacto con el ambiente cultural, porque su familia era de un estrato cultural alto. Su padre era profesor universitario de anatomía en Turín, pero tanto su padre como sus tíos fueron apresados y procesados por sus ideas antifascistas y su origen judío. De hecho, la primera novela de Natalia Ginzburg la tuvo que escribir bajo seudónimo, precisamente por las leyes raciales que le impedían usar su apellido judío en ese momento. Y como te decía, va a tener una vida muy complicada, muy marcada por la guerra, muy marcada por sus orígenes y por su posición antifascista, y la línea autobiográfica en su obra va a estar de manera constante. Por ejemplo, ganará el premio Estrella, muy importante en Italia, con su obra Léxico familiar, que es una novela autobiográfica. Y yo también desde aquí quiero recomendar una biografía sobre ella muy interesante, que es Audazmente tímida, la vida de Natalia Ginzburg, donde, como digo, tenemos una novela casi entera solamente recorriendo su historia personal.
0: Bueno, entonces, sí, te iba a decir, bueno, no quiero preguntarte porque te rompo el hilo conductor, pero sigue.
1: Sí, entonces, mira, Las pequeñas virtudes, como te digo, que es la obra que traemos en esta ocasión, que además Es un ensayo, es un conjunto, como hemos dicho, de artículos, y es muy cortito, porque esto también creo que es importante que lo sepan nuestros oyentes, porque esto es como ir a un museo. ¿No te ha pasado a ti, Oscar, que vas a un museo y no sabes si el cuadro es grande o es pequeño? Yo siempre me lo imagino al revés de lo que es.
0: Casi
1: yo
0: siempre.
1: Las niñas me las imaginaba muy pequeñitas y luego son muy grandes. Y bueno, la Gioconda al revés.
0: Yo la Gioconda la imaginaba enorme y por ejemplo, la Victoria Samotracia pequeñita. Y sin embargo es una bestialidad entre tres escaleras, y la Gioconda es un cuadro de casi que te lo puedes llevar en el bolsillo.
1: Exacto. Pues con los libros pasa lo mismo. Yo creo que es importante que los que nos escuchan sepan más o menos de qué peso, tamaño estamos hablando. Y este en concreto es un ensayo muy cortito, apenas tiene 160 páginas. No es como el libro de Saramago del que hablamos hace dos semanas, que necesita un poquito más de tiempo para ser disfrutado. Aquí tenemos un conjunto de artículos que además son extraordinarios, porque el estilo de Natalia Ginzburg es un estilo lírico, pero a la vez muy terrenal, tiene una sensibilidad muy personal. Y como digo, en las pequeñas virtudes va a ir trazando prácticamente en paralelo su vida. Mira, un artículo de los que aparecen las pequeñas virtudes, que yo recomiendo además leer a todos los que tengan interés por la escritura, a todos los que escriban o quieran hacerlo, que se titula Mi oficio. Y en él ella habla de qué es realmente el oficio de escribir, de cómo a veces entra en conflicto con nuestra vida. Ella en concreto tuvo que aparcar esa vocación cuando fue madre, y ella misma dice que por las noches le daban ganas de llorar al recordar lo bonito que era su oficio y cómo sufría de no poder ejercerlo. Nos habla tanto de esa vocación como del desarrollo de esa vocación y de las dificultades que tiene también. Dice Natalia Ginzburg, es un oficio que se come lo mejor y lo peor de nuestra vida. Se alimenta y crece en nuestro interior.
0: Bueno, pues acierta. Imagino que para toda la gente que escribe, para toda la gente que se dedica a la literatura, se reconocerá en esa frase, ¿no?
1: Sí. Sí, porque además es algo muy personal y es algo que remueve mucho, ¿no? Volvemos a la vida. Mira, Natalia Ginzburg, como decíamos, adquiere el apellido de su primer marido, que es Leone Ginzburg, que es un intelectual antifascista de origen ruso y profesor también de literatura rusa, que fue encarcelado por sus ideas, y que, como vamos a ver después, acabó siendo torturado y muerto en la cárcel. De ahí ese apellido, poco italiano, como decíamos, y el matrimonio pues se va a relacionar con un montón de intelectuales antifascistas de Turín, entre los que destaca Cesare Pavese, que es además el mejor amigo de Leone y que se suicidó en 1950 después de ganar el premio Estrella, que es el más, como hemos dicho, más prestigioso de la literatura italiana. Y en este Pequeñas Virtudes, Natalia Ginzburg le dedica su artículo Retrato de un amigo. Y en él nos habla precisamente de la personalidad tan especial, tan atormentada también, de uno de los escritores más importantes de la literatura italiana del siglo XX. Sobrevivió Natalia Ginzburg a la muerte de sus dos maridos, Leone, como digo, encarcelado y torturado por los nazis por sus ideas antifascistas y sus raíces judías, y del segundo, Gabriele Baldini, que era también profesor de literatura, en este caso inglesa, y que enfermó y murió a los 49 años. Sobrevivió al exilio, puesto que Italia entraba en la Segunda Guerra Mundial, y Leone es desterrado a los Abruzos, y ella lo sigue con sus tres hijos y viven allí durante tres años. A esta etapa le dedica, en las Pequeñas Virtudes, dos artículos estremecedores. Uno se titula Invierno en los Abruzos y otro Los zapatos rotos. En Invierno en los Abruzos nos habla de la nostalgia del exilio. Dice, llegaban cartas con noticias de bodas y muertes de las que quedábamos excluidos. A veces la nostalgia se convertía en odio. Odiábamos entonces. Cuenta de una manera muy descarnada el sentirse fuera de su hogar, el sentirse injustamente, además, ¿no?, apartados de sus seres queridos. Y en el artículo de Los zapatos rotos, que es una belleza, hace un símbolo muy bonito de los zapatos como estatus social. Y va recorriendo cómo sus zapatos se van deteriorando, evidentemente, y ya no de una manera metafórica,

0: que es agradable pero innecesario, o afirmarán que todas las cosas son necesarias y que el hombre tiene derecho a llevar en los pies zapatos fuertes y en buen estado.
1: Bueno, es bastante, bastante duro. Te iba a hacer una pregunta entre todas estas cosas que nos estás contando. No he tenido la oportunidad de leer el libro. Me viene bien que estés y que estés en el programa, porque estoy aprendiendo y estoy leyendo un montón de cosas que desconocía. Y en este caso te quería preguntar si su literatura, no solo ya este libro, sino lo demás, es pesimista, optimista, o dentro de todo eso que le toca sufrir y toca vivir, hay un halo de esperanza.
0: Pues mira, es una persona fuerte, a pesar de que ella se consideraba una persona débil, porque la situación de Natalia Ginzburg es muy curiosa, porque ella siempre estuvo rodeada de grandes personalidades intelectuales, empezando por sus maridos, siguiendo por sus hijos, que también van a tener una actividad intelectual, algunos de ellos, y ella siempre se consideró como inferior. Y, sin embargo, todos sus textos están llenos de fuerza y están llenos de esperanza. Y, a pesar de lo que hemos mencionado del odio, no tienen rencor. Y es muy luminoso. Por ejemplo, tuvo 5 hijos de los 2 matrimonios, 3 con Leone y 2 con el segundo. Uno de ellos, de este segundo, morirá también siendo un niño, porque tenía problemas de salud muy graves. Y a ellos está dedicado, en Las pequeñas virtudes, el artículo de las relaciones humanas, que habla de la infancia y de los sentimientos de incomprensión y soledad que experimentan los niños, y de la importancia de tener unos padres presentes y amorosos que los protejan del dolor. Y Las pequeñas virtudes, que es el artículo que da título al conjunto, y que, igual que antes hemos dicho que Mi oficio tendrían que leerlo todos los escritores, fíjate, Oscar, Las pequeñas virtudes como texto tendrían que leerlo todos los que somos padres o los que quieren serlo, porque habla de lo que verdaderamente tenemos que enseñar a nuestros hijos. Y nos habla de la generosidad, nos habla de la indiferencia hacia el dinero. Fíjate, ¿no?, con esta época tan materialista en la que vivimos. Nos hablas de la importancia del coraje y del desprecio por el peligro, también en esta sociedad en la que tendemos a ser excesivamente proteccionistas. Nos habla de la franqueza y el amor por la verdad, el amor al prójimo, el deseo de saber. Y de algo fundamental, nos dice Natalia Ginzburg, que todos los padres deberíamos de tener una vocación. Porque, dice ella, si tenemos una vocación y no nos hemos traicionado, podemos mantener alejado de nuestro corazón el sentido de la propiedad. Si, por el contrario, carecemos de vocación, nos agarramos a nuestros hijos como el náufrago al tronco de un árbol.
1: Bueno, eso lo estás hablando y a día de hoy es lo que sucede en muchísimos sitios. Me viene mucho siempre, entre otras cosas, el deporte, por ejemplo. Todos esos padres que no han podido ser deportistas, que no se han conformado, que no han podido ser deportistas de élite y se desviven y se piensan que todos tienen un Messi y un Ronaldo en la familia, ¿no? Y obligan a los niños a ir a entrenar 17.000 días a la semana. En fin, no tiene nada que ver prácticamente con lo que estás diciendo, pero me viene a la cabeza.
0: Sí, porque volcamos en nuestros hijos nuestras aspiraciones, claro que sí. Y en muchos de estos artículos ella habla de su relación con sus hijos, de cómo tuvieron que huir, de cómo los tuvo que despertar muchas noches en la mitad de la noche, porque tenían que salir corriendo, porque los buscaban, ¿no? Es decir, que ha vivido con sus hijos situaciones muy difíciles, incluso el tener que salir ella de Italia y dejarlos a cargo de su madre, con lo que eso producía, el dolor que le producía. Y aún así, ella cree en la crianza desde el amor y en la crianza desde la libertad y desde el respeto. Para mí, cuando yo leí por primera vez este libro, hubo una frase que yo entonces tenía a mi hijo muy pequeñito, y tenía este libro una frase

0: para mí insuperable, que dice: nuestros hijos deben saber que no nos pertenecen, pero que nosotros siempre sí les pertenecemos.
1: Bueno, es una frase para mantener y para guardar siempre. No me extraña que no se te haya olvidado. ¿Y cómo llegas hasta este libro tú?
0: Pues mira, llego hasta este libro como muchos libros por casualidad, porque un libro te lleva a otro. Yo creo que no hay nada como, como leer, como ir a una librería. Este libro se reeditó en 2023. A mí hay veces, mira, Óscar, que no, me preguntan por qué no hablamos aquí de novedades literarias. Y yo siempre digo lo mismo, las novedades tienen muchos sitios donde exponerse, ¿no? Y tenemos un aluvión tan grande de novedades que acaban sepultando muchas veces lo que yo creo que son verdaderas maravillas que hay que rescatar.
1: Yo contestaría, sí. Perdona que te corte, contestaría y diría que hablaremos de las novedades dentro de 15 años.
0: Claro, también.
1: Claro, ¿no? De las novedades hablaremos dentro de 15 años, como ahora estamos hablando de libros, y es verdad que creo, si no me fallan los cálculos, que se publican 60.000 libros al año, Elena. 60.000 libros al año, que seguramente no todos sean joyas, pero ya no digo joyas literarias, sino libros que nos entretengan, libros que nos enseñen, libros que de todo tipo, que seguro que los hay, pero también hay mucha madera, mucha, no sé cómo llamarlo,
0: mucha paja en este trigo.
1: Sí, eso es, mucha paja en este trigo. Entonces, a mí me parece mejor hablar de los libros que fueron hace 15, 20 años, 30 años, 40 años, y dentro de 40 años, que ¿cuántos años tendremos tú y yo dentro de 40 años? Pues 60, como muchos, o 50 y algo. Como mucho, pues ya hablaremos de esos. Pero bueno, continuamos con Natalia, que nos estás embelesando con esta supermujer.
0: Sí, es una supermujer. Fíjate, te voy a contar una curiosidad. Bueno, antes de la curiosidad, te quería decir que realmente yo creo que a la literatura, como al buen vino, hay que dejarlo reposar y hay que dejar que se asiente y hay que dejar que al final, digamos, que quede en la superficie lo que realmente va a pasar a la historia y lo que no, ¿no? Y la cercanía no nos permite tener esa visión de, digamos, de distanciamiento. Entonces hay que dejar. Y luego hay que volver, porque es que antes hemos hablado de Lope de Vega. Si es que los clásicos son una maravilla y son clásicos porque están ahí. Y de hecho nosotros estamos siempre hablando de clásicos modernos, de clásicos ya del siglo XX, porque Natalia Ginsburg es ya un clásico de la literatura europea.
1: Pues es un placer que nos hayas traído a Natalia. No sé si tienes alguna cosita más para terminar o te queda algo pendiente que me gustaría ponerlo encima de la mesa.
0: Pues no, la curiosidad que te iba a contar antes es que en 1964 Pier Paolo Pasolini le ofreció a Natalia Ginsburg el papel de María Magdalena en su película El Evangelio según San Mateo.
1: Madre mía, una película fantástica, pero que además tuvo muchísimos, bueno, detractores.
0: Mucha controversia.
1: Mucha controversia, ¿sí? Y hubiera sido un papelón que hubiera abordado, porque el papel ya lo llevaba ya encima, ¿no?
0: Sí, ¿no? Y de hecho lo hizo. Uh-huh. Hizo de María Magdalena.
1: Ah, no lo sabía. No.
0: Sí, ella es María Magdalena, así que si queréis revisionar otra vez el Evangelio, ahí lo tenéis. Y compartió con su marido, Gabriele Baldini, la experiencia porque él hacía de uno de los apóstoles.
1: Pues hicieron cine juntos entonces.
0: Hicieron de todo un poco y la pena fue que este hombre, del que ella también estuvo muy enamorada, murió pronto. Y a pesar de todo, a pesar de enviudar dos veces, siempre tuvo un recuerdo del amor, de sus maridos, fue una mujer familiar y fue una mujer, fíjate, que murió a los 75 años, es decir, tampoco murió muy mayor. Ahora ya no consideramos 75 años una mujer mayor. Sufrió mucho y a pesar de todo dijo que de la vejez solo temía el fin del asombro.
1: Bueno, pues yo creo que aparte de una supermujer, era una visionaria y optimista, entre casi todo lo más optimista que se puede ser, sincera con ella misma Y nada, que vamos a salir corriendo a las librerías a por este libro, Las pequeñas virtudes, de Natalia Ginzburg, que nos has traído hoy, Elena. Muchísimas gracias, como todos tus jueves, que ya son tuyos.
0: Pues muchas gracias a vosotros.
1: Un abrazo. Cuídate mucho. Chao.
0: Hasta otra.

0: Bueno, pues dejamos la literatura aquí en Big Bang, en Radio Intercontinental, en este programa de arte y de ciencia, y seguimos pues con nuestros canallas, nuestros chicos del cine que están al otro lado del teléfono, desde Múnich y desde Barcelona, David Casablanca y Juan Varela. Juan Varela y David Casablanca, buenas tardes, buenos días.
1: Hola.
0: Hoy viernes,
1: buenas tardes, buenos días.
0: Viernes 15 de mayo, San Isidro, Nacasinada.
1: Ole.
0: A chulear todo el día vamos a estar cuando acabemos el programa. Mira, ¿cómo vais?
1: Eso te viene bien.
0: ¿Cómo vais?
2: Buenas tardes, que estaba aquí esperando que estabais los dos hablando, digo, pues a chulear, venga.
0: Que ya son los dos, uno vive en Barcelona y el otro es del Barcelona. Ya no me acuerdo si a Juan le gusta el fútbol, yo creo que también. Le gusta más el básquet, pero también le gusta
2: el
0: fútbol.
2: Y fútbol poco.
0: Antes de nada, felicitar al Fútbol Club Barcelona por esa nueva liga que tenéis.
2: No empezamos chuleando mucho, también te digo, con esto.
0: Yo ya lo he dicho.
2: Vale.
1: Me
2: parece muy honorable por tu parte.
1: Muchísimas gracias por la felicitación y...
0: A ver qué vas a decir, que te conozco.
1: Me tienes que hacer el pasillo.
0: Sí. Bueno, ya te lo he hecho, lo que pasa que no te fijas.
1: No, levántate, vete al baño y ya nos quedamos Juan y yo hablando y ya me has hecho el pasillo.
0: Venga, pues ahora José Luis va a decir que lo he hecho. ¿A que sí? Venga, hace así con la cabeza. Esto, siempre lo digo, esto no es la tele, esto es la radio. Entonces, los gestos no se nos ve. Si supieras la cara que pone de buena persona José Luis cuando dice, ya están aquí, ya están al otro lado del teléfono.
1: Los toreros muertos.
0: Los toreros muertos. Bueno, ¿qué nos traéis hoy? Hoy víspera de, bueno, víspera de fin de semana, pero fin de semana largo en Madrid.
2: Bueno, yo le dejo de empezar a David, que como le hemos echado de menos un par de semanas,
0: es verdad,
2: seguro que tiene cosas muy interesantes que contarnos.
0: Que ha estado
1: poca cosa.
0: Un poco delicado de salud, pero parece que se enfocan las cosas y ya estás mejor, ¿no?
1: Vamos dando tumbos por estos mundos.
0: De Dios. Pues nada, Dios. ¿Con qué nos traes, David? Ilústranos.
1: Pues, los voy a ilustrar, no sé si hemos hablado de ella alguna vez, creo que sí, no sé, no recuerdo bien. Pero yo no la había podido ver y la he visto en una de las plataformas hace dos días. Y es, no sé si te la conoces, Juan, que es Rental Family de Brendan Fraser.
2: No, Rental no la he visto, Family.
0: No.
1: Pues nada, él cuenta la historia en el Tokio actual de un actor norteamericano interpretado por Brendan Fraser que lucha por encontrar su propósito en la vida y entra a trabajar en una agencia japonesa que es de familias de alquiler. Y a raíz de ahí, pues, se sumerge en un mundo en la vida de los clientes y comienza a establecer esos vínculos, pues, que no debería ser así, ¿no? Porque es un trabajo, pero al final lo que hace es meterse mucho en las vidas de las personas a las que supuestamente está ayudando y bueno, y al enfrentarse a todo eso, a esa moralidad de su trabajo, pues creo que él descubre su propósito en la vida, ¿no? Y no hay mejor película, no hay mejor guión que ese para Brendan Fraser, que me parece un actor extraordinario, un actor que estuvo ausente de Hollywood durante muchos años por los temas esos que se conocen de abusos sexuales que tuvo, y volvió a lo grande ganando un Oscar al mejor actor por La Ballena. Y aquí hace un papel inolvidable, es una película enternecedora, es una película hermosa y me recuerda mucho, mucho, mucho a Despertares, no sé si os acordáis de ella.
0: Sí,
2: sí,
0: sí, sí.
1: Que me parece una obra maestra del cine y aquí Brendan Fraser está maravilloso. Es una película en la que no vas a dejar de reír en muchas fases de la película, pero también te vas a emocionar y sobre todo habla de esas personas que necesitan que las miren de vez en cuando, ¿no? Que se preocupen por ellas. Y me parece una película maravillosa para ver. Está en Disney Plus, en la plataforma, por si la quieren ver este fin de semana la gente.
0: ¿Puedes repetir el título, bueno, David?
2: Rental Family.
1: Rental Family es familia en renta, se llama en español. Vamos, es el título es en inglés, Rental Family. Y de verdad que la recomiendo muy, muy, muy mucho porque es una película muy, muy, muy bonita, muy,
0: me,
1: muy bonita.
0: Me recuerda, según lo contabas, perdona Juan, creo que es León de Aranoa, que tiene una película que se llama Familia.
2: Sí, Juan Luis Galiardo. Es lo que iba a decir yo, que es la misma premisa.
0: Sí, ¿no? Juan Luis Galiardo, sí. Es el padre de familia, ¿no? O, sí, no, recuerdo, y además yo creo que tengo el guión porque me hizo tanta, me hizo gracia el, la película, que me compré el, me compré el guión en una en tienda aquí en Madrid, en Callao, que tiene muchos guiones de cine, y creo que es del León de Aranoa, ¿no?
2: Sí, es de Fernando León de Aranoa, es un, es una gran película, de hecho una de sus primeros grandes éxitos, por esa originalidad, ¿no? Que es un poco la, la misma premisa que Rental Family, y José Luis Galiardo hace, hace un papel enorme, que es, ¿no?, el personaje que alquila a un grupo de actores para que sean su familia, ¿no? Y entre ellos sí. Yo recuerdo a Chetelera, que es un actor que a mí siempre me, me fascinó. Y creo que estaba Elena Naya, había, había, bueno, una película muy, muy interesante, la verdad.
0: La recuerdo, y además le recuerdo, le, tuve la suerte de conocerlo en vida en un programa de radio, que fui a colaborar, a hablar de alguna cosa, y en la emisora estaba, estaba él, le habían invitado a algún programa, no recuerdo, no recuerdo qué programa era. Y coincidimos en la sala, en esta sala que te... te ponen para comerte un curasancito y hacer la espera. Y no sé, no sé cómo salió la conversación. Yo estaba intimidado prácticamente, claro, allí hecho pequeñito, con los pies torcidos, así como, como intentando desaparecer. Y de repente me habló y me preguntó, me dijo que dónde iba, que iba. Y con esa voz, que yo pensé que estaba interpretando, y le, creo que le dije, pues es que no me han dado papel para contestar.
2: No me han dado, no sé qué tengo que replicar.
0: No sé, ¿no? No sé qué tengo que replicar. Esa voz, que me quedé como embobado, ¿no? Esa voz que tenía, que igual podía ser actor, que locutor de radio, que yo qué sé, que cualquier cosa. Pues lo de Rental Family, sobre todo con este, con este también, este actor que nos recordaba David, que en la película Ballena, a mí se me saltaban las lágrimas. Bueno, yo soy fácil, sí, ¿eh? Yo soy muy facilón. Porque, como he dicho siempre, no, no voy a repetirlo, creo que lo he dicho alguna vez, yo con una película, no os riáis, porque a lo mejor lo digo, fue terminar de ver el Rey Pescador, no, Big Fish, la película Big Fish, y me puse a llorar y me entró un cuajo como de bebé, y yo creo que casi me tienen que ingresar. No podía, de verdad, no sé, o sea que soy facilón. Señora,
1: bueno, pues con esa facilidad que tienes para llorar, te voy a recomendar, si lo hiciste con Big Fish, te voy a recomendar una psicóloga muy buena que hay entre, que vive entre cerca de Alcalá de Henares, que te pilla por ahí, y que te ayude un poquito, porque llorar con Big Fish es como...
0: Ya está.
1: Bueno, vamos
0: ya,
1: a seguir. Vamos
0: ya está
1: a seguir.
0: El tío duro. Venga, pues dinos otra cosa, dinos algo más, o que Juan...
2: Bueno,
0: si
2: quieres, David,
0: intercalar.
2: Una de las recomendaciones que traigo hoy está relacionada también con el mundo de los actores. En Rental Family has dicho, ¿no?, que él es un actor y que
1: sí.
2: Interpreta estos papeles de familia. Traigo una comedia francesa que se estrena hoy, que se llama El amigo inesperado, que quería recomendar porque es una peli de estas, que esta comedia francesa que te lo pasas bien, de un poco de enredos, ¿no?, que plantea, ¿no?, estos esquemas del teatro del siglo de oro. Y es también un actor específicamente que se dedica a la imitación, que no tiene mucho trabajo, y es una historia muy divertida porque un escritor que quiere centrarse en escribir una novela no puede porque todo el día le están llamando, pues, el agente, su familia, los amigos, sus seguidores, y entonces no puede concentrarse en escribir el libro, y contrata a este actor, que es Salif Sissé, que hace un papel extraordinario, para que responda a todas sus llamadas, ¿no? Y, bueno, pues al principio, más o menos, lo empieza a gestionar, pero luego ya le dice, bueno, improvisa lo que quieras, puedes contestar a todo lo que quieras, y entonces empieza a liar la cosa bastante, y hay situaciones realmente, realmente muy divertidas, y también este planteamiento de lo que nos distrae el teléfono móvil, ¿no?, en nuestra vida diaria, cuando quieres poner foco en una cosa, ¿no? Entonces, me ha parecido una peli divertida, entretenida, para pasar un buen rato en el cine y salir con una sonrisa para irte a tomar unas cañas después.
0: Pues
1: qué bueno. ¿Me repites el título, por favor?
0: Sí, El amigo inesperado.
2: Sí. El amigo inesperado.
0: A ver si apuntamos, bueno, las cositas.
1: Sí, es que estoy sin bolígrafo, ahora mismo me pillas.
0: Ahora mismo dices, bueno, estaba con el dedo en la ceniza haciendo así en la mesa, he dicho, me lo voy a pensar mejor, no va a ser que venga alguien y vea que estoy dibujando cositas.
1: Que me recuerda, por cierto, esta historia a alguien que conozco.
0: ¿A alguien que conoces?
1: Sí, sí, alguien que quiere escribir algo y le interrumpen constantemente con llamadas de la familia, etcétera, etcétera. No sé, me ha venido a la memoria.
0: Sí. Bueno, ¿quién podría ser?
2: Bueno,
0: vamos a dejarlo ahí en el aire. Sí. Bueno, chicos, sabéis que esto hay que decirlo de vez en cuando, que estamos en Radio Intercontinental, en Madrid.
1: Muy bien.
0: O sea que
2: algo sabíamos.
0: Y que esto es un programa de ciencia y cultura, de arte, de todo un poco, y que traéis seguramente más cosas, y estaba yo aquí haciéndome lo importante diciendo que estamos en el radio.
1: Muy bien. Fenomenal.
0: Es que hay que darle un golpecillo de, no sé si de humor, porque como... Sí, reíros. Que me estoy acordando del que no puede hacer eso cuando le llaman... Hay un libro buenísimo que se titula, lo dejo y se lo voy a regalar también a Elena. Se titula Mi familia y otros animales.
1: Uf, sí.
0: Que también está muy bien.
1: Eso es como si hubiera...
0: Más cosas, chicos, para los oyentes que están...
2: Segundo uf de David en el día de hoy, ¿eh? Sí. Atención.
0: Más recomendaciones, que están los oyentes desesperados, echando en falta estos momentos con vosotros, estas situaciones tan cinematográficas.
1: Yo no es una recomendación, solo lo habló Juan lo hablamos hace dos o tres semanas, que el cine español había hecho historia en el Festival de Cannes con tres películas en competición oficial. Empezó el festival el pasado martes, el día 12, y es curioso porque ahora el Festival de Cannes, aparte de ya lo importante que era, se convierte en más importante aún porque las normas de la Academia de Hollywood para los Oscar han cambiado y ahora ya pueden ir dos películas del mismo país nominadas a Mejor Película Internacional, una elegida por la Academia de cada país y la otra si ha ganado uno de los festivales más importantes de cine que hay. Podría darse el caso de que ganara en Cannes una película española y que la Academia también eligiera otra diferente y así pudieran ir dos películas españolas al premio a la Mejor Película Internacional. Por eso hay que estar muy pendiente de las tres películas que se presentan españolas en el festival. Una de ellas creo que es hoy viernes, sí, cuando se da la cita con la película de Amarga Navidad de Pedro Almodóvar y después la de Rodrigo Sorogoyen y Los Javis, que es El Ser Querido y La Bola Negra. Muy curioso lo del Ser Querido, que lo hablamos, que es idéntica a Valor Sentimental, idéntica, se rodaron a la vez. Valor Sentimental apareció antes y seguramente sean diferentes las películas, pero también lo hablamos aquí que era coincidencia, que pasa muchas veces, pero según la crítica dicen que es diferente a Valor Sentimental y que es una grandísima película y que podría llevarse el premio en Cannes.
0: Ya nos ha pasado aquí dos veces en esta temporada, con dos películas también, que yo creo que trajo Juan, sí, que hablan del terrorismo, de una infiltrada, de una chica infiltrada en la banda terrorista ETA. Yo creo que es que también coincidieron, y coincidieron que se grabaron a la vez, ¿no? Se hicieron. ¿Juan?
2: Sí, yo creo que la infiltrada se hizo primero, uh-huh, pero Agustín Díaz-Yanes había escrito la película antes y la tenía en un cajón guardada. Joder. Y supongo que en el momento en que una estaba en producción, la otra se puso en marcha y sí, el estreno fue prácticamente un año de diferencia y contaban una historia muy parecida. Bueno. La de Díaz-Yanes yo creo que era como esa mezcla entre documental mucho más elegante y la de Patricia era más thriller, más peli de acción, digamos, ¿no? Las dos muy, muy interesantes, ya hablamos aquí.
0: Yo pude verlas las dos por vuestras recomendaciones y me gustaron las dos. Y estas dos que coinciden ahora, que dices, David, que una está en Cannes y... La pregunta era, que se me olvidaba, es si Estados Unidos o la Academia de Cine en Estados Unidos ha dado el listado de festivales importantes para ellos.
1: Sí, está Cannes, está Sundance, está Berlín.
0: ¿Está San Sebastián?
1: Que me sorprende... No, ese es el que me ha sorprendido mucho, que no está, San Sebastián.
0: Pues entonces...
1: Hay uno que es un festival muy raro, que yo ni me sonaba que existiera, que no me acuerdo ni del nombre ahora mismo, pero sí dio un listado y es como una competición deportiva, ¿no? El ganador de ese festival tiene opciones de ir si la academia de su país no la elige y elige a otra diferente, cosa que me parece bien. Y además no van como películas internacionales, pero no se le da el premio al país, como venía siendo habitual, sino, o sea, por la producción, sino a su director directamente. O sea, sería el director el que está nominado a mejor película internacional. Es el cambio que ha hecho la academia. Se han dado casos muy recientes, no sé si te acuerdas, Juan, de Anatomía de una caída, que era una película maravillosa, que estuvo nominada a mejor película del año, pero no estuvo en película internacional porque la academia francesa había elegido otra. Y así ha pasado varias veces, ¿no? Entonces ahora, bueno, se da la circunstancia de que pueden ir dos, incluso tres de cada país, si caben.
2: Sí, además Cannes se está posicionando, ¿no?, como frente a Hollywood, con todo también el revuelo político. Tenemos al gran Paul Doherty de jurado este año, que yo soy muy fan, y recordamos... mil películas, tanto de guionista, pero está allí de jurado. La última, el último Robles, creo que se llamaba, que es una película maravillosa que también nuestros oyentes la pueden recuperar. Y creo que hay como, ¿no?, también una pelea un poco de poder, ¿no?, entre Hollywood y el cine, digamos, europeo, otro tipo de cines que quieren enfrentar, ¿no? Y incluso el otro día leía una entrevista muy interesante con Clint Eastwood alabando, ¿no?, la capacidad creativa del cine europeo frente al producto, digamos, más made in Hollywood.
0: Bueno, sí. Y lo dice alguien que sabe bastante de cine.
2: A día de hoy.
0: Bueno, sí. ¿Tenemos más cosillas?
2: Sí, yo traía una película que estrenaron el fin de semana pasado, pero todavía está en cartelera. Esto ya es un poco más serio, antes veníamos de una comedia, pero me parece una película muy interesante que ver, y sobre todo es una película que me parece muy interesante. Es lenta, yo lo aviso, la otra es para ir a pasar un buen rato, esta cuesta un poco más, se llama Yo no moriré de amor, y es el primer largometraje de Marta Matute. Que realmente sorprende, como decía, en el guión, en la parte de los silencios. Los silencios en esta película son tan importantes o más que las cosas que dicen los personajes, y esto me llama mucho la atención porque se hace poco en el cine de hoy en día, donde se intenta llenar de diálogos, de cortes en la edición, de música, de sonido. Y Marta Matute ha propuesto una historia dura, que es una chica de 18 años en su momento de estallar como persona adulta, se enfrenta a una enfermedad degenerativa de su madre, y cómo hay un cambio de roles total en los cuidados especialmente, y cómo ella tiene que asumir un rol, digamos, muy protagonista dentro de su familia, ¿no? Y eso comporta, pues, gestionar al padre, gestionar a la hermana, cuidar a su madre. Entonces, es una película muy interesante, creo que es muy real, son situaciones que de la vida, y ha tenido una sensibilidad muy especial al contar esta historia. Ya digo, es dura, es lenta, trabaja muy bien los silencios, pero sé que hay personas que agradecerán mucho ver esta película porque realmente te llega al corazón y muestra situaciones muy de verdad.
0: Pues muchísimas gracias, Juan, por tus aportaciones. Muchísimas gracias, David, por tus aportaciones también. Se te echaba de menos. No lo he dicho con la boca pequeña. José Luis me está viendo. Dice que me ha visto hasta los dientes. O sea que fíjate que sonrisa. Que os cuidéis mucho y que nos oímos el viernes de la semana que viene.
1: Muchas gracias.
2: Un abrazo para los dos.
0: Mira que estáis siesos hoy. Un abrazo fuerte. Cuidaros mucho. Chao.
1: Adiós.
0: Chao. Hoy seguimos con ciencia para acabar el programa, para hablar de los humanos. Y hablamos de antes de que existiera la palabra humano, ya estaba todo preparado para que apareciéramos. Para que apareciéramos no como un destino inevitable, sino como una posibilidad remota, casi improbable. Durante miles de millones de años, el universo fue construyendo lentamente las condiciones necesarias para que en algún lugar la materia pudiera mirarse a sí misma. Así comenzó una historia que no tenía intención, pero sí continuidad. En uno de esos rincones del universo, en un planeta pequeño orbitando una estrella común, las condiciones fueron las adecuadas. Agua líquida, una atmósfera protectora y energía suficiente. Y entonces ocurrió algo extraordinario. La materia empezó a organizarse de una forma nueva. Y apareció la vida, al principio casi, bueno, diríamos que invisible, organismos microscópicos, simples, frágiles, pero con una cualidad asombrosa. Podían replicarse, podían cambiar, podían evolucionar. La evolución no es un camino recto ni un plan preestablecido, es un proceso lento, lleno de errores, de intentos fallidos, de caminos que no llevan a ninguna parte, pero también es una fuerza persistente. Cada pequeño cambio que ofrecía una ventaja, por mínima que fuera, se mantenía. Y así, generación tras generación, la vida fue explorando todas las formas posibles de existir. Durante millones de años, la Tierra fue un laboratorio silencioso. La vida pasó del agua a la tierra firme. Desarrolló estructuras más complejas, sistemas nerviosos, órganos sentidos. Aprendió a percibir el entorno, a reaccionar, a sobrevivir. Y en algún momento, mucho más tarde de lo que solemos imaginar, apareció un linaje distinto. Nuestros antepasados no eran aún humanos como los entendemos hoy. Eran criaturas que caminaban erguidas, que comenzaban a liberar sus manos, que observaban el mundo con una curiosidad incipiente. Sus cerebros crecieron, su capacidad de relacionarse cambió. Empezaron a formar grupos, a comunicarse, a transmitir conocimiento. La evolución humana no fue una línea única, sino un árbol con muchas ramas. Algunas desaparecieron, otras prosperaron durante un tiempo, y entre todas ellas, una logró continuar hasta nosotros. El desarrollo del lenguaje fue uno de los saltos más decisivos. Nombrar las cosas no solo permitió comunicarlas, sino también pensarlas. El mundo dejó de ser únicamente lo que se percibe y comenzó a ser también lo que se imagina. Con el tiempo aprendimos a fabricar herramientas, a dominar el fuego, a modificar el entorno. La cultura comenzó a acumularse. Cada generación no empezaba desde cero, sino que heredaba el conocimiento del anterior. Eso cambió todo. El ser humano dejó de depender únicamente de la evolución biológica y comenzó a evolucionar culturalmente. Creamos símbolos, mitos, relatos. Intentamos explicar el origen del mundo mucho antes de poder comprenderlo científicamente.

Pero incluso en esas primeras historias había algo profundamente cierto, la intuición de que formábamos parte de algo mucho más grande. Con el paso de los siglos, nuestras sociedades se hicieron más complejas. Surgieron las primeras ciudades, la agricultura, la escritura. Transformamos el paisaje, organizamos el tiempo, construimos estructuras sociales. Y sin embargo, algo permaneció constante. Seguimos mirando al cielo. Seguimos haciéndonos preguntas. ¿De dónde venimos? ¿Quiénes somos? ¿Hacia dónde vamos? La ciencia comenzó a ofrecer respuestas que antes solo pertenecían al terreno de la imaginación. Descubrimos que compartimos un origen común con todas las formas de vida, que nuestro ADN guarda la historia de millones de años de evolución, que estamos hechos, literalmente, de materia estelar. Y esa idea, lejos de empequeñecernos, nos sitúa en un lugar extraordinario. Somos el resultado de un proceso continuo que comenzó mucho antes de que existiera la conciencia. Somos una forma en la que el universo ha llegado a percibirse, a reflexionar, a preguntarse por su propio origen. Pero también somos frágiles. Nuestra historia, comparada con la del planeta o la del cosmos, es apenas un instante. Hemos avanzado rápidamente, transformando el mundo a una velocidad sin precedentes. Hemos desarrollado tecnología, conocimiento, capacidad de intervención. Y ahora, por primera vez, tenemos en nuestras manos una responsabilidad nueva, la de entender que nuestra evolución no ha terminado. Ya no depende solo de la biología, sino de nuestras decisiones. De cómo convivimos, de cómo cuidamos el entorno del que surgimos, de cómo utilizamos el conocimiento que hemos acumulado. Porque el ser humano no es únicamente el resultado de su pasado, sino también el origen de su futuro. Quizá lo más fascinante de nuestra historia no sea solo cómo hemos llegado hasta aquí, sino el hecho de que podemos ser conscientes de ello. Podemos detenernos, aunque sea por un instante, y comprender que cada uno de nosotros es parte de una cadena ininterrumpida de vida que se remonta a los primeros organismos que habitaron la Tierra. Que cada respiración contiene átomos que han viajado durante miles de millones de años. Que cada pensamiento es posible gracias a una historia que empezó mucho antes de que existiera el lenguaje. Y en esa conciencia, en ese instante de lucidez, aparece algo profundamente humano: la capacidad de asombro. Seguimos sin tener todas las respuestas. Seguimos explorando. Seguimos buscando. Pero ahora sabemos algo esencial: no estamos separados del universo. Somos partes de él, y de algún modo somos también su memoria. Una memoria viva, en constante cambio, que continúa escribiéndose en cada decisión, en cada descubrimiento, en cada gesto. La historia de la evolución humana no es solo la historia de lo que hemos sido, es, sobre todo, la historia de lo que aún podemos llegar a ser.

Pues hasta aquí hemos llegado hoy, hasta la una del mediodía, en este 15 de mayo, día de San Isidro, fiesta en Madrid. Aquí estamos en Radio Intercontinental, en el 95.4 de la frecuencia modulada. José Luis a los mandos, al micrófono Oscar Santos. Hemos tenido a Elena hablándonos de literatura, de Natalia Ginzburg y de sus pequeñas virtudes. Y hemos estado hablando con los chicos del cine. Un abrazo, que pasen un estupendo puente, diría yo, más que fin de semana. Nos oímos el viernes que viene. Hasta pronto.

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2: La presidenta regional, Isabel Díaz Ayuso, anuncia el plan Vive Sanitario Vivienda Asequible para sanitarios menores de 35 años.
3: Activada hoy la alerta amarilla en Madrid por calor intenso.
2: Madrid combatirá las olas de calor abriendo los centros de mayores y 43 mercados como refugios climáticos.
3: Un 33% de los escolares madrileños vive en pobreza, pero solo el 15% recibe beca de comedor.
2: Más Madrid propone un plan para intervenir en barrios con conflictos ligados a las adicciones.
3: El tabaco cae en Madrid. El consumo adulto baja al 17,2% y el juvenil marca un mínimo histórico.
2: Parla, reducido de un disparo en la pierna a un hombre armado con cuchillo.
3: Agentes de la Policía Nacional detuvieron ayer a un hombre que presuntamente estaba intimidando a varias personas con dos armas blancas de gran tamaño en las inmediaciones de una gasolinera de Parla, en Madrid. La intervención policial terminó con el sospechoso herido por arma de fuego después de que, según fuentes policiales, se abalanzase sobre los agentes.
2: El incidente se produjo hacia las 8 menos 10 de la mañana en una estación de servicio situada en la calle Londres de la localidad. Varias llamadas alertaron de la presencia de un individuo que estaba profiriendo amenazas de muerte y exhibiendo cuchillos de grandes dimensiones. Los sindicatos de profesores convocan una huelga indefinida en Madrid en la vuelta al cole para forzar mejoras laborales.
3: El Ayuntamiento de Madrid cede 19 parcelas a la Comunidad de Madrid para construir residencias de mayores.
2: Todos los puntos de atención continuada contarán con médico los días 6 y 7 de junio por la visita del Papa.
3: Metro de Madrid amplía su horario para la visita del Papa León XIV. Cerrará a las 2 y media de la madrugada del domingo 7 de junio.
2: El Ayuntamiento da luz verde a 50 millones de euros para el plan Rehabilita Madrid 2026.
3: El PSOE pide recuperar el servicio 24 horas de autobús de la EMT, la antigua línea 88, entre Legazpi y Mercamadrid.
2: Alcorcón, la zona de bajas emisiones, supera su aprobación inicial tras un tenso debate político.
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3: Televisión Española, la tele de nuestra vida, la de todos. ¿Recuerdas?

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7: Lo que mejora la tecnología es que la están utilizando para relacionarse con la gente de un país latino como nuestro, que siempre hemos ido a hablar, de charlar, de salir al patio, de sentarse con los vecinos. Nada, nada, ahora todo redes sociales, redes sociales. Y me ha dicho, Leo, ¿qué sabes de las redes? Digo, pues que es lo que está detrás de Casillas. Sé que Punset tiene otro programa que se llama igual y luego, pues básicamente, para llevar los limones, la naranja, los berberechos, lo que son redes. Dice, no, no, es sociales. Digo, sociales es una asignatura que me jodió la vida. Eso estuve todo el mundo en el suspenso, que era una mezcla de geografía e historia. Pues me he metido allí, que el 85% de la gente utiliza las redes sociales. Yo me he metido en Facebook. Facebook. De Face, que es cara, y book, que es libro. Vamos a ver, tú pones en castellano una página en internet que se llame cara libro. No entra ni el tato. Pero dices Facebook, ya tiene un nivel. Oye, parece que tienes 3 cursos aprobados. Es una cosa muy bonita. Y luego yo noto mucho infantilismo ahí en estas redes sociales, mucho infantilismo, sobre todo en Facebook. ¿Me dejas ser tu amigo? ¿Quiero ser tu amigo? ¿Te gusta compartir? ¿Me das la mitad de tu bocadillo de nocilla? Parece un patio de colegio. Te aparecen amigos del año la polca. Uno del colegio hace 35 años que no sé nada de ti. Digo, pues por algo será, déjame en paz. Claro, por algo será. Claro. Yo no me meto en tu vida, no te metas tú en la mía. Y luego los grupos que hace la gente, hay grupos que son majos. Viva el heavy, bien. Arriba con el calimocho, encantado. Sharon Stone está para mojar pan, lo suscribo. Pero grupos del tipo, señora que van a hacer la compra, se olvidan el paraguas y se hacen un gorro con la capucha, con la bolsa del súper. Aquí sobra mucho tiempo en España, sobra mucho tiempo. Claro, y lo de las... Bueno, Y lo de las fotos ya es de traca. Venga a colgar foto, venga a colgar foto. Bueno, ¿y por qué no te cuelgas tú entero ya de una vez? ¿Pero cuántas fotos tiene la gente de sí mismo? Escúchame, hace poco tiempo aquí en España una familia normal tenía 25 fotos de toda su vida. Que 15 eran del Super Mirafiori, que cuando lo estrenaron en el Enar de Segovia, algo, hicieron fotos, 15 del coche. Ahora, cualquier bebé de 2 meses tiene 3.000 fotos, 1.000 reportajes en vídeo. Bueno, están ingresando a bebés. Con los ojos como Marilyn Manson, dan la vuelta completamente del ring.
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0: fijarse.
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0: ¿Sí?
1: Y de esa manera habló.
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8: Bueno, hay que decirle a los niños eso.
9: Estamos preparándolo todo. Ajá. Y estamos aquí nada más que por vosotros, los niños españoles, a los que queremos ver siempre sonrientes.
8: Eso es.
9: Porque necesitamos vuestra alegría, porque queremos que los niños españoles abran la boca y en sus ojos se refleje la alegría. Eso es lo que queremos.
8: Esa es la única razón por la que estamos hoy aquí con todos vosotros, los niños de España.
9: ¡Claro!
8: Los niños y las niñas.
9: Y
8: las abuelitas que son niñas.
9: Sí.
8: Y los abuelitos que son niños.
9: ¡Claro!
8: Con todos.
9: Y los niños que son niños.
8: ¡Claro!
9: En salud, por favor, en salud, poner la frente a los niños.
8: Pero
9: déjanos trabajar, ¿no? Que están preparando el nuevo circo.
8: Ya lo sé.
9: Este es un circo que presentaremos nosotros a todos los niños cuando se reintegren a las escuelas.
8: En el mes de septiembre.
9: Eso es.
8: En el mes de septiembre.
9: ¿Entiende ese aparato?
8: Entonces,
9: ¿entiende ese aparato?
8: ¡Entiende! Hay que decirle una cosa a todos los niños que es importante. Esto sí es importante.
9: Están preparándolo todo. Sí. Están los pintores.
8: Sí.
9: Pero no los interrumpas, déjalo porque esto es un circo precioso que están montando. Ahora, hay una cosa muy importante que queremos deciros.
8: Sí.
9: Fofó está muy contento, está muy feliz. No está aquí con nosotros porque en el cielo hay muchos niños que lo esperaban. Sí. Y él voluntariamente se ha ido al cielo a cantar canciones a todos los niños que están en el cielo. Pero está contento él y también estamos contentos nosotros.
8: Queremos que estéis contentos todos los niños de España.
9: Eso es.
8: Así que vamos a empezar el programa de hoy.
9: Vamos a empezar el programa de hoy.
10: Vale, déjalo entendido.
11: Perfecto. Vamos a hacer el despedido.
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Pues eso le recomendamos a ustedes. Calamari with macaroni. ¿Ustedes comerían calamares con macarrones? Buenas tardes, bienvenidos a este programa que es Agente de la Continental, Radio Intercontinental Madrid, 95.4 FM y también en el 107.8 del FM de Madrid, si nos escucha más allá de las fronteras. Ayusianas, Radio Intercontinental.net, bienvenidos. Programa de novela negra de Radio Intercontinental, Agente de la Continental. Ustedes nos escuchan gracias a que José Luis Robledo está a los mandos técnicos del Pepinaco Este, de esta nave interestelar, un servidor José Sevilla, que les saluda en nada para recomendarles un libro y en nada hablar con un invitado que ha escrito una novela muy, muy chula. Y decirles que esa novela, ustedes la conocen y la han leído seguro, porque es Reina Roja de Juan Gómez Jurado. Reina Roja es una trilogía que la primera es Reina Roja, y la presenta como nunca has conocido a nadie como ella, que es una investigadora, Antonia Scott, que es la hostia. Y Juan Gómez Jurado también lo es. Aparece en redes sociales, siempre contesta, interactúa. ¡Qué gran tipo Juan Gómez Jurado! El libro es buenísimo. Reina Roja, esa trilogía. Luego sigue, creo que es Loba Negra y Rey Blanco, ¿no? La Reina Roja, que era la de Alicia en el País de las Maravillas, que cuanto más corrían, menos se movían. ¡Qué bueno es este libro! Y recomendarle los dos primeros también de Juan Gómez Jurado, que es Cicatriz, el primero es El Paciente, y luego Cicatriz. Y en nada llamamos a nuestro invitado, pero antes tienen que escuchar un tema de un grupo que se lo dedico a mi amigo Flores. Flores, ¿te acuerdas? Pues ahí va el pepinaco este, para ti.

0: Y decirles, recordarles que, bueno, recordarles no, decirles que Pandilleros, de Dinamita para los Pollos, ese tema también se lo dedico a Zuli, Zuli también, ¿no? ¿Te suena lo de Pandilleros, Pandilleras? Pues también va para ti, luego oiremos otra de las canciones, no es Billy Joe, la otra es Bourbon, que tiene una frase muy chula que me dejó impactado, que es: bajo sus tetas no había corazón, solo ambición. Pues ahí está ese tema de Dinamita para los Pollos. Y yo, antes de saludar a nuestro invitado de esta tarde, decir que Alfonso J. García nació en Linares, Jaén, en el 72, o sea, un buen sitio para nacer. Vale que no se elige, pero a veces nacemos en sitios chulos. Es ingeniero industrial, técnico superior en telecomunicaciones e informática, con una sólida trayectoria profesional en el sector de las tecnologías de la información. Y ahora trabaja en una gran compañía de ámbito tecnológico. Vive por aquí cerca de donde estamos nosotros, estamos en la Avenida América nosotros, pues él vive por aquí, Boadilla del Monte, buen sitio. Y durante mucho tiempo, pues aparte de desarrollar su labor, su trabajo, se ha dedicado a la literatura. Y con Un lugar desierto, que es su novela, la novela de Alfonso J. García, el autor da el salto a la narrativa para explorar nuevas fronteras más allá de la ingeniería, fusionando, su visión analítica con una sensibilidad que promete cautivar al lector. Luego le leeré alguna de las críticas, porque las críticas que tiene el libro, que son muchas, son muy buenas. Pero antes que nada, saludar a Alfonso J. García. Buenas tardes, Alfonso.
1: Hola, ¿qué tal? Buenas tardes, Francisco.
0: Muy bien. No he leído todo el libro, no lo he podido leer, es bastante extenso. He leído como unas 100 páginas. Me engancha los personajes, la trama. Y como estoy leyendo Reina Roja al mismo tiempo, estoy confundiendo una cosa con la otra, porque en Reina Roja también hay como una especie de joven desaparecida. En este caso, en tu novela, es una joven que desaparece sin dejar rastro y hay dos investigadores peculiares que la tienen que buscar y van a vivir muchas aventuras. Es algo así, ¿no?
1: Sí, sí, la verdad es que sí, es correcto. Me halaga mucho que me compares con Reina Roja. es demasiado. Reina Roja para mí, sí, es un referente de Juan, sí, Gómez Jurado. Es un autor que me gusta muchísimo. He leído prácticamente todo lo que ha publicado. Y bueno, no te voy a negar que algo de influencia hay. Pero evidentemente él tiene su estilo, yo tengo el mío, él es un escritor con gran, o sea, ya está en la élite y yo sí estoy empezando, soy un escritor novel, uh-huh, que bueno, pues tengo mis fallos y tengo mis cosas y estoy aprendiendo muchísimo, es mi objetivo.
0: ¿En un lugar desierto es tu primera novela o tu primera novela negra o es la primera novela?
1: No, es la primera novela
0: y
1: de
0: es,
1: todo.
0: Y es un thriller, novela negra, suspense. Sí. Es verdad que cuando, bueno, una chica que va a una fiesta, de repente ocurre algo extraño, se despierta en un lugar que, a ver, eso engancha y porque queremos saber qué pasa. A mí me recuerda también un poco a Saw, Escape Room, El Juego del Calamar, no sé, este tipo de series o películas.
1: Sí, sí, mucha gente me dice lo mismo, porque empieza de una manera pues bastante espectacular, algo así muy parecido a Saw. Entonces, bueno, pues no lo hice a posta, pero sí que también soy muy admirador de todo ese tipo de series y de cine. Y claro, al final vas recuperando cosas que te influyen en tu forma de escribir, en tu forma de imaginar el mundo. Entonces, bueno, pues sí, ciertas influencias también existen de ese tema.
0: Y en este caso, los inspectores, no me ha dado tiempo a... Bueno, he iniciado el periplo. Es verdad que la historia de Concha, que es la inspectora principal, que va con el subinspector Luis, pues Concha tiene 55 años y tiene un pasado dentro de la Policía Nacional, casi la expulsan, tenía un buen puesto. ¿En qué te basaste para crear a Concha?
1: Bueno, Concha la verdad es que es un personaje muy muy peculiar, ¿vale? Está basado en una persona real, es el único personaje donde prácticamente... me he inspirado en una persona real, una persona conocida de mi entorno. No es que sea muy cercana, pero sí que tiene esa referencia. Entonces, gracias a la ayuda de mi esposa, que la conoce también muy bien, uh-huh, pues entre los dos hemos perfilado ese personaje y la verdad que yo creo que es uno de los personajes que más fuerza tiene de toda la novela. No iba a ser, o no era mi intención en principio, que fuese un personaje principal, pero viendo el cariz que tomó y viendo cómo se ha ido desarrollando la historia, al final sí que es un personaje con muchísima fuerza, porque hace un viaje desde el principio de la novela hasta el final que la va transformando, que la va pues eso, modificando su carácter, modificando su forma de actuar, y la verdad es que es un personaje que me ha quedado muy, muy, muy creíble.
0: Concha, 55 años, inspectora, que tiene que investigar la desaparición de una joven, y junto a ella va Luis, que es un subinspector, el cerebro digital, un chaval joven, con mucho entusiasmo, mucha alegría, y eso parece que a Concha no le gusta, no le cae muy bien esa positividad. Has creado dos personajes, digamos, que se atraen porque se repelen, tal vez, o querías hacer una pareja, por un lado, Concha, la experiencia desencantada, y Luis, el joven que empieza y tiene mucha ilusión por su trabajo y por progresar, tal vez.
1: Sí, quería que hubiese algún choque generacional entre los dos inspectores, ¿no? Concha viene con una mochila a cuestas y un pasado bastante turbio, y Luis es un subinspector muy joven, que realmente este es su primer caso importante y viene con muchísimas ganas y con mucha energía para comerse el mundo. Entonces, ese choque sí que lo he puesto y lo he plasmado en la novela, porque sí que me gustaba mucho ese tipo de enfoque, ¿no?, en la investigación.
0: No, además enriquece lo que es la trama y enriquece el choque, lo que dices, la interactuación entre Concha, 55 años, y el joven Luis, el inspector, que juntos les asignan un caso, que en un principio parece un caso de una chica que se ha ido, ha desaparecido, se ha ido a casa de una amiga, que aparecerá al cabo de tal, pero es otro tema que explicas al principio, muy engancha bastante. Y yo, recordar a los oyentes de Agentes de la Continental, que estamos hablando con Alfonso J. García, que ha escrito Un lugar desierto, un suspense psicológico y thriller tecnológico que se entrelazan en una historia que es inquietante, donde las respuestas no siempre están en el presente. Hablando de esto, ¿hay muchos giros en tu novela? ¿Dan muchos giros para mantener la tensión del lector durante toda la novela?
1: Sí, la verdad que sí, porque he llevado varias líneas argumentales de forma paralela, ¿no? Entonces, más que giros en sí, porque bueno, quizá los lectores estén acostumbrados y ya intenten anticiparse, ¿no? Pero yo precisamente he intentado justo eso, anticiparme a los lectores. Y mucha gente me lo ha dicho, que le ha sorprendido las cosas que pues no se esperaban. No se esperaban las cosas que ocurren y las acciones que hacen los personajes. Pero bueno, volviendo así un poquillo a tu pregunta, pues sí que tiene mucho que ver el tema de la tecnología y el tema de, bueno, el tema tan candente como tenemos ahí hoy, el tema de internet, la ciberseguridad, los hackers, porque también otro de mis objetivos que quería plasmar en la novela era demostrar a todo el lector que no estamos seguros de nada. No puedes dar nada por hecho, porque en cualquier momento cualquier dispositivo, cualquier cosa te está espiando y está sacando información, y esa información la están utilizando los malos.
0: Es que ahora que lo dices, también al principio hay un personaje que entra en una cafetería de una zona donde hay oficinas, gente que trabaja en empresas importantes, que lleva un dispositivo raro, que ahí va a empezar a conseguir un montón de información. Es lo que estás diciendo, ¿no? Del tema de que, bueno, a mí me gustó la trampa esa, que le pone este tipo a los jóvenes oficinistas, que además lo dice, la codicia humana nunca falla.
1: Sí, esa es una frase muy, me la han recordado mucho. Sí, sí. Lo que eres capaz de hacer por una cosa simple y muy tonta, sí. Y las consecuencias que trae consigo.
0: Es que, por ejemplo, Un lugar desierto, de Alfonso J. García, con el que estamos hablando ahora, críticas que hay en Amazon. Muy original, una trama y personajes que te enganchan a la lectura. Un thriller muy original que te tiene en vilo, desde el principio. Me ha gustado la originalidad de los personajes y de la trama. Escrito con un estilo directo y muy ágil. Algunos personajes muy extremos, pero también le daban una frescura que diferencia este libro de otros más típicos del género. Alfonso, ¿se puede ser original a estas alturas con tantos libros, tantos autores, tanto thriller, tanta novela?
1: Pues es muy complicado, porque yo creo que casi todo está inventado ya, ¿no? Tú ves un thriller clásico y te puede sorprender, pero realmente el guión y las pautas están claras. El mío, a ver, no es que sea muy distinto, pero sí que es original. Uh-huh. Es original en cuanto a la temática. Y es original en cuanto a cómo narro yo un poco la historia, ¿no? Porque yo he intentado que el narrador, que no sea tan neutro como en otras novelas, ¿no? Y en otras ocasiones. He intentado que el narrador sea un poco gamberrete, ¿vale? que induzca al lector, ¿vale? No le va a contar nada, o sea, me refiero a nada, no le va a adelantar las cosas, pero todo lo que le está contando le está induciendo un poquito. Tampoco es un engaño, no quiero engañar, no me gusta engañar al lector, pero sí que le induce y le va llevando un poquito por donde él quiere, ¿vale?
0: Es que en Un lugar desierto, de tu libro, Alfonso J. García, otra de las críticas dice: Un lugar desierto es un thriller tecnológico y policíaco que engancha desde el principio y mantiene un ritmo constante hasta el final. Cierto es que yo he podido leer solo unas 100 páginas, de verdad que ese ritmo se mantiene. Lectura ágil, nunca se hace pesada, 100% recomendable para quienes quieran adentrarse en un viaje emocionante, con buen ritmo y capacidad de sorprender. Estamos en la Feria del Libro, presentaciones. ¿Tienes previsto alguna cosa, llevar tu libro a algún lado, presentarlo, firmarlo?
1: Pues es muy complicado, complicado porque al ser un autor novel y encima autopublicado, que no tengo detrás ninguna editorial, pues es muy complicado porque no he tenido tampoco mucho tiempo. Yo el libro lo publiqué a finales del año pasado, en diciembre, y claro, no he tenido tampoco mucho margen de promoción. Sí que he asistido a alguna feria del libro previa a esta de Madrid, he estado en Mérida, he estado también en Jaén, y bueno, ha tenido bastante buena acogida, ¿vale? Lo que pasa es que es lo que te digo, al no ser un libro tan conocido, pues no tiene todavía ese gancho, pero yo creo que poco a poco, en cuanto la gente lo vaya descubriendo, pues se va a enganchar, porque el libro engancha. Los lectores que lo están diciendo y el feeling que me están comentando es precisamente ese, el ritmo ágil que tiene, que es muy sorpresivo, que te engancha desde principio al fin, no baja el ritmo en absoluto. Luego, cuando llegas al final, verás que hay mucha acción y la acción está bastante bien narrada, está muy muy muy bien conseguido. Yo solo te estoy diciendo las cosas que me comentan los lectores.
0: Sí, ¿no? Sí.
1: Entonces, bueno, pues yo creo que es un thriller que va a sorprender.
0: Es lo que te iba a preguntar, ¿con qué crítica buena te quedabas, con qué crítica mala te quedabas? Mala constructiva. ¿Con cuál tienes ahí en mente?
1: Pues he tenido de todo. He tenido, lo reconozco, he tenido muchas críticas muy buenas y también he tenido algunas no tan buenas. Lo que pasa es que me quedo con la parte positiva de los lectores cuando me critican cualquier cosa. Evidentemente, cualquier fallo tipográfico, cualquier fallo de ortografía o de estilo, yo lo acepto como con la humildad que tienes que aceptarlo cuando no eres un profesional de esto, ¿no? Pero luego también hay gente que me ha comentado, sobre todo gente pues que son a lo mejor un poquito más puristas en el tema de la investigación policial, pues algunos pequeños defectos que decían, bueno, pues la investigación quizás no es así, no es tal cual, no sé qué. Vale, yo me he quedado con todos esos consejos, ¿vale? Y de hecho estoy haciendo ahora una pequeña revisión del texto, ¿vale? Porque la ventaja de tenerlo publicado en Amazon es que te deja mandar borradores cada cierto tiempo y se puede modificar sin ningún tipo de problema. Que no va a cambiar la historia en absoluto. La historia la voy a dejar tal cual es, porque la historia no merece la pena cambiarla porque ya es buena de por sí. Pero sí que voy a pulir ciertos pequeños conceptos, ciertas cositas, algo de estilo y tal, que va a hacer que la lectura sea aún más ágil y enganche más, si es posible.
0: Luego, Un lugar desierto, Alfonso J. García, con el que estamos hablando ahora en Agente de la Continental, Radio Intercontinental Madrid. ¿Esto huele a trilogía, tetralogía o no?
1: Bueno, en principio yo la historia la tenía muy, muy dentro de mí. Hacía años que tenía ganas de escribir algo así. Me ha costado, he estado tres años con la historia, trabajándola, puliéndola. Y yo la quería hacer autoconclusiva, ¿vale? Al final, tú lo habrás visto, es un libro bastante bastante grande.
0: Sí,
1: son
0: sí.
1: 456 páginas, creo que son.
0: Sí.
1: La historia está muy bien desarrollada, pero te voy a ser sincero, yo escribí al final dos finales distintos. Y me costó muchísimo trabajo decidir cuál de los dos finales ponía. Uno era bastante más autoconclusivo, como te digo, y el otro era un poquito más abierto. Al final me decidí por un poquito más abierto. No sé si esto que estoy diciendo ahora es un poquito spoiler, pero yo creo que no. Yo creo que anima más a la lectura en sí, porque puede que haya continuación, ¿vale?
0: Bien, muy bien. El tema literatura, novela negra, ¿cuáles son tus referentes internacionales, tus referentes nacionales? ¿Eres un fan de la novela negra?
1: Yo he leído de todo, desde joven. Que era muy joven he leído absolutamente de todo y he pasado por muchas fases de lectura. Al principio, como es habitual, te enganchas con fantasía. Pues empiezas leyendo El Señor de los Anillos, pues la Dragonlance, empiezas a leer muchísimos libros de fantasía. Luego vas creciendo, vas madurando y te empiezan a gustar otro tipo de cosas. Y lo que más me gustó en mi época de joven también fue la ciencia ficción. O sea, yo he tenido autores como Arthur C. Clarke o Isaac Asimov, y que vamos, me han encantado todas esas lecturas. Y de hecho, yo creo que es la base de que al final pues mi carrera profesional haya ido así un poco de la mano de la tecnología, ¿no? Todo el tema de la ciencia ficción y tal. Y luego con el tiempo pues ya te metes en temas de novela negra, empiezas a leer autores como el comentante Juan Gómez Jurado y otros muchos autores muy buenos que me han gustado muchísimo, muchísimo. Y bueno, pues aquí tienes el resultado. Una mezcla de todo eso, al final, pues te lleva a escribir algo parecido a lo que he hecho.
0: Aparte de Concha, aparte de Luis, los inspectores que investigan, del malo que aparece por ahí, ¿qué otros personajes podrías destacar? Porque te he dicho, yo solo he podido leer, solo he tenido tiempo de leer 100 páginas, son 456. Has dicho, ¿qué otros personajes pululan por ahí, por tu novela, un lugar desierto que puedan enganchar o sean atractivos para el lector?
1: Bueno, hay muchos personajes secundarios, ¿vale?, que aportan información clave, pero son esporádicos. Los principales son los que tú has comentado, son los investigadores, el desconocido, que no te voy a develar todavía quién es, porque veo que vas por la página 100 y no sabes quién es todavía. Sí. Y luego pues tienes a los dos ingenieros de software que llevan la empresa del videojuego, que son Roberto y Ricardo.
0: Sí, cierto, sí, mira, que, perdona, no me voy a acordar de ellos, pero también son personajes también muy llamativos, cierto, sí, sí.
1: Pues eso te van a acompañar durante todo el libro. Esos cinco o seis personajes son los principales. Son los que, de hecho, en cada capítulo el narrador se centra en ellos. El punto de vista o el punto de visión del capítulo que estás leyendo se centra en uno de esos personajes, desde el punto de vista de él, de lo que él piensa, de cómo reacciona, y son los principales. Esos son los principales.
0: Luego también... yo no sé si esto lo he cogido de tu web, lo he cogido, no sé si tiene web, de Amazon. Es muy chulo cómo presentas con estos papeles como antiguos, con sello del ministerio, firmas unos papeles como marrones, confidencial, acceso aprobado. Presentas el perfil de Luis, Cerebro Digital, y el perfil del personaje, Inspectora Concha, de 55 años. ¿Esto está en tu web, tal vez, o no?
1: Sí, bueno, eso es promoción, está en la web y lo tengo también colgado en Instagram. Eso es cuando estuve en la fase de promoción, los primeros meses después del lanzamiento del libro, pues quería llamar la atención de alguna forma. Y

0: Ahora sí, está bien el nombre, ¿eh?
1: Sí.
0: Claro. ¿Y qué más? Por ejemplo, dices que al final de la novela hay acción, es decir, todo el tiempo mantienes como una tensión, mantienes atrapado al lector y al final acaba eso como una explosión de fuegos artificiales.
1: Pues sí, la verdad es que sí. Parece, suena muy tópico, pero es así. Es que el thriller, la base del thriller es mantener la tensión durante todo el rato posible, mantener al lector atento para que no se le pase ningún fallo, incluso intentar distraerlo para que piense cosas que luego no son. Y luego cuando ya está toda la acción y está llegando al culmen todo, hay que desarrollar la acción como sea, y eso tiene que ser muy rápido, tiene que ser, pues eso, muy dinámico, y que se cierre todo de una forma perfecta y que no quede ningún fleco en el aire.
0: Muy bien, pues ya estamos llegando al final del programa. Estamos entrevistando.
1: Me pasa volando, ¿eh?
0: A mí también. Siempre se pasa rápido, es verdad. Pasa muy deprisa. Sí, sí. Parece que no. Son casi 20 minutos, no llegan a 20 minutos, pero pasan muy deprisa. Recordar, es Un lugar desierto, Alfonso Gota García, un libro con personajes interesantes, con una buena trama original, que atrapa desde el principio. ¿Quieres añadir algo más, decir alguna cosa más sobre tu primera obra?
1: Sí. No sé. Bueno, pues volviendo un poco al tema de la tecnología, sí. Al principio mucha gente me decía, uy, un thriller tecnológico, yo no sé si voy a ser capaz de enterarme de todo lo que cuenta. Yo, en mi profesión, llevo más de 20 años trabajando en el sector, como has comentado antes en la presentación, y yo entiendo que pueda asustar un poquito, pero quiero dejar a la gente totalmente tranquila. Primero, porque lo he explicado todo de forma muy sencilla. Por mucho que tú encuentres que hay tecnología, que por lo que te he dicho antes, ciberseguridad, ciberataque, inteligencia artificial, todo eso, se explica de manera muy sencilla, y muchos lectores me lo reconocen, que han salido encantados de la forma en la que se han enterado de cómo explico las cosas. Entonces, yo quiero que el lector ahora mismo, si está dudando, de decir, uy, yo no, este libro no es para mí, le digo que no se preocupe, que no tenga miedo, que lo dejo todo muy bien explicado, que se usan palabras muy sencillas y sobre todo sirven para aprender, porque cualquier, como decía antes, cualquier persona no está exenta de que le pase cualquier cosa de que le ocurra a los personajes en la novela, ¿eh?
0: Sí, además el juego que tienen entre manos son Roberto y... ¿cómo se llama el otro personaje? No.
1: Ricardo.
0: Ricardo y Roberto, ¿no? Ese juego también me viene un poco a la mente, no sé si era una película de Arnold Schwarzenegger o algo así, que era algo de Runaway o... esas persecuciones.
1: Sí, sé qué película dices. En principio no, el juego es inventado. El juego está completamente inventado. Ha salido de mi imaginación directamente. Pero vamos, que podía ser un juego factible a día de hoy hacer un juego así de ese tipo.
0: De supervivencia.
1: Claro.
0: Pues muchas gracias a Alfonso J. García, autor de Un lugar desierto. Y nada, que vaya todo muy bien y muy amable por habernos atendido. Buenas tardes.
1: Muchas gracias a vosotros. Un saludo. Gracias,
0: igualmente.
1: Adiós.
0: Pues seguimos en Agentes de la Continental con... Bajo sus tetas no había corazón, solo ambición. ¿Lo tenemos? No. Vamos para allá.

Bourbon, dinamita para los pollos, Billy Joe en el aserradero con la motosierra se corta un pie, ya no puede bailar, una cosa así, la que hemos escuchado antes, Pandilleros de Dinamita para los Pollos, me retrotrae hace bastantes años. El sitio se llamaba El Calipso, era Calipso Porto Colom, esas fiestas de Boop, Cow, joder, qué recuerdo. Yo se lo he dedicado a Flores, que es mi gran amigo, pero también se lo puedo dedicar a María Antonia Barceló, María Antonia Bordoy, también a Katy Soler, también se lo puedo dedicar a Iván Fernández, qué crack, Iván. ¿A quién más? A Sebastián Abonet, también se lo puedo dedicar a ellos. ¿Quién más andamos por ahí? A Gaspar Noguera, qué gran tipo. ¿Cómo bailamos? ¿Cómo disfrutamos?

¿Cómo no? Adela Gallego también, Jennifer Conilli, que me vienen ahora a la mente todas estas chicas que estudiábamos allí, bailábamos estas canciones. ¿Y qué más andaba por ahí? María Antonia Caldentey. Madre mía, qué bueno. Pues antes de despedirme, decirle, por ejemplo, me he metido en la web novelamasquenegra.blogspot.com para ver las entradas más populares de la última semana. Y me llama la atención una de las entradas más populares, la más leída en la última semana en el blog novelamasquenegra.blogspot.com, que es los mejores escritores y escritoras actuales de novela negra y policíaca en español. Yo, esta noticia es de hace unos años, sí, hace 5 años, pero sigue siendo vigente. Les recomiendo Pérez Cervantes, Golpes, qué bueno, El chico de las bobinas y No nos dejen ser niños, qué libro más bueno. Inés Plana, con su trilogía tetralogía sobre el teniente de la Guardia Civil Julián Treser y la psiquiatra Adelaida Mabrán. Morir no es lo que más duele y antes mueren los que no aman. Y Susana Hernández, qué grande Susana y qué buena mujer, qué tía más simpática, qué bien escribe. Contra las cuerdas y Cuentas pendientes son dos de los libros que me encantan, protagonizados por Miriam Vázquez, la marquesa, y Rebeca Santana, es una especie de Starsky Hutch. Aro Sainz de la Maza, se me olvidó, Aro Sainz de la Maza es buenísimo, El asesino de la pedrera, El ángulo muerto y Dócil. Rosa Rivas y Sabine Hoffman, Donde lenguas, El gran frío y Azul marino. Y Susana Rodríguez Lezaun, Sin retorno, Susana es muy buena, Una bala con mi nombre. Y ya les voy a decir adiós, tenemos por ahí a los Creedence, que no te he avisado, pero ¿andan por ahí? No. Bueno, pues nos despedimos con la sintonía de inicio con The Posh. ¿Sí? ¿Los tenemos? Pues muchas gracias a José Luis Robledo, a Armando del Pepinaco, José Sevilla, un servidor, y larga vida a la novela negra.

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4: En la 69.g.
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0: Hola, soy Sergio Rodríguez. Bienvenidos a Despiertamente. Hoy no venimos a hablar únicamente de la espiritualidad, venimos a hablar de percepción, de aquello que no siempre vemos, pero sentimos. ¿Por qué quizás las dimensiones no son lugares lejanos? Quizás son maneras distintas de experimentar la vida. Hay personas que viven desde el miedo, otras desde la mente, otras desde el corazón. Y tal vez ahí ya existan distintas dimensiones conviviendo al mismo tiempo. Hoy queremos abrir un espacio sin dogmas y sin necesidad de convencer a nadie. Solo un espacio para reflexionar, sentir y permitirnos mirar más profundo. ¿Quiénes somos cuando dejamos de vivir en automático? ¿Qué ocurre cuando la conciencia se expande? ¿Y qué pasa cuando empezamos a escucharnos de verdad? Hoy nos acompaña una mujer que lleva años acompañando procesos de transformación interior. Como he dicho antes, bienvenidos a un nuevo viaje de Despiertamente aquí en Radio Intercontinental, en la 95.4 FM de Madrid, en la 107.8 FM de Guadalajara y Toledo, y por supuesto, muy bienvenidos a todos esos suscriptores que nos escucháis también a través de Internet, del YouTube de Despiertamente Radio, y en www.radiointercontinental.com, que nos podéis escuchar en cualquier parte del mundo en vivo y en directo los viernes de 8 a 9. Bueno, quedaros porque os va a reventar la cabeza con lo que vamos a hablar, y después de publicidad empezamos.
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1: Si buscas un espacio para detenernos, respirar y abrir la puerta de la conciencia al conocimiento y a esa curiosidad que nos mantiene vivos, este es tu programa, Despiertamente, todos los viernes en Radio Intercontinental de 8 a 9 de la noche. Te esperamos. Bueno, pues buenas tardes, estamos aquí en Despiertamente, un viernes más, increíble esto, que el programa está siguiendo adelante y con mucho apoyo por vuestra parte. Estamos súper agradecidos de todo el equipo de Despiertamente y de Radio Intercontinental por seguirnos y por seguir aguantándonos y escuchándonos estas divagares que traemos a estas ondas radiofónicas. Y para ello, por supuesto, tengo a mi gran colaboradora aquí al lado, Mar Blanca.
2: Buenas tardes, Sergio.
1: Que es la que se encarga del nexo entre vosotros y nosotros y es maravilloso el trabajo que hace.
2: Y hoy vamos a poner en la mesa un tema maravilloso con una persona maravillosa que ha venido a este espacio, a este lugar, a encantarnos.
1: Todo, ¿eh? Maravilloso.
2: Voy a ello con la presentación. Porque tenemos el placer de recibir a Tamara Alvarado Castillo, terapeuta holística y guía espiritual con más de 10 años de experiencia acompañando procesos de sanación y expansión de conciencia. Formada en Reiki, terapia de sonido, kinesiología, activación de energía kundalini y danzaterapia, entre otras disciplinas. Tamara trabaja desde una visión integradora donde el cuerpo, energía, emoción y alma forman parte del mismo lenguaje. Además, forma parte del equipo del espacio Kuntur, organizando encuentros y retiros de crecimiento personal y espiritual. Su propósito nace de algo muy humano, recordar a las personas su luz interior y ayudarles a volver al corazón. Tamara, bienvenida a Despiertamente.
1: Bienvenida,
3: muchas
1: Tamara.
3: Muchas gracias. Estoy súper ilusionada de estar aquí.
1: Y nosotros súper contentos de que hayas aceptado nuestra invitación para que vinieras, que estés aquí, dándonos tu tiempo para poder disfrutar de la conversación que vamos a tener hoy.
3: Que hay chicha ahora,
1: Va a ser un temazo, esto es un temazo, va a ser brutal. ¿Qué tal todo? ¿Todo bien?
3: Muy bien, muy genial. Bien, muy ilusionada de estar aquí, bien acompañada y vamos ahí a contar todo bien, vale, todo lo que hay.
1: Esta ya sabes que es tu casa, ya es la segunda vez que vienes.
3: Segunda vez, sí.
1: La segunda vez, para mí es mi hermanita, lo tengo que decir, la conocí hace 3 años y pico y desde entonces para mí es una parte muy importante en mi vida a nivel espiritual y bueno, pues luego a nivel terrenal pues la que corresponde, que pues yo la trato como una hermanita, ¿no? Esa familia que te llega. Así que nada, pues vamos a hablar de ese deseoso temazo de las dimensiones. Dimensiones, ¿qué son las dimensiones, Tamara?
3: Bueno, esto es un tema como muy, muy abierto. Uh-huh. En realidad, el ser humano está experimentando pues un cambio y actualmente estamos haciendo un traspaso, ¿no?, desde la tercera dimensión a la quinta dimensión. Uh-huh. Digamos que la tercera dimensión se refiere a todo lo que tiene que ver con la materia, con este cuerpo físico que vemos, y la quinta dimensión sería todo lo que tiene que ver con la conciencia, con el desarrollo del ser humano. Uh-huh. ¿Mm? Pero al principio de todo esto, para hablar también un poquito a los oyentes de qué son las dimensiones y cómo fue el principio, ¿no? Porque todo esto tiene un origen muy espiritual, pero también un poco también de origen del principio, de la existencia, ¿no? Cuando tenemos esas crisis existenciales, empieza todo como en ese vacío, que decimos, ¿no? Pues antes de que existiera todo lo que vemos, todas las galaxias, todo el universo como tal, al principio de todo, pues existía pues esa inteligencia creadora o cósmica, ¿no? Que eso es desde donde parte lo que es la primera dimensión, ¿vale? Es el que conoce todo, pero lo único, esa inteligencia creadora no se puede experimentar.
1: Vale, pero esa primera dimensión, ¿no? Que se
3: llama el universo, lo llamo Dios.
1: Exacto, llámalo Dios, llámalo universo, llámalo tal, como quieras, cada uno que lo conciba como quiera. Uh-huh. A mí me lleva a pensar, cuando ya se dio, puede ser que cuando es se toma conciencia cuando ya empieza el yo soy. ¿Puede ser?
3: Claro, esta inteligencia sería el yo soy. Yo soy. Tendría ese tipo de energía de conciencia divina creadora. Ajá. Luego pasa, antes de ser materia en esta realidad física, pasamos a lo que es la segunda dimensión, que es cuando ya él tuvo conciencia, ya esta inteligencia divina tuvo conciencia de la dualidad, de que yo me posiciono aquí y existe un blanco, el blanco ve al negro, el negro ve al blanco, digamos, ¿no? Pero todo esto, el bien y el mal, todo esto era algo que no se podía experimentar hasta que no lo experimentamos en la carne física como estamos hoy aquí.
1: Vale, vale, vale. Ahora ya sé, ahora ya vamos
2: ya entendiendo. Nos va.
3: Entonces, digamos que nosotros llegamos aquí desde esa inteligencia creadora, divina, cósmica, como lo queramos llamar, siendo como un fractal, una pequeña parte de esa inteligencia que se dividió, se fragmentó, olvidó su origen y empezó a vivir en lo que llamamos ahora la tercera dimensión.
1: Ajá. Que,
3: en la materia.
1: Exacto, la materia. Qué bueno. Qué bueno. A mí me lleva, te voy a hacer una pregunta pensando en la primera dimensión, ¿vale? En la primera, para darle un poquito. Al final la creación tiene que venir de un yo soy, pero es por información, me imagino, que se genera. O como,
3: claro,
1: no sé.
3: Claro. O sea, es la, digamos que es todo lo que existió antes de que existiera la materia. O sea, es el mundo de las posibilidades. Vale. Pero el mundo de las posibilidades no se puede representar hasta que no hay una materia física viva.
1: Vale. O sea, que sí, que se tiene que llevar a lo que nosotros hablamos biológicamente, al cuerpo, que es lo que genera todas esas emociones, sensaciones, sentimientos, todo eso que genera, ¿no? Me imagino.
3: Claro, es esa chispa de creación. Vale. Que conoce todas las respuestas, que tiene esa parte de sabiduría, que sabe como lo que llaman, ¿no? Como ese plan. Ajá. Ese plan divino, y que existió y existe dentro de nosotros.
1: De eso, por eso dicen tanto que somos co-creadores.
3: Eso es.
1: Porque somos parte de esa.
3: Parte, y eso es lo bonito de que la gente empiece a sentir, ¿no? Que tiene ese poder interno para poder co-crear, sabiendo que uno dirige la vida cuando empieza a enlazarse y a sentir más esa vibración dentro de uno mismo.
1: ¿Y cómo pueden identificar las personas que nos están escuchando que están pasando ese proceso de, digamos, de darse cuenta a ellos, un darse cuenta, ¿no? Como lo llamo yo, el darse cuenta de que, ostras, tengo ese vacío, pero no sé de dónde viene, qué es. Me imagino que tendrá algunos detalles concretos para que tú sepas identificar que te está pasando eso, ¿no? Que estás viniendo a vivir esas emociones o esas sensaciones eso. Como fractal de esa parte Dios, como la llamemos. Pero tú sabes que no te está pasando a ti. Yo no sé cómo, si me estoy explicando bien, no sé si...
3: Sí, te entiendo.
1: ¿Me estás entendiendo? Pues habría algo en lo que podríamos identificarlo, por si alguno de nuestros oyentes está pasando por esa circunstancia.
3: Sí, es lo que llaman como la noche más oscura del alma.
1: Vale.
3: Que llega un momento en el cual te das cuenta que estás identificado con tu trabajo, con tu pareja, con tus amigos, con las cosas que tienes alrededor. Entonces, después de que estás con todo eso, viviendo un plano a lo mejor más superficial, te das cuenta que a la persona que no conoces o la persona que siempre has tenido al lado, ahí es el quiebre, ¿no? Es que no me conozco suficiente.
1: ¡Ostras!
3: Es que ¿por qué no me satisface todo lo que hay alrededor? Entonces, normalmente, como esa creación que hablo, divina, que empezó, ¿no? También en nosotros empieza como un vacío. Que es lo que es movido y terremoto en el despertar espiritual.
1: ¿Pero dejas de identificarte con los de fuera o contigo?
3: Primero, no te conoces.
1: Vale.
3: Es darte, como la primera parte del despertar, darte cuenta que no tienes ni idea de ti mismo.
1: Vale, o sea, va contigo.
3: Sí,
1: va
3: de ti. Contigo. Va contigo, que claro, digamos que has vivido en una vida en la cual... Antes te satisfacía determinadas cosas, tus conductas, pero siempre intentas rellenar tu tiempo con cosas. Y luego cuando estás solo, no lo disfrutas, ¿no? Porque huimos de esos tiempos de soledad porque esa soledad también nos da información. Y cuando estás en esa soledad, pues ya empiezas a hacerte preguntas, ¿no? Y esa conversación que tú tienes, tú la estás teniendo con tu ser. Tú estás empezando a abrir un canal interno donde ya... no operas tan en automático, donde quieres conocer más sobre ti, y eso al final del camino te genera mucho poder.
1: Sí, cuando te empiezas a conectar con tu yo soy o con tu yo superior.
3: Empiezas a darte la mano a ti mismo y a saber que la persona que te va a acompañar toda la vida eres tú.
1: Brutal. ¿Y qué dicen nuestros oyentes por ahí? ¿Qué más?
2: Bueno, nuestros oyentes están un poquito calentitos en las redes con este tema porque, claro, es un tema que no se ha tratado. En verdad, por la calle o por las redes no es algo que se hable a menudo. Y sí que una de las preguntas que aparecen, ¿no?, es ¿y en qué dimensión entonces supuestamente estoy yo ahora en este plano? ¿Cuál es? ¿Cómo puedo identificar en la dimensión que me encuentro la 1, la 2, la 3? ¿En qué planta?
3: ¿En qué planta estoy?
1: Qué bueno, ¿en qué planta? Sí, bueno, señor, llevado a tierra.
3: Pues cuando está viendo este despertar, ¿no? Cuando ya empiezas a tener ese sentimiento de insatisfacción, cuando empiezas a hacerte preguntas, cuando a lo mejor te das cuenta que estás viviendo en algún momento en automático o tienes esa parte también superficial de la vida, donde solo quieres generar poder a través de las cosas. Digamos que cuando la persona vive con eso, llega un momento que le termina siendo insatisfecho o hay gente que está muy bien. Eso sería lo que es la tercera dimensión, que está basada más en el materialismo y en el consumismo, en el que yo no puedo hacer otra cosa o si no estoy haciendo cosas me aburro conmigo mismo, ¿no? Tengo que estar comprando, tengo que estar rellenando mi tiempo, tengo que estar haciendo cosas. Y el caso es que el sistema lo tiene muy bien preparado para que vivamos en ese estado, que también es un estado dormido, porque realmente cómo se despierta ese poder interno es a través de esos tiempos de soledad.
2: ¿Y de qué dimensión estamos hablando?
3: Esa sería la tercera dimensión.
2: La tercera dimensión. Esa
3: sí, es la que tiene que ver con el plano material.
1: No. En la que vivimos el 90% de todos los seres humanos que estamos hoy a día en la Tierra, más o menos, ¿no? Son lo que nos lleva, también tengo que decir, que todo esto ocurre gracias a la sociedad que tenemos y a todos esos dirigentes que nos llevan a su corral, ¿vale? Para que hagamos las cosas como ellos quieren. Esto es un tip un poco del día de hoy, porque está el mundo que tela.
3: Está el mundo que da chispas.
1: Exacto. Y creo que el mundo, el reflejo del mundo de día de hoy, refleja también ese cambio de dimensión, ¿no? Porque hay algunas frecuencias moviéndose, ¿no, Tamara?
3: Eso es muy muy bueno que lo menciones, porque estamos actualmente todo lo que hay en ese origen a nivel espiritual, porque se nos está pidiendo un cambio también de conciencia, y la Tierra también está cambiando. Entonces, a nivel de la resonancia Schumann de la Tierra está cambiando, está yendo más rápido, por lo tanto, frecuencialmente es como nuestros cuerpos también están sintiendo muchos cambios. Mareos, dolores de cabeza, lo que llaman las tormentas solares también. Hay distintos planos en el mundo físico y en el mundo espiritual que están volviendo como a intentar crear algo nuevo. Pero a veces, antes de crear algo nuevo, tienes que destruir las viejas partes de ti, ¿no? Y de la existencia, incluso a veces de las cosas materiales que se van cayendo, porque de ahí van a hacer pues algo mejor.
1: Vale. Para los que no, los que nos están escuchando o viendo ahí en YouTube, ¿qué significa Schumann?
3: Ah, la resonancia Schumann es la frecuencia de...
1: Sí, para que lo expliques, aunque sea brevemente, para que la gente sepa lo que es la frecuencia Schumann.
3: La frecuencia Schumann es la resonancia de la Tierra, es la frecuencia a la que la Tierra está girando.
1: Y es la vibración, ¿no?
3: Es la vibración, sí. Vale. Entonces, está yendo como más... Todo está yendo más rápido. Incluso hay mucha gente que experimenta pues como ese lapso de tiempo, como que se le va el tiempo, ¿no? También, como he dicho, tema físico, mucho cuestionamiento, muchos movimientos a nivel energético, pues que tengo problemas del trabajo o ya de repente la pareja que me hacía feliz ya no me hace feliz, llevo toda la vida de la determinada manera viviéndola así y hay algo ya que me produce como una insatisfacción y que no me termina de llenar, ¿no? Entonces ahí comienza.
1: A mí lo que me lleva a pensar esto es que al final, como no tenga esa apertura de conciencia o esa expansión de conciencia que me está requiriendo la Pachamama y me está diciendo que tengo que seguir por ahí, ¿qué me puede ocurrir si no quiero hacerlo?
3: Uy, uy, uy. ¿Qué puede ocurrir a una persona que si no quiere?
1: Sí, yo, por ejemplo, ahora mismo, siendo consciente, digo, yo no tengo por qué hacer ningún tipo de cambio. Voy a seguir en mi vida como está, aunque me esté reclamando como ¿Qué puede ocurrir?
3: Pueden suceder varias cosas. Si la persona no desea cambiar y en su alma tiene un camino cuántico a nivel del mundo de las posibilidades donde tiene que volver a renacer, se va a encontrar con esa prueba o con ese camino, con ese obstáculo una y otra vez. Uh-huh. Hay gente que está súper bien y está muy bien viviendo desde la materia y es muy abundante. Y hay mucha gente que igualmente a lo mejor no le importa estar ahí y a lo mejor en su camino a nivel álmico no tiene por qué tener ese desarrollo. No todos tenemos que llegar al mismo lugar. También cada alma cuando llega a la Tierra tiene distintos momentos de evolución. No todos venimos justo en este momento a hacer exactamente lo mismo. Hay lo que llaman las almas viejas, que son, son almas que ya han venido evolucionadas, que vienen a nivel más consciente, más evolutivo, a ofrecer un servicio. Y luego están las almas que están todavía en integración. Luego hay también otra parte, ¿no? Que se dicen que a partir de los años 60 empezaron como lo que llama Dolores Cannon las tres olas de voluntarios, que vinieron un poquito a ser como fractales de luz, porque va a haber momentos en la Tierra, como veis, pues tema de guerras, tema de enfermedades, tema de virus, que su presencia en la Tierra es muy importante, porque son un digamos como un fractal, una pieza clave de vibración. Que va a generar como esa onda expansiva para que sigamos todos alineándonos y construyendo lo que se llama la energía crística o la energía divina.
1: Ajá. Sí, o sea que lo que...
3: Todos vamos subiendo, aunque incluso la gente que no esté... Perdón que te interrumpa. La gente que no esté en este camino, igual también estamos nosotros también haciendo que vaya subiendo, ¿no? Y se puede hacer desde cualquier lado, desde cualquier persona que esté trabajando en una carnicería, en un supermercado. Al final es cuando te das cuenta que, ostras, me apetece simplemente estar bien y ofrecer lo que soy. Y aparece un servicio que no tiene por qué ser dando terapias o dando talleres. Uh-huh. Está en todas partes, ¿no? Uh-huh. Hasta con una mirada de alguien que te ofrece en el autobús.
1: Es que un servicio puede ser ayudar a otra persona, pero sin a llevar la bolsa de la compra.
3: Eso a, es desde que, lo simple.
1: Exacto, es que pensamos que el servicio a los demás tiene que ser algo increíble y que sobre todo que nos... Pero ahí viene la parte del ego, que nos vean hacerlo, ¿no? Para que, ¡ay, qué bien lo haces!, ¿no? Y tal. No, si tienes a alguien al lado, pues abrázale y ayúdale y ponle una notita en el café o en la Coca-Cola o cuando vaya a abrir el cajón de los cartoncillos, yo qué sé, ¿no?
3: Claro,
1: donde quieras.
3: Claro que sí.
1: Entonces, eso es servicio. Y entonces, vale, hay personas que pueden pasar por ello tranquilamente, aunque sí suban la vibración, vale. Pero los que están, los que ya aceptan, que sabe, bueno, yo creo que en esta mesa sabemos perfectamente por dónde va el camino y hay que seguirlo aunque cueste y duela, porque el crecimiento no es cómodo, eso también lo tengo que decir, y seguramente que aquí pensamos los tres lo mismo. Esto no significa...
3: No es enciendo un par de inciensos y me soluciono la vida.
1: No, es todo lo contrario, es luchar contra todo lo que creías que eras y dejas de tener que serlo.
3: Claro.
1: ¿Vale? Romper con todo.
2: Es un dolor que hay que atreverse y ser valiente para poder atravesarlo.
1: Por supuesto, es que es brutal ese camino. Y para eso tenemos gente tan maravillosa como Tamara y Espacio Kuntur, donde también está Juanma y mucha gente más que ayuda a trabajar todas esas...
2: Te acompañan y guían de una manera amorosa, como dice Sergio, con mucho amor y mucha ternura.
1: ¿Tenemos alguna preguntita por ahí, a que sí?
2: Sí, lo que pasa, Sergio, es que esta pregunta es de una conciencia muy... Ya, yo te la voy a plantear, ¿vale?
1: Vamos a ver.
3: Si quieres ponemos un poco ahí en tesitura.
1: ¿Sí?
3: Sí. La pregunta, ¿no?
2: La pregunta...
1: Pero un momento, ¿no? Nombrale, o sea, esa actitud positiva.
2: Os
1: lo voy a decir, es amigo nuestro y se llama Arturo.
3: Sí, sí, un
1: abrazo, Arturo. Espero que estés mejor de tu operación de cadera y que ya pronto nos vemos.
3: Sí.
1: Que ha sido Arturo y se ha dignado a ponernos una pregunta muy guapa. Sí. Vamos a ver.
3: Pues, hazla y la vale. Vamos poniendo
2: y la vamos a ir colocando. Vale, la voy a leer textualmente, ¿vale? Y bueno, vamos a ir, creo que la podemos dividir.
3: Sí.
2: ¿Vale? Primero. Para él es su cuestionamiento, dice, si vivimos en un mundo multidimensional, ¿tú crees que vivimos esta vida y después otra hasta conseguir nuestro aprendizaje?
3: Uh-huh. Ay, sí, Eso es. Uh-huh. Vivimos, a ver, hay, esto es referente a lo que yo he aprendido y lo que yo siento.
1: Por supuesto, mucha, esto es de Tamara.
3: Lo de las vidas, y además que está muy ligado con lo que quería decir, uh-huh. Lo de las vidas pasadas, tal, en realidad lo que yo siento es que todo sucede al mismo tiempo también, ¿vale? Con lo del, el tema del tiempo es algo que es... Es una percepción.
1: Es un invento humano.
3: Sí, sí,
1: total.
3: Sí. Digamos, por ejemplo, vamos a ver, imaginar como un diagrama donde hay como una línea horizontal y una línea vertical, ¿no? Entonces, nosotros estamos viviendo desde el pasado al futuro, pero tenemos las memorias del pasado. Lo que pasa es que cuando ya estás más abierto energéticamente, tienes más memorias. Uh-huh. Pero todo eso tú lo puedes vivir desde el presente, tú puedes hacer determinadas prácticas donde tú vayas a ese momento y eso que te está obstaculizando, tener otra visión distinta. Por lo tanto,

0: mismo y puedo transmutarlo.
1: Vale. ¿Qué más?
2: Por otro lado, si vivimos todas las vidas a la vez en diferentes dimensiones y planos, ¿tenemos un yo del futuro que ya está viviendo lo que estamos proyectando?
1: Guau, wow. Son preguntas.
0: Sí, son preguntas.
2: Son de alto nivel.
1: Tenemos que decir que este ya está, debe estar en la cuarta dimensión, ya casi ya para la quinta.
0: Ya le está.
2: Se ha sanado ya las otras partes.
1: Vamos.
0: Digamos que nosotros tenemos, como en ese mundo de posibilidades donde estamos, hay muchos yos. A lo mejor hay una yo que hubiera decidido, a lo mejor, como me daba miedo, a lo mejor no venir aquí, ¿no? Pero entonces ya se hubieran desarrollado determinados acontecimientos, ¿no? Entonces sí que hay una unión con mi yo futuro, que es como, de hecho, hay determinadas meditaciones que tienen que ver cómo contactar con ese yo cuántico del futuro, ¿no? Cómo ir bajando esa información. Entonces todo eso lo vas a ir hilando poco a poco cuanto más acceso tengas, porque todo, en realidad, tú puedes tener muchas partes de ti que puedas ser en este momento, pero más accediendo más a esa información, más vas a adquirir ese conocimiento. Saber cuáles son tus dones, saber qué puedes ir haciendo, y cada cosa te va a ir transportando a nuevas líneas de tiempo, ¿no? Es como, por ejemplo, cuando nosotros decidimos un no a algo porque lo tenemos muy claro, pues a lo mejor esa yo que hubiera decidido coger ese trabajo, pues a ver, sigue ahí, pero no está en este plano físico.
1: Sí, que sigue por otra línea.
0: Sí,
1: de vida.
0: Son distintas líneas.
1: Diferentes decisiones, ¿no? En la que, como estás explicando, para llevarlo un poco a tierra, es el que tiene, si tienes miedo y tomas una decisión con el miedo, vas por un lado. Si tienes valentía y tomas decisión por valentía, vas por otro. Y si tienes, o sea, al final, claro, eso estamos hablando de la
0: física cuántica.
1: De la física cuántica que lo están demostrando, de hecho, los científicos.
0: El doble cuántico, lo que estamos hablando de esa parte como más del futuro, es lo que llaman como ese doble cuántico, que tiene esa, hace de esa información.
1: Sí, pero es que no es doble, según los físicos. ¿Vale? La física cuántica, con el experimento de la doble rendija, que ya es, creo que ya sabéis, me imagino que sabréis lo que es, pero bueno, si no lo sabéis, se prueba que los fotones de la luz, si los estás observando, pues pasan por un sitio, y si no los estás observando, pasan por millones de sitios. O sea, puede la misma luz que estás viendo, lo digo porque me gusta a mí la ciencia, y puede ir a la luna, volver y recorrer, o sea, tienen un montón de caminos, pero un montón
0: de caminos.
1: O sea, son en ondas en vez de ser directos. O sea, es brutal lo que están demostrando. De hecho, creo que, y te voy a decir, porque esto ya lo he estado leyendo y escuchando, ya han conseguido que una materia esté en dos sitios a la vez.
0: Sí,
1: brutal.
0: Me encanta. Hay un experimento que...
1: Ya lo han hecho.
0: Sí,
1: ya se ha demostrado una caja, la han puesto y la han puesto en dos sitios a la vez.
0: Sí, se graba el ADN de la emoción y luego lo separan el ADN de la persona.
1: Brutal.
0: Y aunque esté fuera de la persona, está ese trocito de esa persona está viviendo exactamente lo mismo, aunque estén separados.
1: Total,
2: es impresionante.
1: O sea, la ciencia está demostrando lo que pensábamos que era imposible, ¿no?
0: Sí,
2: tienes que abrir la mente para creer en estas cosas, que hay posibilidades infinitas.
1: Es brutal. ¿Y cómo transitamos? Bueno, vamos a ir primero a... Vamos a dejar ahora la pregunta para después de publicidad. Pasamos a publicidad, esperanos un minuto.
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1: 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Bueno, pues buenas tardes, otra vez, de nuevo, bienvenidos a los que os enganchéis ahora aquí a esta frecuencia radiofónica en Radio Intercontinental. Mar, ¿dónde nos pueden encontrar?
2: Nos pueden encontrar, Sergio, en las redes, Instagram, @ Despiertamente Radio, en canal de YouTube, Despiertamente Radio, también nos pueden encontrar. Y bueno, tenemos una comunidad de WhatsApp que sigue creciendo, tenemos en el canal de YouTube, que eso es, está creciendo en abundancia, no sabemos qué está pasando,
1: eso,
2: pero
1: es un portal que se ha abierto ahí,
2: increíble, el portal que se ha abierto de luz ahí para la gente.
1: Y lo más importante, más en la 95.4 FM.
2: 95.4, no había terminado. Y www.radiointercontinental.com, por favor.
1: Sí. Que, ¿sabes? Mira, os voy a contar una cosa. Ayer estuve escuchando un programa en el que yo colaboro, que se llama Hablemos de Adicción. Y bueno, yo no entré porque no tenía que colaborar. Y escuché, fíjate, es que esto viene muy al tema, ¿vale? Escuché a Gema Serrano, que la mando un saludo desde aquí, que es la promotora del programa y todo, y la que me dio la oportunidad de tener este programa y de lo que está ocurriendo, ¿no? Estoy súper agradecido a esa mujer, es increíble, y a su marido Diego, que son los que han hecho esto posible. Pues ayer hablaba que ella iba en el coche, ¿vale? Esto es brutal, ¿eh?
3: Cuéntame.
1: Es brutal. Iba en el coche y hizo un comentario pidiéndole, pues como nosotros llamamos, al poder superior, que una ayuda, y le contestó el coche. Pero es que el coche le contestó, no lo voy a decir porque son cosas suyas, ¿no? Pero le contestó algo muy claro, pero el coche no podía haberle contestado, porque el coche tienes que decir primero algo para que hable. Pues ella, nombrándolo, el coche contestó, lo volvió a probar y ya no salió. Y le contestó concretamente algo que es verdad, que es lo que necesitaba. Es brutal.
3: Sin hacer la pregunta en voz alta.
1: No, la hizo en voz alta, pero sin decir, por ejemplo, Alexa, ¿no? Sí. Que antes, yo en casa tengo que decir Alexa para que algo funcione. Y en el coche le pasa exactamente lo mismo, que lo tienen programado así. Pues le saltó la pregunta, la respuesta. Y luego lo hizo otra vez para decir, oye, yo no estoy loca, o para probarlo, porque... Y lo probó y ya no... La respuesta ya no salió.
3: Ya no salía, ¿no?
1: Y dice, ala, y se quedó loca. Y lo comentó ayer en el S, porque nosotros en Hablemos de Adicción hablamos mucho del poder superior. Y ahí fue cuando dijo, ya, hostia, puedo empezar a creer que hay algo más. Ahora, quería llevarlo a esto, quería traerlo aquí, porque claro, ¿esos pequeños gestos pueden ser la transición por la cuarta dimensión?
3: Ahí está. Cuando ocurre como este vacío del que estamos hablando, desde donde al final todo nace, lo que ocurre es un cuestionamiento de la realidad. Entonces, digamos que todos los días te tomas un café, haces lo mismo, llegas a casa, ves la tele, te vas a dormir todos los días igual. Hasta que llega ese cuestionamiento, cuando empieza ese cuestionamiento es cuando ya estás entrando como en ese cambio dimensional, ¿vale? Eso es lo que ocurre cuando pasas de la tercera y ya empieza a ver ese despertar. Entonces, digamos que ya entras en lo que llamamos la dualidad. Bueno, ya en sí, en tercera también estamos en dualidad, pero ya empiezas a transitar tú a nivel emocional, porque al final todo lo que es el despertar y todo como esa conexión que me has comentado, al final es como tú pidiéndote guía hacia ti mismo, y al final la realidad te va mostrando las pistas. Por eso es un ejercicio muy bonito, pues pedir esas confirmaciones de la realidad, porque en realidad todo te lo va orientando. Al final tú cuerpo también te está diciendo. Hay distintas prácticas como para tú mismo conectar con tu cuerpo, para ir viendo pues si es un sí o un no, para ir también siendo más sensible a la información, si esto es para mí o no es para mí, ¿no? Entonces, ahí es cuando se va ampliando pues nuestro ancho de banda. Y somos más sensibles. Incluso hay gente que ahora con este despertar pues siente pues los pitidos en el oído, pues tiene sueños muy raros, está empezando como a ver distintas cosas y a sentir distintas sensaciones.
1: Pero ¿y si tú sigues esa intuición, que digamos, o tú estás agarrándote a la frecuencia que te está llevando ahí, también tienes esos síntomas igualmente? O transitas,
3: sí,
1: o
3: sí.
1: sea, lo vas a pasar sí o sí.
3: Sí, sí, vale. A mí me gusta mucho llamarlo, lo aprendí también esto, con las contrafuerzas. Las contrafuerzas es como todo lo que te quieres sabotear, para no llevarte a ese lado de luz donde tú necesitas poner tu semillita, ¿no? Está entonces todo eso que te tira como para atrás, lo que está más envuelto a seguir en el mismo estado, porque al final todo lo que estamos hablando de las dimensiones son estados de ser, ¿no? No es que nos vamos a ir a otra a galaxia,
1: sí.
3: Todo lo estamos viviendo aquí, en nuestra vida.
1: ¿Qué pasa? Entonces, pasamos de ser, digamos, materialistas de consumo a ser más observadores, ¿no?
3: ¿Puede ser? Claro, de ahí es donde empiezas a observarte y a posicionarte en distintas emociones. De hecho, en algún momento de tu vida a lo mejor tú has sido la víctima y en otro tú has sido el victimario, ¿no? Entonces, cuando tú empiezas a transitar, porque luego la idea de llegar a lo que llaman la 5D es el poder haber transitado en numerosas existencias, porque al final lo vivimos aquí y a veces vivimos en esas polaridades. Pues a veces voy a ser el bueno de la cuestión y a veces he sido el malo y a veces estoy en la posición del otro. Y la idea como de ese sentido de estar completo es el haber pasado por todo y luego quedarte también en esa parte de neutralidad. Saber que no hay que tampoco ir corriendo hacia la luz, porque si no mi sombra se va a hacer más grande. Porque ahí estaríamos cayendo en lo que llaman pues el ego espiritual, todo es luz, todo es bonito, todo. Y no es así, ¿no? Ni tampoco polarizarse.
2: Y cuando estás en ese estado, ¿puede la mente bloquear ese proceso espiritual y desconectarte para poder subir a esa cuarta dimensión, quinta dimensión de la que estás hablando?
3: Todo es mente, la mente no bloquea nada, es el pensamiento. El pensamiento es capaz de hacer límites en la realidad en la que estamos experimentando. Es así, parece un detalle muy muy pequeño, pero al final es el pensamiento.
1: O sea, que el pensamiento es el que limita, no la mente.
3: No, la mente, la conciencia es mente. Todo se dirige, o sea, por eso cuando tú diriges la mente con el corazón, tú tienes ahí una expansión brutal a nivel de todo, de abundancia, de sentirte mejor en tu cuerpo. Pero claro, si tienes que quitar pues esas estructuras que no te están dejando ver lo siguiente.
1: Ese es el transcurso por la cuarta D, ¿no?
3: Sí.
1: ¿Y la quinta D? ¿Qué es la quinta dimensión?
3: Y la quinta D, pues es lo que estamos como aspirando, ¿no? Un poco a llegar, que es un estado de ser donde hay, me gusta decirlo así, porque como sociedad vamos ahí, pero como humanidad es lo que necesitamos establecer, que es pues una experiencia desde la virtud, desde la unión, desde la comunidad, desde la sabiduría, desde el progreso como ser humano. Porque ahora mismo, pues, digamos que ¿por qué quiero llegar a la 5D, ¿no? Porque esa podría ser otra pregunta, ¿no? ¿Por qué no quieres tener más progreso en tu vida? ¿Por qué te quedas bajo el mismo techo? Entonces, al final, eso va afianzando el llegar a otro tipo de estado.
1: Y
3: eso se está haciendo a nivel global en la Tierra.
1: Sí, yo creo que estamos en el mejor momento.
3: Estamos en el mejor momento, por eso, desde hace cosa de, pues no sé cuántos años, pero más de 50 años, pues ya se abrió, ¿no? Ese portal del yoga, de las terapias. Primero fue el yoga y ahora cada vez hay como este movimiento de personas que quieren ofrecer, pues, con el conocerte, ¿no? El tener esa apertura, porque también estamos en la era de Acuario, que simboliza pues que ya estamos en como la era de la luz, en la era dorada. Y hemos pasado, en la Tierra ha habido 13.000 años de oscuridad y ahora se ha abierto pues los 13.000 años de la luz.
1: O sea, venimos de 13.000 años de oscuridad. O sea, sí. Todo lo que hemos vivido es oscuridad.
3: Todo lo que se ha vivido antiguamente ha estado más basado en el control, en el poder, en la guerra, en la separación, en el miedo. Por eso hay veces que la persona ya no se siente como antes. Cada vez es como estados. Ya no te sientes que te da tanta vergüenza. Ya hay cosas en tu cuerpo que están cambiando. Ya tengo como... ¡Jo, me siento distinto!
1: No, yo la verdad es que... Mira, yo te tengo que decir. Excepto, mira, que estoy en un medio tradicional, ¿vale? Es una radio y es tradicional. Y a mí me fastidia mucho porque nos engloban a todos... como que estamos manipulados por los poderes fácticos, porque verdaderamente meten la mano a través de dinero, ¿no? Para que hablen de ellos bien y hablen de todas, pues, a favor, ¿no? De esas personas. Nosotros en este caso aquí, ¿no? Aquí no mete nadie nada, porque soy yo el director y aquí no manda nada más que yo. ¡Hala! Lo digo así, ¿no? En ese término, ¿no? De que nadie me dice lo que tengo que hacer. Pero sí me doy cuenta de que cada vez, porque yo no escucho ni medios tradicionales, ni veo medios tradicionales, ni nada. Busco información a través de diferentes canales, buscando canales pues que no estén direccionados, digamos, ¿no? Que cuenten un poco la verdad, aunque a veces se equivoquen, igual que nosotros aquí también nos equivocamos a veces, pues aunque se equivoquen, pero lo dicen desde el lugar de la verdad, o su verdad.
3: Sí.
1: ¿Vale? Ahora mismo estamos en el mejor momento para poder darle voz, más voz a todo esto, porque esta es la verdad. La verdad la está demostrando la ciencia, de que esto existe. Señores, esto no es un invento de Tamara, ni un sueño mío, sino los físicos cuánticos están demostrando que podemos estar en dos lugares a la vez, podemos estar en miles de lugares a la vez y intentar... experimentar esa sensación que decía ella con las meditaciones, porque cuando en los años 60 empezó ese boom, lo digo porque metieron mano todos estos poderes fácticos y lo que hicieron fue introducir las drogas como locos para que la gente descubrió ahí, se descubrió y se perdió esa luz que había ahí, pero eso era maravilloso.
3: Todavía no estábamos preparados. Yo creo que eso, lo que comentas ahí, empezó como esa conciencia como de amor universal y de entendimiento, pero claro, la luz tampoco es la parte extrema, ¿no? Entonces yo creo que poco a poco se va poniendo en su lugar. Es el lugar, lo que he dicho, no todo es ay, amémonos todos, tal. Yo también tengo mi avatar y mi personaje aquí en la tierra. Yo también tengo cosas que mirar. Aparte, somos todas esas posibilidades y saber a qué espacio. No significa que tengas que estar meditando todo el rato y que no salgas, o simplemente darle orden a tu vida, darle también prioridad a lo mejor a otras cosas que también van a hacerte estar en distintos lugares, que te van a abrir caminos. Porque cuanto más unión tú tienes con esa frecuencia divina que existe en cada corazón de cada persona, más caminos te estás abriendo. Con lo cual, mayor abundancia en distintos aspectos, pues la abundancia no es algo simplemente más material físico. La abundancia puede ser pues tener a mi familia unida, o tener a mis perritos, o poder coger y salir al patio y ver cómo crecen las flores.
1: Entonces, sentirte pleno.
3: Claro, a veces lo que va a hacer el cambio de cada persona va a hacer cuando tú hagas una acción. Tú a tu alma le puedes pedir, quiero cambiar esto, pero tú tienes que hacer un compromiso, digamos como un rezo contigo mismo para tú llegar ahí. Entonces, cada acción que hace te va metiendo en distintos estados vibratorios de experiencia, con lo cual se te van presentando pruebas, confirmaciones, cosas que vas a tener que decidir que no. Y claro, hay mucho movimiento, ¿no? O sea, porque lo que te va a hacer cambiar de conciencia es disipar y arrancar incluso a veces partes de tu vida que ya no estaban funcionando. ¿Cuántas parejas pues dice están juntos y no, ya no quieren estar juntos, y se pone algo en medio para que, ostras, y dejemos de culpar el uno al otro, si a lo mejor dentro de mí yo ya no quería estar ahí, ¿no? Entonces, y eso ocurre a veces, el dejar trabajo, me han hecho el trabajo, pero en el fondo esa persona ya sabía que no quería estar ahí. Seguro. Y simplemente pues ese poder interno, ese poder superior, como dices, ya dijo, pone todas las piezas de ajedrez para que eso se marche. Y es bonito, o sea, lo que pasa es que da mucho vértigo el encontrarte en esa situación donde hay tanto cambio, pero es cuando tú desestructuras toda esa parte de ti que ya no está funcionando.
2: Me gusta mucho cómo lo
3: vas creando un puzzle nuevo. Entonces hay que alejar un poco esa parte de vértigo con la confianza. Con la confianza de que estás sostenido. Por esa parte dentro
2: que
3: de
2: tanto
3: ti.
2: Nos cuesta porque vivimos siempre con la mente puesta para los demás, ¿no? Entonces una aceptación hacia uno, hacia lo que uno siente, es la base, ¿no? Eso nos quieres transmitir, ¿verdad?
3: Sí, eso es. Y también saber que al final para pasar de cambio dimensional de la parte material a la 5D es un trabajo interno. Porque eso ocurre, va a ocurrir todo dentro de ti. Nosotros, como dice una maestra mía, nosotros tenemos el universo dentro de nosotros. Entonces tenemos todas esas luces, todas esas sombras y poder ponerlas cada una en su sitio y poder abrir caminos con trabajo personal, con ver tus defectos o con ver, jolín, ha pasado alguien alrededor mío y ni siquiera le he dicho buenos días. Al final, todo eso son gestos de ese poder, porque no hay en la tercera D, lo que hablamos de la tercera dimensión, pues hay crítica, hay miedo, hay queja, hay separación, pues eso forma parte de la división, ¿no?, del ser humano que hemos estado transitando. Vemos a alguien con el pelo más bonito y digo, joder, macho, me voy a poner el pelo más igual de bonito, ¿no? Querer desear lo que tiene el otro y no saber que tú también eres eso.
2: Los conflictos, ¿no? Lo que es, podemos decir es como que
1: comparación.
3: Conflictos, todo ese tipo.
2: Todo lo que nos lleva a guerras y caos internos.
3: Sí, todo ese tipo de conflictos hace que haya separación. Primero de todo, es que lo que tú crees que hay que es separación con el otro, pero primero es separación contigo. Entonces, cuando tú estás viviendo en ese estado, las cosas no pueden ir hacia más. Y entonces cuando tú te haces las preguntas, tú ya vas pasando a distinto lugar. Y bueno, pues todavía nos queda mucho camino como humanidad para llegar ahí, pero poco a poco yo creo que al final suena el timbre en cada persona en su oído de que hay algo que está cambiando, y también aceptar y abandonarse al cambio, a lo que da miedo, a lo que da vértigo. Porque tal vez te están poniendo ahí para que hagas algo mejor. Y eso que ahora no quieres aceptar porque es lo de siempre, me va a traer algo mejor, que eso es lo difícil de ver.
2: El confiar, lo que decías antes, de confiar.
3: Ese es el confiar, de que hay algo sabio dentro de nosotros que está guiando también el plan de divino que hay dentro de nosotros, ¿no?
1: ¿Y qué señales son las de la quinta D, la 5D? ¿Qué señales hay cuando tocas esa dimensión? ¿Qué señales te vienen? ¿O qué pueden...?
3: Todo, sí, te entiendo. Vale. Como todo fluye con facilidad. Hay gente que experimenta pues lo que llaman los saltos cuánticos, ¿no? Cuando tú ya has pasado por determinados aprendizajes en la vida, pues a veces puede ser un duelo, puede ser la separación, distintas cosas. Esos cambios lo que te va a hacer sentir es mayor confianza, y aparte vas a sentirlo en tu cuerpo, ¿no? Digamos, todo lo que te genera unidad contigo ya te está evocando a esa vibración. Pero sí, también digo que aunque haya momentos en los que estemos vibrando esa frecuencia, esto es un cambio global, lo de la 5D. Esto es algo que vamos poco a poco subiendo. Yo hay veces que estaré a lo mejor más en contacto con ese estado de ser, como otras veces estaré más en un plano más físico. O sea,
1: sí, son idas y venidas.
3: Sí,
1: ¿no?
3: sí.
1: Es como estar un poquito entre los dos planos a la vez.
3: Sí, digamos que todas integran el ser.
1: Sí, son todos son fractales. Eso sí nos lo ha dejado clarísimo, que todas, desde la 1 a la 5, son fractales nuestras. Pero claro, las que convivimos son la 3D, que es la que nos mantiene aquí en la Tierra y lo que somos.
3: Sí, es lo que somos aquí en la... Digamos que es lo que somos en la materia.
1: Exacto.
3: Lo que estaba explicando antes es que al principio de la creación primero estuvo pues esa conciencia inteligente, luego se experimentó, dijo que había dualidad, oye, pues una cosa puede ser blanca, otra negra, otra diferente, y todo eso se tuvo que traer a la materia, ¿no? Al 3D.
1: Te voy a hacer una pregunta sobre mí.
3: Uy,
1: ¿vale?
3: Uy.
1: A ver qué opinas tú, porque esto me está viniendo ahora.
3: Sí, claro.
1: ¿Tú crees que yo, tú me conoces, que yo he dado un salto cuántico?
3: Me encanta esa pregunta. Además que íbamos hablando en el coche, sí, definitivamente sí.
1: Yo también lo creo, porque digo, tiene que haber venido de otro... otro
3: es muy interesante.
1: Otro Sergio que ha estudiado periodismo, que no ha logrado llegar a ello, y estoy yo aquí, que soy periodista, con un carnet de periodista, sin haber estudiado periodismo.
3: Eso es. Esa información está llegando a tu realidad actual.
1: Total.
3: Simplemente.
1: Por eso digo, es que es como si lo que me estás diciendo, como que conecta, ¿no? De repente la conciencia se te abre, a base de sufrimiento, lo tengo que decir. Yo no he aprendido bien, he aprendido a golpes. Y he llegado hasta aquí. Yo estaba pensando, digo, estabas hablando y me estaba viniendo. Yo he saltado un salto cuántico.
3: Los saltos cuánticos ocurre cuando tú estás en una realidad que ya no procede y tienes como una especie como de intervención divina, pero también el alma está preparada para ello. Entonces, de repente pasas a otro estado y dices tú, ¿qué hago aquí? ¿Qué llevo haciendo toda mi vida aquí? Y estás como mucho más libre, te vienen más ideas, todo fluye con mayor facilidad y cambia. Incluso hay gente que experimenta lo que son los procesos antes como de la muerte, ¿no? Pero que no te llegas a morir. Y ahí también hay una parte de esa persona como que sí que muere, pero luego cuando está viva, cuando empieza, dice, joder, es que tengo, parece que hay algo nuevo en mí. Y tienen la capacidad de tocar el piano, hacer cosas como si se hubiera abierto un nuevo renacer.
1: Sí, sí, total.
3: Realmente cuando eso ocurre hay como una especie de muerte de un antiguo yo. De hecho, yo hay procesos de mi vida y cuando tú ya lo superas dices tú, ¡jo, yo no me acuerdo de la persona que era antes! No me acuerdo. ¿Y por qué me gustaba? Incluso hay veces que se te olvidan hasta las caras o las personas con las que has vivido porque eso ya, tu cerebro realmente lo que quiere... También es esa evolución, ¿no?
1: Ir para adelante.
3: Entonces,
1: y crecer, sobre todo crecer. Tengo que decir, pues voy a puntualizar, que no fue me pongo aquí, me quito aquí y me ponen aquí. No, me quedé un tiempo muy solo, ¿eh? O sea, tuve que pasar un proceso de solitud, como llamo yo, de crecimiento interior y de mucho trabajo interno, mucha lectura, mucho escribir, mucha espiritualidad, mucho trabajo... Gracias también a mi hermanita y a Juanma, que me ayudaron muchísimo en ese momento. No sabéis lo importante que es encontrar unas buenas personas que te guían por un camino para poder encontrar este salto cuántico, porque esto es un salto cuántico. Yo estoy aquí hoy con un salto cuántico, como bien ha explicado Tamara, de la 3D a la 5D.
3: Es como una oportunidad nueva de vivir.
1: Total, pero diferente.
3: Y eres otra persona.
1: Desde otro lugar. O sea, es como si me de otro lugar, que yo era camarero y camionero.
2: Sergio, nos vas a tener que contar en una entrevista un día esto, porque a mí me estás dejando alucinada, ¿eh?
1: Hay muchas cosas de mi vida que nos dejarían alucinadas.
2: Sí, y lanzo la propuesta para que
1: por supuesto, pero de momento me voy a quedar yo aquí y voy a...
3: De momento periodista.
1: De momento me quedo
2: en mi parte.
1: Vamos a hacer
2: preguntas ping-pong.
1: Preguntas de la voz de los oyentes. Vale, y nada, explícase, ¿no?
2: Vale, voy a darte, nada, para que pienses lo mínimo, unas preguntas y tú tienes que contestar con lo primero que te venga a la mente. Vale. ¿Vale?
1: Como lo que se escucha el corazón.
2: La mente, el corazón, el cuerpo, no sé, tú contesta lo primero, pero que venga la primera palabra, solo con una palabra, sin explicación. Una palabra que describa este momento de la humanidad.
3: Crecimiento.
2: ¿Qué energía necesita hoy el mundo?
3: Autenticidad.
2: ¿Qué emoción sana más?
3: La risa.
2: ¿Silencio o música?
3: Ambas.
2: ¿Qué nunca debería perder una persona?
3: Integridad.
2: Un ritual sencillo para elevar la energía.
3: Sentir el aire en la cara, abrir la ventana y simplemente sentir mientras conduces, tocar una flor, cualquier cosa.
2: ¿Qué significa para ti el alma?
3: El alma es pues aquello que nos conecta con nuestro ser, es simplemente pues tu poder interior.
2: ¿Qué has venido a aprender en esta vida?
3: He venido a aprender a ser yo.
2: ¿Y qué has venido a enseñar?
3: ¿Qué he venido a enseñar? Pues al final, pues todo lo que soy, si puede servir a alguien, pues mejor.
2: ¿Qué es despertar para ti?
3: El despertar es Pues como he dicho antes, darme cuenta que no me conocía y que tengo que abrir los ojos y mirar más adentro.
2: Tu sencillez me encanta porque es que es tan natural, ¿verdad, Sergio? Total, y total. Tan cercana que es fácil todo contigo.
1: Total, sí. Total. Es maravilloso poder contar con vosotros y
2: de verdad que sí.
1: Y que estéis haciendo el trabajo que hacéis, lo que ayudáis a la gente. Di dónde cuánto nos quedaba, José Luis, me has dicho, 5 minutos. 3 minutos, es que wow. Se pasa volado.
3: ¿Ya?
1: Volado se pasa. Dinos dónde te podemos encontrar, dónde se te puede encontrar,
3: pues,
1: por favor.
3: Mira, me podéis encontrar en Gong y Danza Sagrada, en redes, y también en Espacio Kuntur, Espacio Kuntur, la K con, o sea, es con K, Kuntur, uh-huh. y ahí poder, o en espaciokuntur.com, en la página web.
1: Y en Despiertamente también les podéis encontrar.
3: También.
1: Y a nosotros
2: nos pueden encontrar en @despiertamenteradio, es el canal de Instagram. Nos pueden encontrar también en el canal de YouTube Despiertamente Radio. Ahí colgamos las entrevistas enteras para que no os perdáis ningún detalle.
1: Los clips.
2: Y también nos podéis seguir en www.radiointercontinental.com y por las sintonías 95.4 de la FM y 107.8 FM para Guadalajara y Toledo, Sergio.
1: Muy bien, muy bien. Bueno, pues espero que os haya gustado mucho el programa, o si os haya gustado por lo menos.
2: Yo me he quedado con ganas de más.
1: Sí, yo también.
3: No da tiempo.
1: No da casi tiempo. Vamos a tener que empezar a hablar ya de otros temas aquí con la productora para que nos deje más tiempecito. Nada, Tamara, como siempre, ¿qué te puedo decir? Que muy agradecido de que hayas venido.
3: A vosotros.
1: De que estés aquí con nosotros y que hayas compartido este momento. Que se quedará para el confín en YouTube y los saludaremos a todos desde aquí de Despiertamente. Y nada, decir que le hemos regalado también la taza, pero no la ha puesto.
3: Ay,
1: no,
3: yo tenía la botellita, no la ha puesto. Es como esta, es como esta, sí, muy bonita.
1: Porque a lo mejor luego salen los comentarios, no le han dado la taza.
3: Y unas flores.
1: Sí, le hemos regalado la taza, la tiene, lo que pasa es que la ha guardado ella. Vale, bueno, pues muchas gracias, José Luis. Sin esto no sería, sin ti no sería posible que nos escucharan nuestros oyentes, que sois a los que más agradezco todo esto que hacéis los viernes, de poder estar con nosotros de 8 a 9, de observarnos a través de las redes de YouTube, de Instagram, que tan amablemente Mar nos ha recordado. Gracias, Mar, por esa labor tan inmensa que haces de estar ahí en pendiente de todo ello, ¿no? Y de ofrecer la puerta a esos oyentes que quieran trasladarnos esas preguntas y poder traerlas a esta mesa tan maravillosa de Radio Intercontinental de la 95.4 FM de Madrid. Abrir puertas de la conciencia no es fácil, es un momento duro porque significa dejar atrás cosas que has querido mucho, que las has amado mucho. Pero lo que viene siempre es mejor. Así que el viernes que viene os esperamos otra vez
2: aquí. Nos esperamos.
1: Despiertamente. Un abrazo.
3: Gracias. Gracias.
1: Chao.

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2: Queridos amigos de Caliente y Frío, bienvenidos a esta edición de los viernes, Butaca de Patio. Les habla Mario Zótola en nombre de las voces amigas que están de lunes a jueves, nuestra directora Gemma Serrano y el creador de este veterano espacio, Álvaro Ruiz. Hoy hablaremos de Danza Galata, un espectáculo de danza árabe que podremos ver en el Teatro Gran Vía. Luego nos iremos al Museo Thyssen-Bornemisza a ver la nueva exposición de la artista polaca Ewa Huszkiewicz, como parte del programa dedicado a la colección de Blanca y Borja Thyssen-Bornemisza. Hablaremos del Bicentenario de Goya y nos sumergiremos en la presentación de los nuevos perfumes House of Dion para saber cómo es la narrativa emocional de la nueva perfumería. Escucharemos los comentarios del músico cubano Paquito de Rivera y haremos un panorama de libros interesantes. Bienvenidos a nuestro programa y, como siempre, ¡arriba el telón!
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2: Queridos amigos de nuestro programa Butaca de Patio, ya sabéis que a nosotros nos gusta mucho el mundo de la danza. Le dedicamos mucho espacio a la danza en todas sus manifestaciones, sea el flamenco, sea la danza clásica, sea la danza de otros países, como ya lo habéis podido escuchar en nuestro programa. Y en esta oportunidad vamos a tener la suerte de ver un espectáculo de danza árabe. Yo, por mi experiencia en mis viajes, he visto danza árabe tanto de bailes folclóricos como danza árabe de gran calidad. Y siempre me seduce, me atrae mucho, no solo los movimientos, sino también la música. Es una música muy sensual, es una música muy rítmica, donde juegan un papel muy importante los violines y la percusión. Y sobre todo en este espectáculo, concretamente por los vídeos que he podido observar, el vestuario tiene un papel destacadísimo. Entonces, de todo ello vamos a hablar con la directora y coreógrafa, Cristian Acem. Querida Cristian, gracias por estar en nuestro programa y cuéntales a nuestros queridos oyentes qué van a ver en el Teatro Gran Vía del 10 al 14 de junio.
6: Hola, Mario. es un placer enorme hablar contigo y explicar a los oyentes que durante nuestro espectáculo van a hacer una inmersión de 2 horas en la cultura de la ciudad de Estambul. ¿Qué ocurre con la ciudad de Estambul? Ella une 2 mundos, ¿no? El occidente y el oriente. Y como tú bien has mencionado, hace parte de esta cultura un legado inmenso de tradición árabe. Sin embargo, Turquía tiene una idiosincrasia propia, ¿no? Entonces, la cultura turca en sí tiene unas especificaciones y se van a ver plasmadas en escena. Aparte de eso, son 2.500 años de historia de una única ciudad, que ha tenido durante todo este tiempo 3 nombres. El primero es Bizancio, el segundo Constantinopla, y el tercer nombre es la que todos conocemos como Estambul. Pero Estambul tiene 2 etapas, la etapa otomana y la etapa moderna de la República. Todo eso va a estar plasmado a través de la danza, con una música absolutamente, como tú bien has dicho, seductora, intrigante, elegante, que une no solo visualmente este occidente, oriente, trayendo tradiciones desde la ruta de la seda del imperio persa, pero también las tradiciones de los gitanos de Tracia, la herencia griega desde su fundación por los griegos. Es un espectáculo que, aparte de abrir un libro inmenso de historia, abre la sensualidad y la sensorialidad al público.
2: Turquía, queridos amigos, es el país, y concretamente Constantinopla, Estambul, es la ciudad que une Oriente y Occidente. Es una ciudad bulliciosa, con una actividad frenética. Es una ciudad que tiene mucho magnetismo y al mismo tiempo es un cruce constante de culturas. ¿Por qué? Porque por ahí han pasado, como bien nos decía Cristian, por ahí han pasado los romanos, por ahí han pasado los griegos, por ahí ha pasado la cultura musulmana y también la cultura católica. Y entonces todo eso lo ha transformado en un crisol de culturas y realmente me parece muy atractivo. Por lo tanto, iremos a ver tu espectáculo. He visto que tienes un vestuario muy trabajado, muy colorido.
6: Sí, Mario, el vestuario es fruto de investigación pictórica. Una gran parte del vestuario está inspirada en pinturas orientalistas, que es una forma de ver el Oriente que nos han dejado un legado, un imaginario muy importante, ¿no?, al Occidente. Pero otra parte del vestuario sí es de investigación más realista dentro de la propia Turquía, ¿no? 90% del vestuario es traído de allí. Y entonces hay una parte que son recreaciones artísticas como una lectura nueva y otra parte que son absolutamente auténticos de época y de geografía específica para representar esta historia inmensa de la ciudad de Estambul, como tú bien has dicho, que une Oriente y Occidente, no solo geográficamente, ¿no?, pero a través del imaginario, a través de la religión. Todo eso se nota en el vestuario, en las cristianas, la época de Teodora, que es donde el imperio romano de Oriente era como el referente máximo del lujo, ¿no?, dentro de la cultura cristiana. Todo eso vais a ver sobre el escenario.
2: Bueno, queridos amigos, estamos hablando con Cristian Acem, directora y coreógrafa del espectáculo Galata, que vamos a poder ver en el Teatro Gran Vía del 10 al 14 de junio. Un espectáculo que lleva como subtítulo Bizancio, Constantinopla, Estambul, y un espectáculo en donde vamos a poder comprobar de cerca ese cruce de culturas del cual yo les he hablado. Entonces, y ya para terminar, a mí me atrae mucho la música árabe. ¿Cuáles son las características de las músicas de tus diferentes danzas?
6: Mira, Mario, la investigación musical en Gálata es grande. trabajamos con algunas músicas tradicionales, pero también utilizo en el espectáculo músicas de grandes artistas de ahora, que aunan la tradición con una visión más moderna de la cultura turca, ¿no? Como es el caso de Mergen Dede, que es el artista que has escuchado en los promos publicitarios de Gálata. Entonces, vais a escuchar música instrumental de altísima calidad, pero también voces emblemáticas como Sezen Aksu, como la de Tarkan, para también representar la Estambul más bulliciosa, sensual y contemporánea, moderna. Muchas voces, la voz de Kazım Kuyumcu, que es un artista del Mar Negro emblemático para toda Turquía y que en Estambul es muy querido, voces y sonidos de los gitanos, que son músicos muy, muy importantes dentro del panorama cultural de Estambul y de toda Turquía también. La música es una experiencia sensorial en Gálata.
2: Querida Cristiana Zem, muchas gracias por haber estado en nuestro programa y te garantizo que iremos a verte y a aplaudirte.
6: Muchísimas gracias, Mario. Así espero. Nos vemos aquí en el Teatro Gran Vía y vais a tener una experiencia fascinante.
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2: La temporada primavera-verano se enriquece desde el punto de vista plástico con la exposición temporal que acaba de inaugurar el Museo Thyssen-Bornemisza. Se trata de una exposición de la artista Ewa Hustkiewicz, que estará abierta desde el 26 de mayo hasta el 6 de septiembre. El Museo Nacional Thyssen-Bornemisza presenta esta exposición monográfica de la artista nacida en Gdansk, Polonia, en 1984, como parte del programa dedicado a la colección Blanca y Borja Thyssen-Bornemisza. Está comisariada por el director artístico del museo, el siempre agradable Guillermo Solana, porque da gusto escucharlo cuando hace la presentación de las diferentes colecciones, y ha trabajado en estrecha colaboración con la artista. Esta es su primera muestra individual en un museo. Reúne más de una veintena de pinturas, en su mayoría pertenecientes a los últimos años de producción de esta singular artista, que se incluyen además tres de reciente creación, las que hemos podido ver a través de un puñado de fotografías, son de carácter botánico o de naturalezas. Por supuesto, con unos colores muy vivos, muy bien reflejados y una limpieza de trazo notable. Desde hace más de una década, Ewa Hustkiewicz ha experimentado con el retrato tradicional, examinando los efectos que podría lograr a través de la deformación y la distorsión. A partir del 2011 comienza una serie de pinturas inspiradas en retratos femeninos realizados por artistas europeos, especialmente de los siglos XVIII y XIX, que presentan su rasgo más característico: la sustitución de los rostros por elaborados arreglos de flores, marañas de ramas y hojas, cabelleras peinadas o trenzadas, vendajes de lujosas telas o frutas y vegetación. La presentación estuvo a cargo de Guillermo Solana, como decimos, director artístico del Museo Thyssen y comisario de la exposición. Escuchamos un fragmento de la presentación que hizo Guillermo Solana, director artístico del Museo Thyssen y comisario de la exposición de Ewa Huszkiewicz el pasado 25 de mayo al mediodía.
7: Presentamos hoy una exposición monográfica de Ewa Huszkiewicz, que está aquí con nosotros. Yo descubrí la obra de Ewa Huszkiewicz hará unos 7 años a través de Internet. Y me fascinó con lo que todavía me fascina, con esa combinación de esplendor, de belleza y de algo inquietante, incluso siniestro, que tienen sus obras. Claro, pasar de la visión del conocimiento de la obra de Ewa de Internet a la realidad en vivo es todo un mundo, porque es el tipo de arte que no se puede conocer ni disfrutar plenamente si no es en presencia. Y eso tiene que ver con una característica muy, muy íntima de su creación. En principio, Ewa trabaja inspirándose en retratos históricos, retratos de mujeres, de pintores o pintoras europeos de los siglos XVI, XVII, XVIII o XVII, XVIII, XIX, que modifica, que altera radicalmente y que recrea o rehace, porque vamos a ver que la transformación a que somete el retrato que la inspira es muy radical. Esa operación de alterar, de modificar obras de arte del pasado, de la historia del arte, es algo que tiene antecedentes en la historia del arte del siglo XX. Es lo que se llama la tradición del arte de apropiación, al que se le pueden buscar orígenes, pues, por ejemplo, en la estética del collage de las primeras décadas del siglo XX, o en el pop art de los 60, que, como es sabido, se apropió sistemáticamente de imágenes no solo de los medios, sino también de los museos, de la historia del arte. En los 80, el arte de apropiación renació y se consolidó con toda una generación de artistas, digamos, neoconceptuales, y la propia Ewa Huszkiewicz ha citado, por ejemplo, los History Portraits de Cindy Sherman como un precedente de su propia obra. Pero quiero destacar que en el arte de apropiación del siglo XX, ya fuera en los viejos collages o en el pop o en el apropiacionismo de los 80, dominaba el medio fotográfico. Era la fotografía la que mandaba. Y normalmente las alteraciones a las que se sometía la obra del pasado eran mínimas. Lo que se hacía fundamentalmente era presentar en otro contexto una obra poco alterada. La operación de Ewa va mucho más allá, es sustancialmente distinta, porque modifica, altera el planteamiento de las obras del pasado entrando en el propio medio de la pintura y aprendiendo el oficio de la pintura con todas sus sutilezas y sus complejidades, ¿no? No es que se limite a reproducir el oficio del pasado, porque aunque haya en ella una capacidad para las texturas, para el claroscuro, para la misma composición que solo podría ser aprendida en las grandes academias de la historia de la pintura, al mismo tiempo hay muchos rasgos de su pintura que son muy contemporáneos.
2: El ministro de Cultura y el presidente del Gobierno de Aragón presentaron en Zaragoza la celebración del Bicentenario de Goya. Ayer, la Cartuja de Aula Day en Zaragoza acogió la presentación pública de la conmemoración del Bicentenario del fallecimiento del pintor aragonés. El acto fue el punto de partida para la organización de los actos de celebración que se desarrollarán en 2028 y que serán coordinados por una comisión nacional. El ministro de Cultura, Ernest Urtasun, y el presidente del Gobierno de Aragón, Jorge Azcón, presentaron la celebración del Bicentenario del fallecimiento de Goya el pasado 28 de mayo, ayer, en un acto en la Cartuja de Aula Day en Zaragoza. Durante este acto se anunciaron las principales instituciones involucradas y los temas en torno a los que girará esta celebración a lo largo de 2028. La capital aragonesa ha sido elegida para acoger este primer encuentro por la especial vinculación que guarda con el pintor. Allí pasó su infancia y juventud y fue donde conoció a algunos de los artistas zaragozanos de la época, entre otros a su mentor y maestro Francisco Bayeu. En la presentación de ayer arrancó la organización de este Bicentenario, que contó con una comisión nacional para la conmemoración del Bicentenario del fallecimiento de Francisco de Goya. La comisión fue aprobada en Consejo de Ministros el pasado 3 de febrero a propuesta del ministro de Cultura, Ernest Urtasun. Su objetivo, como es natural, es impulsar y coordinar las actividades que se organicen en torno a esta efeméride, y lo hará a través de la colaboración entre las administraciones públicas nacionales o internacionales, así como con entidades públicas y privadas especialistas en la vida y obra de Francisco de Goya. El Bicentenario del fallecimiento de Goya se celebrará en 2028, cuando se cumplirán 2 siglos de la muerte del extraordinario pintor Francisco de Goya y Lucientes, fallecido en Burdeos el 16 de abril de 1828. Como recordaréis, Goya nació en Fuendetodos, Zaragoza, en 1746, y está reconocido internacionalmente como uno de los artistas más importantes de la historia del arte. Figura clave de la pintura española y universal, su legado en la genealogía del arte español y universal, fuertemente marcado por su carácter aragonés, sigue influyendo en generaciones de artistas por su capacidad para desafiar los convencionalismos y por una expresividad que continúa despertando fascinación y alimentando la reflexión contemporánea sobre cómo nos representamos como sociedad. Y déjenme que haga una acotación personal. La sala dedicada a Goya en el Museo del Prado es una de las salas preferidas por mí. Cada vez que voy al museo me detengo en esa sala y quedo asombrado por la calidad pictórica, el trazo seguro, la reproducción de cada gesto, de cada mirada y de cada movimiento de los personajes históricos que forman parte de sus cuadros. Y si me piden que elija uno de sus cuadros, pues no es otro más que el de la bellísima Cayetana de Alba, vestida toda de blanco, con un pequeñísimo perro blanco que ella coge con una cuerda y que tiene un lacito, no recuerdo si eran 1 o 2 lacitos rojos en el pelo blanco. Bueno, es una pintura que, además de producir una sonrisa, se nota, yo creo, que es una pintura, un trazo pictórico cargado de amor.
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0: nuestro programa muchas veces nos apartamos de las artes escénicas y las artes plásticas para dar paso a otras actividades creativas que influyen en nuestras vidas. Y una de ellas es el arte de la perfumería, esa capacidad para atraer, seducir y demostrar un estilo a través del perfume, combinando la alta perfumería con una narrativa personal. Hace unos días nos invitaron a la presentación de una gama de perfumes. Bajo el eslogan "Hay momentos que no se explican, se sienten", fueron presentados los nuevos perfumes House of Dior, que llegan con una propuesta seductora para este verano. Tu perfume, nuestro secreto. Bueno, pues el caso es que en un antiguo palacio de la calle Ferraz número 3, que ahora funciona como un centro de actos con el nombre Le Club, pudimos vivir una experiencia de sensaciones. Cada habitación tenía una decoración diferente, acorde con cada una de las fragancias que se presentaron. Fue una velada muy especial, compartiendo una experiencia sensorial para una propuesta que redefine el lujo de la perfumería. Así lo definía nuestra anfitriona, la joven Alba, explicando cómo son las nuevas fragancias House of Dior.
1: House of Dior es una marca de perfumes muy novedosa. Acabamos de lanzarla en España. Y son perfumes unisex que buscan ser lujo accesible. Son perfumes con una concentración muy alta de esencia, entonces duran mucho en la piel. Y cada perfume quiere explicar una historia propia. Tienen forma como de ojo de cerradura y cada uno de ellos te quiere transmitir una historia, un mundo, un tipo de personalidad, un momento en tu vida. Entonces son cada uno de los perfumes muy especiales y únicos. Y bueno, pues eso, básicamente son fragancias unisex, queremos llegar a todo el mundo con ellas y que cada una pues cuente tu historia y que vaya con tu personalidad o con el look que llevas en el día, con lo que vas a hacer ese momento y que te acompañen como un secreto que solo tú sabes y que hablas sobre tu personalidad también.
0: Pues queridos amigos y amigas, esta es una gran novedad para el verano, una gran novedad para estos tiempos cálidos, estos tiempos imaginativos, cargados de seducción y de ganas de caer bien, estar bien, sentirse bien y sobre todo oler bien, un perfume que deje un recuerdo. Por eso les invitamos a que prueben esta nueva marca.
1: House of Dior, que está disponible en Douglas, El Corte Inglés, Primor, en Clarel, en las principales cadenas de perfumería en España.
0: Después de esta presentación que nos hizo Alba, cada promotor en una habitación diferente, decoradas con gran imaginación, nos presentaba su fragancia como un secreto compartido entre la piel y la memoria. Esta es la nueva alta perfumería con una narrativa emocional. Escuchemos algunas de las presentaciones.
2: Esta fragancia se llama Epic Elegance, es una fragancia que transmite confianza, seguridad, es muy elegante y además, bueno, se compone de olores a lavanda, gamuza y tanca y bueno, son olores profundos, amaderado y muy sofisticados.
0: ¿Tu nombre es?
2: Almudena.
0: Pues esto es lo que nos ha dicho Almudena, gracias Almudena. Y ahora entramos en la segunda sala, en donde Guillermo nos va a explicar cuál es la fragancia que se ha reservado para este espacio.
3: Esta es Heaven's Reserve, que es una fragancia de vainilla con toques de madera y también tiene especias, que es una cosa más fresca, cálida y bastante dulce.
0: Es una sala que está sutilmente decorada con flores, con velas, con un espejo y, por supuesto, música de jazz de fondo. Y esta es la tercera sala, que es como una pequeña y antigua biblioteca, y es Irene la encargada de hablarnos a qué fragancia corresponde esta sala.
4: Bien, pues esta sala pertenece a la fragancia de Timeless Tonka, es un perfume en el cual los ingredientes principales

0: son la tonka y la vainilla. Es dulce pero intenso y tiene un aroma cálido.
1: Según nos explicaba antes Guillermo, son todas fragancias unisex.
0: Sí, así es, unisex.
1: Pues seguimos hasta la próxima sala. Gracias, Irene.
0: De nada.
1: Y entramos ahora en la cuarta sala, que en realidad es como un gabinete. Es un antiguo baño con una antigua bañera y en este caso nos va a explicar
2: Blanca.
1: Blanca, que nos va a hablar de qué fragancia es esta.
2: Esta fragancia es Endless Love y es una mezcla entre vainilla y miel. Es un poco más romántica, más envolvente, más dulce.
1: Y por eso la sala está decorada con colores rosas. Y por supuesto no faltan las velas, al igual que en las salas anteriores. Y después de la sala rosa, cruzamos a la sala siguiente y nos atiende María Fernanda para presentarnos qué fragancia.
3: Velvet Whisper. Tiene mandarina, flores y ámbar.
1: Es una sala que está decorada con tules blancos, con dos espejos muy grandes, con una foto del frasco y también las sedas blancas se extienden por el suelo junto con ramos de flores blancas. Realmente es todo muy creativo, muy sugerente, muy sugestivo y muy atractivo. Y continuamos, queridos amigos de Caliente y Frío y de Butaca de Patio. La siguiente sala está decorada toda en un rojo intenso, un rojo cereza, y ahora pues una elegante joven nos va a presentar la fragancia. ¿Tu nombre es?
4: Mi nombre es Soraya y presento el perfume Midnight Cherry. Es un perfume de base de cereza con diferentes flores, frutas rojos, con un toque de flores también. Y este perfume lo que tiene especial es que es muy intenso, muy elegante y muy sensual.
1: Pues Soraya es una joven encantadora y la decoración, como les decía, está en un rojo cereza intenso, tanto la luz como los muebles.
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0: Ya sabéis, queridos amigos, que nos gusta hojear periódicos y revistas y que recogemos los puntos de vista de artistas que nos merecen respeto por el trabajo que realizan. Y uno de ellos es Paquito de Rivera. Paquito de Rivera, un gran músico de Cuba, país por el cual sentimos un gran cariño y simpatía, que lamentablemente está pasando muy malos momentos. Bueno, pues Paquito de Rivera dice en una entrevista que, como siempre, le hizo el brillante Luis Alemany. Nos gusta mucho este periodista del diario El Mundo por las preguntas que hace y cómo enfoca sus entrevistas. Bueno, al comienzo nos recuerda que Paquito de Rivera es un clarinetista y saxofonista alto, tenor y soprano, ¿eh? O sea, que toca los tres saxos. Fue fundador de Irakere y ganador de dos premios Grammy. Cuidado, que para ganar un premio Grammy hay que enfrentarse a toda la avalancha de músicos de Centro y Norteamérica. Hizo una gira española con su trío, es probable que la haya terminado ya, y aprovechó Luis Alemany para hacerle una entrevista. La entrevista, a partir del título, no tiene desperdicio. El título pone: escapar de Cuba fue terrible, pero al menos lo viví en España. En una de las preguntas, Luis Alemany le dice: en 1980, ser un disidente de la revolución en Madrid era ir contra el mundo. Y Paquito de Rivera responde: ¡ay, la cantidad de comunistas de cafetín que había en España! Que había y que hay, me temo. Nunca me molestaron en un concierto, pero los veía por todas partes. Más adelante de la entrevista, Luis Alemany, siempre tan astuto en sus preguntas, le pregunta: ¿cuáles son los mejores músicos con los que ha tocado? Y Paquito de Rivera, que yo lo he escuchado mucho por la radio y me suena en el oído su forma de hablar porque es inconfundible el tono de voz, dice: ¡ay, tantos! ¿Famosos o no? Y le dice Luis Alemany: lo que quiera. Y responde Paquito de Rivera: yo, ma. La naturalidad con la que toca el desgraciado violonchelo Tots Tielemans. Era como si Dios tocara la armónica. Un cuarteto que se llama New York Voices, que se despide este año. Grabé con ellos un disco de música brasileña. Me olvidaba de entrar en mis partes cuando los escuchaba cantar. ¡Qué bueno! ¡Qué bueno! Apunten estos músicos, ¿eh? Tots, que se pronuncia Tots Tielemans, yo tengo un CD, es un intérprete de armónica extraordinario. Y Giorgio Ma, la verdad que no lo conozco. Y el cuarteto este de voces, New York Voices, tampoco lo conozco, pero seguro que son extraordinarias. Más adelante, Luis Alemany le hace una pregunta muy inteligente, muy inteligente. Dice, a lo que iba: ¿los mejores lo son por técnica y virtuosismo o porque entienden la música de otra forma? Una pregunta profunda, ¿eh? Y Paquito de Rivera responde, es una respuesta larga, yo la voy a abreviar. Dice: la técnica es un arma defensiva. Uno encuentra desafíos que tiene que vencer y entonces se defiende con la técnica. Y unos renglones más adelante pone, dice Paquito de Rivera: lo jodido es que lo logra. Me dan ganas de decirles: hagan un poco de música. Y me acuerdo de Rubinstein, que decía: cualquier muchachito de la escuela toca más piano que yo. Ahora tienen que aprender a hacer música. Bueno, me parece una respuesta propia de un gran profesional. Claro, porque una cosa es tocar bien y otra cosa muy diferente, hacer buena música. Bueno, y ya para terminar, la penúltima pregunta que le hace Luis Alemany a Paquito de Rivera. Dice: ¿no echa de menos salir a tomar algo cuando acaba un concierto? Dice, sí, salgo, me voy a cenar porque termino hambriento, soy una persona social, o mejor dicho, un músico social. Miles Davis decía que tocaba para sí mismo. Yo no, yo toco para estar con la gente. Me ha parecido también subrayable esto. A mí me gusta mucho Miles Davis y, sin embargo, Paquito de Rivera pues hace esa salvedad, ¿no? Miles Davis toca para él y Paquito de Rivera toca para la gente. Bueno, pues esta ha sido un resumen de la entrevista publicada, pues, el famoso Paquito de Rivera el pasado mes de abril, el 23, en la contraportada, firmada por Luis Alemany, gran periodista, gran entrevistador. Y como era de esperar, pues ya que estamos hablando de Paquito de Rivera, vamos a pinchar alguno de sus grandes temas. Con todos ustedes, Paquito de Rivera, clarinetista y saxofonista.
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0: La verdad que hay que reconocer que en el mercado editorial las empresas editoriales afinan cada vez más los títulos, los temas y encuentran huecos, nichos muy atractivos desde el punto de vista argumental y temático. Tal es el caso de este libro con el que nos enfrentamos, Los dueños del Estado, los altos funcionarios que mueven los hilos del poder en España. Escrito por Rafael Méndez, editado por Ediciones Penínsulas, un libro importante porque son 244 páginas y que ha salido al mercado el pasado mes de marzo. Bueno, pues sobre este libro y sobre este autor han publicado una entrevista en la famosa contraportada del diario El Mundo, entrevista firmada por Guillermo del Palacio, periodista que nos gusta mucho por las preguntas que hace, ¿no? Y entonces una de las primeras cosas que le pregunta es, usted escribe sobre los altos funcionarios, tanto preocuparnos por las cloacas del Estado y al final los problemas están en el cuarto de calderas. Y el autor siempre con un deje irónico responde: no sé si es que el problema del Estado está en la planta noble, pero sí que en la planta noble del Estado también hay problemas. Intento explicar que aquí también hay vasos rotos y detrás de las cortinas lujosas hay lamparones que convendría que alguien mirara. Y el periodista continúa preguntándole a Rafael Méndez qué es lo más preocupante, y él no tiene la más mínima duda. En mi opinión es que hay altos funcionarios trabajando a la vez en su despacho privado sin que nadie sepa para quién trabajan y que todo eso es legal. Cada vez son menos, pero sigue habiendo, y eso es una cuestión heredada que durante todo este tiempo a nadie le ha importado atajarlo ni controlarlo. En cuerpos como los letrados del Consejo de Estado, no todos, pero muchos tienen compatibilidad y pueden ir contra la administración. Y es legal y transparente. Y si no nos hemos enterado, más es porque no nos ha interesado, no porque no estuviera a la vista. Y el periodista le pregunta con razón por qué este tema de duplicidades de funciones no se soluciona. Y él, en una respuesta larga, que la hemos abreviado, dice, entre otras cosas, como pasa con los médicos en la sanidad pública. Nadie entra nunca con un bulldozer en si tienen compatibilidad y trabajan por la tarde en la medicina privada. Y el periodista le pregunta si es cierto que el alto funcionariado en España tiene mala imagen, y el autor del libro, Rafael Méndez, responde: el alto funcionario tiene buena imagen. Un abogado del Estado lo quieren todas las suegras y suegros, todas las empresas. Llevas una tarjeta de visita con el escudo del Reino de España. Han mantenido el prestigio social de las oposiciones de altos cargos y eso hace que se presente muy buena gente. Y eso está bien, los altos funcionarios tienen mucho prestigio y de hecho la mayoría trabajan en sus puestos por lo público y toda la vida. Pero hay unos, y lo que pasa es que no son pocos sino muchos, que lo utilizan como trampolín para irse a la privada a ganar dinero, muchas veces en contra de la administración. En fin, queridos, un libro muy interesante para conocer de cerca eso que se llama el alto funcionariado español. De manera que recapitulemos. Autor del libro, Rafael Méndez. Título del libro, Los dueños del Estado, los altos funcionarios que mueven los hilos del poder en España. Editorial del libro, Ediciones Península. Número de páginas, 244. Creo que los que están preparando oposiciones o los que ya en su día las hicieron y las ganaron estarán muy interesados en comprar este libro, Los dueños del Estado, de Rafael Méndez. Francisco Veiga ha escrito un interesante trabajo sobre el lobby árabe en la España de los años 30. El historiador catedrático en la Autónoma de Barcelona ha publicado Laberinto de Lealtades a través de Alianza Editorial. Es un libro que desvela el papel de la Asociación Hispano-Islámica, una mezcla del lobby político, Cámara de Comercio y agenda oculta del nacionalismo árabe que se infiltró en la España de los años 30. El título del libro, del ensayo, es largo. Dice: Laberinto de Lealtades, panislamismo, nacionalismos árabes y política exterior de la Segunda República, 1931-1937. De manera que es un libro recomendado para los interesados en temas de la Segunda República. Y recapitulemos, autor Francisco Veiga, con la colaboración también de José Carlos Aránguez y seis escritores más. Editorial, Alianza Editorial, páginas 529. Es un trabajo muy intenso. Y el resumen que publican algunas cadenas de tiendas dice: en el verano de 1932, cuando Madrid se debatía entre la esperanza y la tensión política, nació la Asociación Hispano-Islámica, un proyecto extraño, casi silencioso, como esas ideas que llegan antes de que el mundo esté preparado para escucharlas. Aspiraba a ser un lugar de encuentro e instrumento de influencia, un espacio donde la palabra política se mezclara con el cálculo comercial y sueños más vastos que los de sus propios fundadores. Resumiendo, Laberinto de Lealtades, escrito por Francisco Veiga y otros autores, Alianza Editorial. Queridos amigos de Caliente y Frío, hoy nos hemos venido al número 45 de la Gran Vía, donde está la delegación de Castilla-La Mancha. Es una delegación con mucha actividad artística y cultural, y entre ellas hoy es la presentación de una novela que nos ha parecido interesante por la autora y por el título. Puerta Blanca al Secreto es el título, y la autora Ángeles Cantero, con quien estamos minutos antes de su presentación oficial. Ángeles, gracias por atendernos.
1: Gracias a vosotros.
0: Bueno, pues yo creo que como punto de partida lo ideal es que le presentes tu libro a la audiencia.
1: Bueno, vamos a ver, esta novela es una novela negra, es una novela también histórica. Es una novela también romántica, o sea que tiene muchas cualidades, pero vamos a centrarnos en lo de la novela negra. Es una novela que tiene, vamos a empezar por, pues, que se desarrolla en por el campo de Gibraltar, los alcornocales. Es una finca que hay enorme, que pertenece a dos personas muy importantes, a don Miguel y doña Catalina, que son con un apellido muy, muy largo y muy importante, y tiene mucho poder. Entonces, un matrimonio bastante desgraciado, porque a pesar de todo lo que tienen, pues pierden a doña Catalina se queda embarazada y pierde a su bebé a las 2 horas, pierde al próximo bebé a los 2 días, pierde el próximo bebé a los 3 días. Entonces, bueno, pues no consiguen tener hijos, pero a los 10 años se queda embarazada de gemelas. Entonces todo es maravilloso, todos están contentos, hacen fiesta, pero cuando pasan 8 años, pues una de las gemelas, Alba, pues muere en un accidente de coche y queda solamente Alba. Entonces, bueno, pues en el transcurrir del tiempo, ya vamos a la actualidad, por donde empieza la novela, que es en el 1993, que Alba ya tiene 22 o 23 años y aparece muerta en una playa de Algeciras, allí cerca de donde vive. Entonces ahí es donde empieza la trama, porque ella estaba con un chico de la zona, que es de condición humilde, pero pero que su madre antiguamente había trabajado en el Gran Cortijo, que es como se llama la finca. Entonces, bueno, pues en esa finca es que parece ser, según van pasando capítulo a capítulo, pues ha habido siempre muchísimos secretos y hay verdugos, hay víctimas, no sabemos si los dueños son las víctimas, son los verdugos, pero todo pues trae muchísima cola. Entonces, bueno, pues una de las cosas más importantes, por lo que también apetece tan mucho leer el libro, es porque Rocío, que aparece muerta la semana y la han enterrado, el padre reconoce el cadáver y todo, pues está a más de 1000 kilómetros de la tumba donde han enterrado a su hermana y donde pone su nombre.
0: Pues, queridos amigos, se trata de una novela de 396 páginas que se mueve en base a una serie de situaciones, algunas de ellas muy desgraciadas y otras rodeadas de mucho secreto. Por eso el libro nos advierte: el enemigo a veces se camufla dentro de un peluche precioso. Reconócelo y dispara sin que te tiemble el pulso. Es una frase un poquito temeraria.
1: Bueno, a ver, el capitán, que así es como le llaman, que es el padre de Rocío, que es la que aparece muerta en un principio, pero que, como he dicho antes, está a más de 1000 kilómetros de la tumba donde yace su hermana, que murió con 8 años. Pero ella rememora, entonces no, pues es su pasado, cuando era pequeña, cuando hablaba con su padre. Entonces esta frase sí se la dice su padre, que es una persona, bueno, ya si leéis la novela, pues ya iréis conociendo qué tipo de personaje es este señor y la oscuridad que también hay. Luces y sombras pues alrededor de él. Entonces pues advierte así a su hija para que es ingenua porque es una niña pequeña, y así es como la advierte, claro, para que tenga cuidado.
0: Pues, queridos amigos, esta es Ángeles Cantero Soria, una mujer que ha nacido en Oropesa, Toledo, y aunque se preparó para el mundo de las bellas artes, su pasión por las letras la ha llevado a escribir desde guiones para cortometrajes hasta obras de teatro, pasando por una novela anterior, Me encontré con tu nombre, en 2018, de la que se han editado 4 ediciones y en la que claramente se ve la inclinación de esta autora por las historias de género negro. Puerta Blanca, El secreto, el libro que nos ha movido a venir hoy a Gran Vía 45, es su segunda novela, de suspense, apasionante, de estructura perfecta, el claro ejemplo de que Ángeles Cantero es la autora de un thriller que no podrás dejar de leer. Ángeles, gracias por habernos atendido y enhorabuena por tu libro.
1: Voy a contar también lo último. Me encontré con tu nombre, se va a reeditar de nuevo. O sea, la primera novela la autoedité y la editorial Samarcanda la va a reeditar, que quizás salga pues a últimos de año o a principios del próximo.
0: Ah, pues qué bien, pues entonces será una edición más, con lo cual ya tendrás 5 ediciones en la calle.
1: Efectivamente, esperemos que tengamos más, porque es muy bonita también.
0: Pues muy bien, enhorabuena por este libro.
1: Muchísimas gracias a vosotros.
0: Medalla de plata a la mejor novela de misterio en habla hispana. En el marco de los actos que se están desarrollando con motivo de la próxima visita del Papa a España, la Fundación Pablo VI ha organizado la presentación el próximo 1 de junio a las 10 horas, la presentación de la encíclica Magnífica Humanitas, una reflexión desde el trabajo, la empresa, la tecnología y la iglesia. En la información que han distribuido nos recuerdan que el día 15 de mayo el Papa León XVI firmó la primera encíclica de su pontificado, titulada Magnífica Humanitas. Está dedicada al impacto de la tecnología en nuestras sociedades, en el trabajo, en la política y en la dignidad humana. Como ya hiciera León XIII con el Rerum Novarum, que ilumina los profundos cambios generados por la revolución industrial en el siglo XIX, este texto de la encíclica Magnífica Humanitas ofrece líneas magisteriales para iluminar, en este caso, la revolución digital, el gran reto del siglo XXI. La presentación tendrá lugar el próximo 1 de junio a las 10 horas en la Fundación Pablo VI, con una reflexión sobre el documento desde el ámbito del trabajo, la empresa, la tecnología y la Iglesia. Van a participar Monseñor Luis Argüello, arzobispo de Valladolid y presidente de la Conferencia Episcopal Española, Antonio Garamendi, presidente de la COE, Unai Sorda, secretario general de Comisiones Obreras, y Carme Artigas, ex secretaria de Estado de Digitalización e Inteligencia Artificial. La Fundación Pablo VI se encuentra en el Paseo de Juan 23, número 3, en el 28040 de Madrid, y el teléfono para los que estén interesados en recibir una invitación es el 91 514 1700. Repetimos, Fundación Pablo VI, 91 514 1700. El acto contará con la intervención de Hortensia Alessandra Smerilli, secretaria del Dicasterio para el Servicio del Desarrollo Humano Integral, y contará con la moderación de Jesús Abezuela, director general de la Fundación Pablo VI. Los interesados también se pueden inscribir en la web de la Fundación Pablo VI.

Y hasta aquí nuestro programa de hoy. Volveremos el viernes que viene, siempre con Pablo Fernández Calvo en los mandos técnicos. 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